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0: 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Son las 7 de la noche, 12 minutos en Tropicana. Un saludo súper especial a quienes se van conectando a esta hora con Tropicana, la más bacana, a través de los 106.3. Bendiciones a quienes nos escuchan a través de la web. Ya me siguen en redes sociales, Ana María B9. Ya me siguen en redes sociales. Si no, bueno, a quienes me sigan, voy a estarlos saludando a esta hora de la noche. Bendiciones por acá para Alfredo Cardoso, que está en sintonía escuchando Tropicana, para Andrés Martínez también. Anita, buenas noches. Hola, Andrés. Para Cristian Rodríguez, para Jesús Manuel Mejía también, que está por allí en sintonía escuchando Tropicana. Buenas noches para Juan Carlos. Ana María B9, así estoy en Instagram para que vayan a seguirme. Bendiciones. Recuerden que pueden dejarnos su nota de voz al 310-571-7500, que es la línea oficial de Tropicana, la más bacana. Jorgito Viedo también, que ahí acaba de darme, de seguirme. Bendiciones a Jorgito. Ana María B9, recuerden, así estoy en Instagram para que nos sigamos allí mutuamente, ya lo saben. 7-3 en Tropicana, la más bacana. Es momento de presentarles un doble popular en Tropicana.
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0: Es momento de presentarles un doble popular en Tropicana. Aquí está un Vicentazo. La canción se llama El Ayudante, la hace Vicente Fernández. Ya viene El Chacal del Sur y su última despedida en el doble popular Tropicana.

0: 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Son las 7 de la noche, 20 minutos en Tropicana 720. Un saludo por allí para Luis Jaramillo, que nos está escuchando a esa hora desde Cali, en sintonía, conectado con Tropicana, la más bacana, bacanísima. Estamos ahí en un live. Vayan a mis redes sociales, que estamos haciendo un live a esa hora, un en vivo a través de TikTok. Momento de presentarles a los Diablitos del Vallenato. En esa noche, esa es un vallenatazo, una canción sota. ¿La ha dedicado o no la ha dedicado? Se llama Que Vuelva. Son las 7:21, ya viene la música de Tony Vega, viene Juan Luis Guerra en esta noche de miércoles. 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

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Son las 7 de la noche, 25 minutos en Tropicana. Un saludo por allí para John Zavala, que está en sintonía, para Marco Andrade. Escuchando Tropicana, la más bacana, bacanísima. 106.3, Andrés Peláez también, que está por allí. Escuchando Tropicana, la más bacana, bendiciones. Un saludo muy especial por acá a Sebastián, que me estaba reportando sintonía desde el barrio La Cima 2. Es momento de presentarles al gran Tony Vega en esta noche de miércoles. Escuchando Tropicana, la más bacana. 7.25, yo escucho, veo y comparto Tropicana.

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0: Estás escuchando Tropicana, la más bacana, si suena Los Ángeles Azules. En esta noche yo escucho, veo y comparto Tropicana, la más bacana. Jorge Celedón ha lanzado en las últimas semanas un álbum exitosísimo, cargado de buena vibra, de esas raíces del folclore vallenato tan características de La Guajira, de hecho, y tiene esa canción que se llama Naturalita. ¿Cómo la prefieren ellos? ¿Cómo las prefieren ellos? Jorge Celedón, dicen que Naturalita. Son las 7 de la noche, 39 minutos. Yo escucho, veo y comparto Tropicana 740.
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Es hora de sentirse en Pax, en Tropicana, la más bacana. Son las 7:51, 7:51. 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Son las 7:51 en Tropicana, 7:51. Bendiciones a quienes se van conectando a esta hora con Tropicana. Lo nuevo de un artista de la casa Tropicana, que es Freddy Hernández, es este éxito. Se llama Memorias, en una versión súper linda que les presentamos a esta hora, en esta noche de miércoles con Tropicana.

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0: ya estamos en la que no me duermo de Tropicana, 8 de la noche, 6 minutos. Buenas noches, buenas noches, buenas noches para toda Tropicana, todos los que están conectados con la que no me duermo de Tropicana. Les vamos dando la bienvenida esta noche, hasta las 12 los vamos a estar acompañando, disfrutando de un programa genial. A cada uno de ustedes, mis amigos tropiamarillitos, que nos lleva ahí conectado con Tropicana, un saludito para toda la gente que está conectada con la que no me duermo. Empezamos, comenzamos este primer tiempo del programa. Cada uno de ustedes, bienvenidos, nos vamos a divertir, vamos a pasarla bien, chaval Carlitos, ahí. Ahí estamos conectados con Tropicana, desde el sur hasta el norte, oriente, occidente, centro, por favor, mano en el corazón, vamos a entonar el himno de A Que No Me Duermo de Tropicana, en este momento, así vea. Dormir. Soy Freddy, el producer, como siempre conectado con ustedes. Y por aquí está el número uno, sin igual y siempre igual. Así le decimos al caballito. Mi caballito querido, bienvenido a Que No Me Duermo de Tropicana. Muy buenas noches, ¿cómo me le va?
1: Hermanito de mi alma, un abrazo para ti, para toda la gente que ya nos sintoniza, ya nos disfruta, ya nos escucha, ya nos ve. Como siempre, qué placer saludarlos desde este momento, mi gente linda, mi gente bella, mi gente bacana en toda Colombia. Vamos a acompañarlos, vamos a disfrutar, muchos temas por hablar y también mucha información tenemos. A nivel internacional también vamos a hablar de cosas que suceden, cosas que pasan y cosas que incomodan a las personas. Así que qué bueno, qué bacano, qué chévere que están con nosotros. Así que comenzamos el show. Este vacilón prendió motores y arrancó, papi.
0: Bienvenidos, así es.

0: Mi querido caballo, bienvenidos a todos a este show. Y show el que hace Karina todas las noches, por favor. Ayer logramos que Karina se enalgueara. Las Karinas. Saludamos a cada una de las Karinas que se conecta. Y hace par de Karinas también. Bienvenida, que
1: ella
0: no me duermo.
1: Seis.
0: Espere, porque todavía no está por ahí conectada, pero ya en minutos
2: que no
0: va a estar.
2: ¡Ah,
0: ya
2: ahora estoy! Sí! ¿Cómo que no? ¿Cómo que no?
0: Ahora sí, su merced, ¿cómo me les queda ahí?
2: ¿Y por qué no me quería poner ahí? Por Dios, ¿qué es esto?
0: Aquí estamos, mi amor. Aquí
1: Freddy, tiene... que no te quería enclavijar, yo sí.
0: ¿Tienes su... ¿Qué?
1: Que usted no quiere enclavijar a la niña. No. Para los que no saben, las clavijas son los que hacen... ¿Qué el sonido sale?
2: Úndalo, mi amor. Úndalo, úndalo.
0: Ya, ya lo hundí. ¿Cómo lo
2: sintió ahí? El botoncito.
0: Ah, bien. Muy bien, mi cari, ¿cómo le fue? ¿Cómo me les... ¿Qué hay? ¿Qué más?
2: Mor, súper bien, gracias a Dios. Un miércoles espectacular, espeluznante, mitad de semana. ¿En qué momento? No sé, pero bueno, ya se está acabando este mes de mayo. ¿Qué es esto, Dios mío? ¿Ah? ¿Qué vamos a hacer?
0: Esto se fue en bombas. Y le damos la bienvenida también al gran Ronald, que está por ahí conectado con la que no me duermo de Tropicana. Y a partir de este momento, todas las redes, todas las plataformas, todo se une a que no me duermo, para que usted nos busque a través de TikTok, a través de YouTube. Que no me duermo de Tropicana. Vea, antes de arrancar programa, mis queridos muchachos, ¿cuente? Yo quiero hablar con todos los que están ahí en Tropicana, de pronto a través de las plataformas, los que van ahí en el taxi, los conductores y demás.
2: Sí.
0: Se viene un fin de semana decisivo para Colombia.
2: Uf.
0: Muy, muy decisivo. Había hablado con un amigo y me decía, ay, Freddy, yo no voy a votar porque eso de votar, ¿para qué si yo no puedo cambiar el país? Igual todo va a seguir lo mismo. Y yo le decía a él, vea, usted no sabe lo importante en el mundo que es la democracia, que es usted ir a una urna, elegir a las personas que usted quiere que comanden este país, que nos lleven por la senda, que hagan las cosas bien. Y en este momento, a todos los que están escuchando Tropicana, nosotros que somos tan diferentes, que ayudamos a los peluditos y a la gente, le quiero decir a cada uno de ustedes, vaya este fin de semana, haga el ejercicio de salir a votar, el ejercicio de ir a las urnas, a congregarse. Vea, entre todos podemos cambiar este país. Entre todos. Mucha gente ponemos las cosas en manos de gente que uno dice, ay, que ellos hagan, pero uno nunca hace. ¿Y por qué? ¿Por qué le digo esto? Porque estaba mirando varios temas para traer al programa ¿Quién a que no me duermo? Y veía mucha gente que culpa a otra gente. Entonces, por decir, vi un video donde aparece un señor que entró a una panadería porque los agentes de tránsito estaban desayunando y es que ustedes no deben estar trabajando, es que ¿por qué no están en las calles haciendo que todo transite y que no sé qué? Yo decía, hermano, ¿cómo es posible que alguien se meta a una panadería a decirle a un agente de tránsito, oiga, vaya, haga sus funciones?
2: Hay que tener también paciencia.
0: Sí, tener empatía, Cari. O sea, ¿cómo uno le va a entrar a un desayuno a una persona y decirle, oiga, vaya, trabaje?
2: Todos tenemos la posibilidad de tener una pausa activa, de tener un momento para comprarnos algo, a todos nos
1: pero da hambre. Pero hay unos que se pasan porque en pleno turno comienzan a chatear, hola, mi amor, ¿cómo
2: pero
1: estás?
2: Mira, caballo,
1: me queda, que esto, que lo otro. Hay unos que se pasan 5 minuticos, 10 minuticos, pero todo el día.
0: ¿Usted entraría a una panadería? ¿Usted entraría a una panadería a decirle a un agente de tránsito, no coma?
1: Si de pronto hay un tremendo trancón, como dice la profe Mónica, si hay de pronto un atasco,
2: un trancón, pero no importa,
0: entonces, pero entrar uno a una panadería a grabar a un policía comiendo, o sea, es que no tenemos empatía por nada. También vi una noticia donde un man en bicicleta iba, y porque el perrito no se le atravesara, le echó gas pimienta.
2: Ay, no.
0: Y yo digo, esta vaina es de verdad. O sea, esto no es actuado. ¿Cómo carajos va a tener la cámara lista para que el perrito cruce y usted echarle gas pimienta?
2: Qué rabia.
0: Yo le digo a todos, de verdad, este fin de semana es súper decisivo para Colombia. Salgan, ejerzan el voto. Vaya a las
2: urnas.
0: Pero
2: ¿saben qué? Para intentar cambiar este país, primero tenemos que cambiar nosotros.
0: Exacto,
2: o sea, tantas vainitas que no cuadran, que pereza. Desde que usted ponga problema, porque vea, que porque no le dieron la vía, que porque usted va en el carro, pero el otro va más rápido que usted, que el otro no le dio espacio, que el otro se metió por donde no debía, que el otro fue a la tienda, pero no tenían de vuelta de un billete grande, entonces, ¿qué problema?
0: Sí, es verdad.
2: Si usted, que si usted va de pronto a comprar ropa, pero le salió un tris más cara, el señor no puede recibirle por transferencia también. ¿Qué problema? Si de pronto se agotaron por X o Y motivo los billetes en un cajero, también qué problema, vamos a dañarlo. Que no cabemos ya en el bus, entonces dañemos el bus porque no hay forma. O sea, no.
0: Es verdad, tenemos que poner cada uno un granito de arena, ayudarnos entre todos, de verdad. Vea, Colombia sí. Es lo más lindo que hay en el mundo y se lo juro que las personas que están afuera, que de pronto nos escuchan a través de TikTok, que ya está live ahí, a través de YouTube, se lo juro que no van a encontrar en otro lado lo que encuentran en Colombia.
2: ¿Cuántos con ganas de estar por acá?
1: Mira, por eso a nuestro país le dicen el país de la belleza, por tanta diversidad que hay, natural, cultural también en cuanto a gastronomía, mejor dicho, Colombia es de las potencias. Hay otra cosa también, y es cierto, muchachos, y no vamos a decir que si de pronto hacemos las cosas bien nosotros, los demás también van a ir por ese sendero, ¿no? Siempre va a haber un loco, siempre va a haber esa persona con el que usted tenga que lidiar, pero tienes que ser muy inteligente, tienes que ser muy empático, hay que tener mucho tacto para sobrellevar esos momentos de rabia, de ira, de cólera, esos momentos de irritación que te ponen con los pelos de punta, y eso siempre va a existir, siempre va a haber, pero uno siempre cuerdo, siempre ecuánime y siempre tratando de hacer las cosas bien, porque en todo lado siempre va a haber un loco.
0: Es verdad, es verdad. Y de pronto, mi querido
2: acá,
0: amigo.
2: El loco es caballo.
0: Sí,
1: y yo hago loco por ti, mi amor. Tus carinas me tienen loco. Algún día. Y el correcamino se come el coyote.
0: Es verdad, todos
2: ay,
0: mis.
2: No,
0: ¿cuál correcamino? Oiga, ay. A todos mis tropiamarillitos, mis amigos de aplicaciones, los que están trabajando de guarda de seguridad.
1: Al revés.
0: A todos los que están trabajando hoy, déjeme decirle, de pronto nadie se lo ha dicho, lo está haciendo excelente, amigo y amiga, lo está haciendo muy bien.
2: Ay, sí.
0: Hágale pa'lante, fresco, que todo el mundo tiene una historia, todos tenemos dificultades, a todos nos pasan cosas, pero de pronto nadie le ha dicho. Y si de pronto usted está llena que no me duermo y decía, uy, necesito una respuesta a algo, sí, a todo.
2: Sonríale sí, a la vida, sonríe.
1: No, si a todos tampoco, vaya. Se te encuentra, vea, se te pasa una Karina por delante, le vas a pagar un taxi de 70 barras, ¿no, señor?
2: Sí a todos,
0: sí a todo. Cari.
2: Sí.
1: Taxi de 70 barras no van más.
0: La vida muy cortica por no estar poniéndose a
2: si
0: prueba con vos.
2: Si yo tuviera hoy la posibilidad de quien se quedara aquí así como ayer Tony Davis, ay, mi amor, yo me iba para Provenza ya. Sí a todo, lo vamos a hacer,
0: sí señora, sí a todo, hágale que usted puede, usted es un berraco en la vida, usted le echa ganas. Un saludo para todos los que están cansados, le dicen, uy hermano, todo el día trabajando y de pronto no me fue bien, hágale mi hermano que mañana le va a ir mejor. Hágale, siga caminando, gatee si no puede caminar, arrástrese si no puede caminar, pero muévase en la vida y verá que le va bien. Y hágale, sí a todo.
2: Así le dice la mamá a uno cuando es novio.
1: Hágale,
2: pues, si no puede, arrástrese.
0: Claro.
1: Es hoy que Freddy en serio. Es Cash Luna.
0: Sí,
1: motivacional,
0: hoy,
1: Daniel Aviv.
0: Hoy tiene con...
1: ¡Carajo, mi Freddy!
0: Hoy viene reflexivo en la vida para todos los que están ahí conectados con no. Tropicana Colombia. Es que de verdad me puse a mirar muchas historias y hay mucha gente que de verdad no es empática, que yo no sé en qué mundo
2: bueno,
0: vive. Mucha gente que le gusta hacer
2: oyentes?
0: El mal a otros. Sí, claro, de una. De
2: a ver,
0: aquí
2: dicen?
0: Siempre
2: buenas,
0: van a estar
2: buenas.
0: Presentes.
3: Tonía, desde por acá en las vías del el eje cafetero, me dijo hacia Pereira.
0: Un abrazo.
3: Rumbo a Pereira. En una horita, si Dios quiere, estamos en Pereira. Full sintonía con Tropicana, escuchando la mejor. Y escuchando a mamacita, Karina. Mamacita,
2: linda.
3: Un abrazo.
1: Por eso es que los pelan, por eso es que le pegan los cachos.
3: Tropicana, que no me duermo, la más bacana.
2: Dice que por eso pega los cachos.
0: Quiero saludar a Diana Paola Camero, que dice por acá, yo estoy cansada de la vida. Lo peor es que me toca pagar el gota a gota y sentirme agobiada.
1: Uf.
0: Amiga, ¿quién le dijo que se metieran un gota a gota?
2: ¡Ah, Freddy!
0: No, es que de verdad, sí,
1: es
0: vea,
1: verdad, es verdad.
0: Vea,
2: pero
0: dice
2: que ¿quién le dijo?
0: Vea,
2: no, pero bueno, uno
1: también,
2: no sabe.
1: Freddy,
2: sí,
1: no,
2: también
1: hay que
2: ver la situación
0: no,
2: de cada
1: es
2: persona.
1: Es correcto la situación.
0: No. Póngale cuidado porque se lo digo. Porque cuando usted saca un préstamo de cualquier cosa, usted sabe que debe pagar. Usted
2: sí,
0: sabe que debe
2: pues,
0: pagar.
2: No le trates tan duro como
0: no,
2: así.
0: No.
2: Esa única
0: es que,
2: opción.
0: Por eso le digo,
2: pues
0: Karina, en la vida hay dos caminos. Que le hablen a usted bonito, que le hablen a usted con la verdad.
2: Ah, no, mejor con la
0: entonces yo
2: bonita.
0: Le estoy diciendo a ella, listo, usted está agobiada. Vaya, consiga el dinero. Las cosas de plata, ¿con qué se solucionan? Con plata.
1: Con plata.
0: Con plata. No hay
2: con
0: más.
2: Con un amigo.
0: No, con plata. No, porque es meterse en otra deuda. Usted sabe, por decir, si yo voy al banco y me dicen, señor Freddy, tome los 500 millones de pesos que usted me está pidiendo. Ay, gracias, tan bonito, listo, compré mi casa, no sé qué. Y a los dos meses digo, uy, estoy cansado de pagar esta vaina y esto no es vida. Dígame, ¿la culpa de quién es? ¿De Dios?
2: Suya.
0: ¿La culpa es de un amigo? La culpa es mía. Yo bueno, tengo que responder por la cosa.
2: Listo, estás muy fastidioso, pues.
0: No, no, no, cálmese, mire, Diana, cálmese. Diana lo está diciendo, si es verdad, fue lo peor que hice. Claro. Pero entonces no diga, oiga, es que estoy cansada con la vida. No, venga, miremos de dónde sacamos y háganle. Claro, de una.
2: Escuche pues, oyentes.
4: Por eso es que viva Cepeda, carajo. Firme con Cepeda, cual firme con la patria, mi rey. Puro Cepeda.
2: Ay, ay.
4: Pedoqui.
0: No, bueno, la gente, cada quien tiene su posición y entre eso no podemos hacer nada.
5: Total. Muy buenas noches, aquí desde el departamento del Cauca. Comunicándome con Tropicana y saludando a caballo a Karina. Soy taxista, 515 a bordo, ahí en el departamento del Cauca. Cepeda gana el domingo.
0: Bueno, un saludo para toda la gente.
6: Cana, Tropicana, la mopa cana. Hay que ser empático, es verdad. Saludos desde aquí, desde Cali. Pero también hay que ser empático, el locutor, la periodista. Aquí en Cali poca empatía hay con el oyente. Di mi humilde opinión defendiendo al alcalde Eder y a Giselle Balcázar. Tropicana Cali no le gustó y me bloqueó y no puedo volver a hablar por WhatsApp. No, bueno, he podido volver a hablar por WhatsApp.
0: Ve, aquí lo está escuchando vea. Todo Colombia.
2: Acá no hay ningún problema. Todas las ciudades lo están escuchando, de verdad. Y yo digo, cada opinión es respetable.
0: Total.
2: Que acá, que allá, que acostados, que despiertos, que en el carro, que unos de paseo, que otros con deudas, que otros apenas para el trabajo. Todos somos diferentes.
1: Mi hermanito, aguanta ahí, el caleño, papi, ¿qué? No te preocupes. Cambia de WhatsApp, cambia de número. Te desbloqueas tú solito. Te vas a mortificar por esa vaina. Claro. Ey, un chilo que cuesta son 3 lucas, 3 barras. Lo es que más, pasa el Nequi que yo voy para esa. Yo te mando la platica, mi hermano querido. No
0: uno, muchas veces, ve el problema y de pronto no se enfoca en la solución. Por estar pensando tanto en el problema.
2: Yo quisiera tener Nequi, no tengo.
0: ¿Por qué?
2: Porque yo no sé, eso me parece raro.
0: Pero ¿por qué no? Neki es bueno. Neki es
2: no
0: bueno.
2: No tengo Neki, ¿pueden creer?
0: Le iba a mandar ya 200 mil, pero lástima. Bueno, venga, vamos a hacer muchos soldados caídos hoy para toda la gente que está conectada, Ana, que no me duermo de Tropicana.
2: Desde ya.
0: Pero vea, vamos a hacer hoy soldados caídos de la siguiente forma.
1: A ver.
2: ¿Qué le van a hacer?
0: Vea. Hoy van a mandar el número de la persona que usted quiera. Puede ser su pareja, su hermana, su primo, su amigo, su amiga, su abuelita, su tía, su mamá, la que usted quiera. Porque hoy Karina y Caballito se van a enfrentar en el soldado caído. Es decir, ¿cómo se van a enfrentar? De esos números que a ustedes les van a mandar, ustedes van a hablar con esas personas y van a intentar salir con ellas. Van a cuadrar una cita.
2: Listo.
0: ¿Listo? Y vamos a ver si le responden más a Karina o al caballo, cuadrando citas hoy en El Soldado Caído. ¿Les
1: Karina
0: parece?
1: Karina es más experta que hay en esa vaina. Karina es
2: va
1: enredadora.
0: Vamos a ver. No, caballo, ¿qué? Usted es champion. Usted es champion.
1: No, para Karina. Karina tiene una lengua que enreda.
0: Lejos. Sí, lejos.
1: La lengua de Karina parece un estropajo. Eso te enreda sí o sí.
0: Vamos de una vez a que manden.
2: Mi lengua sabe enredar, pero pues, mi amor, más que la del caballo, ¿no?
0: Vamos a ver a quién le aceptan más citas hoy, si mujeres al caballo o qué hombres
1: rico,
0: a Karina.
1: Dios mío, mira
0: bueno, eso, no, ella es feliz haciendo sus nudos con la lengua, ella es feliz. Oiga, Cari, ¿cuál es el número para que envíen de una vez números hoy en Soldado Caído?
2: 301-7422-989. Ojo, pues, ahí los espero. Listo.
0: De una. Bueno, les tengo una noticia para el día de hoy, un tema, póngale cuidado.
2: Ver,
0: un papá se ofuscó en redes sociales porque su hija trajo a una amiga y a un amigo a hacer trabajos a la casa. Y él dijo, él lo dijo en el video y dice, no me van a coger la casa de motel. Hágame el favor, su mamá, mi querida amiga, que cogió a la amiga de la hija, le dijo, su mamá, ¿sabe usted qué está haciendo aquí? Y todo está a través de las redes sociales. La pregunta es, cuando usted deja salir a sus hijos a que hagan trabajos de colegio, ¿usted sabe realmente qué van a hacer? ¿realmente ustedes saben para dónde van? ¿Usted los deja salir con los amigos a hacer trabajos? ¿Usted deja entrar amigos a su casa? Y le voy a poner el video a través de Tropicana Colombia y a través de YouTube también en el canal de Tropicana Colombia para que lo chequeen. Y tenemos aquí el audio de este señor. Vea lo que él dice para que escuchen muy atentamente y para que también lo vea a través de Tropicana Colombia.
7: Vamos a hacer un trabajo aquí a la casa, pero escuche, acabo de escuchar de que supuestamente viene un amiguito de ella a reunirse aquí a mi casa. ¿Vinieron a hacer un trabajo o a verse con amiguitos o a cogerme en la casa de hotel? ¿Qué es lo que pasa, Dayan?
8: Papi, pero sé por qué están exagerados, si solamente va a venir un amigo de ella y ya. Vamos a hacer un parche de tres, vamos a ver una película, vamos a comer y hacer trabajos que hacen ahí falta por hacer y ya.
7: Ah, yo le hago una pregunta a usted, señorita. ¿Su mamá sabe de que usted aquí se va a reunir con un amiguito?
8: Sí.
7: Dayan, ¿usted tiene conocimiento?
8: Claro, si ella fue la que me contó a mí, mi hijo, va a venir un amigo, yo hágale reina, no importa.
7: Ah.
8: Igual yo voy a estar.
7: Listo, usted va a estar. Yo le hago una pregunta a ustedes. Ustedes que son papás, sus hijas van a hacer un trabajo a su casa y usted permite que un amiguito de ellas vaya a visitar a la hija a la amiguita de la compañera. Por eso para mí está muy mal hecho. Hágame un favor, usted tiene el teléfono de la mamá de ella, ¿cierto?
8: Pero ¿cuál es su desconfianza, papi? ¿Es que usted nunca ha salido con sus amigos algo cuando estaba pequeñito a hacer cosas
7: no,
8: así normal?
7: No es que sea desconfianza, sino que yo prefiero evitar problemas.
8: Pero es que se está haciendo muy mal pensado.
7: No es que yo sea mal pensado, ni drástico, ni nada por el estilo. Lo que pasa es que ustedes dos todavía están bajo el cargo de nosotros como papás y tenemos que velar por la seguridad de ustedes. Escuché que viene un amigo a hacerle visita aquí a mi casa. Y es que mi casa no es para hacer visita. Yo creo que lo más adecuado, señorita, es que ese muchacho le haga visita a usted en su casa, no en la mía. Hágame el favor y me le marca a la mamá de ella, por favor.
8: No, pero ¿para qué lo va a llamar?
7: Hágame el favor y me le marca.
8: Pero si la mamá no, ya sabe. Si la mamá ya sabe.
7: Pues marque, hágame el favor.
8: Pero es que la mamá está trabajando.
7: No importa, márquemele.
8: Pero qué necesidad, papi, ¿por qué no se calma?
7: No, no estoy calmado, sino que algo me dice que aquí como que hay gato encerrado. Márquele a la mamá, por favor.
2: Eso me parece como actuado.
7: Su mamá ya sabe.
0: No, es que es el hecho de lo que está pasando y me parece grave porque yo tengo una hija. Y yo haría lo mismo que ese señor. Yo haría lo mismo.
8: Pero su mamá sabe cuál es el problema.
7: Ah, ya le pidió permiso. Ah, bueno, listo. ¿Ahí está llamando a la mamá?
8: Sí. Mira, ahí está.
7: Señora, muy buenas tardes.
9: Buenas tardes.
7: Le habla el papá de Michelle, donde su hija viene a hacer un trabajo del colegio.
9: Sí, señor, ¿qué pasó?
7: Resulta que escuché. ¿Sí, me está escuchando ahí?
9: Sí, señor, ¿qué pasó?
7: Resulta que su hija, o usted tiene conocimiento de que su hija, aparte de que viene a hacer un trabajo acá con mi hija, se va a reunir con un compañerito o un amiguito.
9: No, señor, ¿cómo así? Ella me dijo que iba a verse con su hija porque iban a hacer un trabajo del colegio. Pero solo con su hija.
10: Yo hablé con usted y usted me dio permiso.
9: Pero porque se iba a ver con Michelle. Solo
1: un trabajo de anatomía estaban haciendo esas niñas.
0: Bueno, ahí quedó el video.
1: Papi, un trabajo de anatomía. Pero sí, caballito, conocer dónde está el cerebro, dónde están los pies, las
2: pues
1: extremidades y también las tetales. Ay, Dios mío, bendito.
0: ¿Usted qué
2: te
0: dice,
2: voy a decir,
0: Karen?
2: Una cosa.
0: ¿Usted qué dice?
2: Dependiendo, por ejemplo, la edad de las peladitas. Yo ya las veo grandecitas.
1: Oh, no,
0: pero
1: son una
0: pero es que no, no, no.
2: Pero déjenme opinar peladitas. Primero, ¿me pueden dejar opinar entonces?
0: Pero por eso le digo, ¿edad de qué?
2: Espere. O sea, ya están grandes, ya eso no van a ser tareas. Le
1: o
2: digo,
1: sea,
2: pues,
1: según
2: sinceramente,
1: tú ya tienen bigotes.
2: Listo, exacto. Por ejemplo, en mi época, en mi casa, iban a hacer tareas
1: no, pues,
2: conmigo, compañeritos, pero éramos como de 9 años, de 10 años, y nada que ver, solo estábamos ahí haciendo tareas y mi
0: ¿qué?
2: Mamá al lado sentada con nosotros.
0: ¿De 9 años y 10 años?
2: Sí.
0: ¿Y qué tareas iban a hacer? ¿Qué? ¿Los
2: no,
0: colores o qué?
2: Nos ponían a hacer tareas en grupos, ¿cómo así?
0: ¿De a los 9 años?
2: Sí.
0: No.
2: A los
1: Karina,
2: 9 años.
1: No, tú estás exagerando. No, si a los
2: 9 años. No,
0: señor. A los 9 años,
2: era,
0: no.
2: A los 9 era como.
1: Y hace tareas
2: como
1: con
2: en
1: mamá,
2: cuarto.
1: O sea.
2: Como en cuarto y quinto. Y a los 9 años.
0: Cuarto
2: nos
0: y quinto. Cuarto y quinto. No.
1: Esos colegios sí. De Medellín, ¿qué ve?
2: Yo no
0: me preocupé más. Mi hija tiene 10 años. Y yo a mi hija no la dejaría
2: yo
0: quedarse en la casa de nadie.
2: En,
0: de nadie.
1: Mira.
2: Yo de 10 años estaba en sexto ya.
1: Ash, ya vienes tú a decir.
2: Ah,
0: mi hija tiene 10 años y está en quinto de primaria. Muchachos. Pero mi hija de 10 años no se queda en la casa de nadie. No hay la más mínima posibilidad.
1: Freddy y Karina, yo creo que El 80% de los padres no saben este tipo de prácticas de sus hijas o no saben dónde están las hijas. Solamente el 20% es quienes tienen el ojo puesto en las hijas. Además, muchachos, tienen contraseña del WhatsApp de sus redes sociales porque las espían, las ven para ver con quién están hablando.
2: Por ejemplo, muchachos,
1: Andrea Valdiri, lo que yo digo Andrea Valdiri es... también lo dijo hace algún tiempo, que ella a su hija solamente le daba el teléfono los fines de semana. Y además
2: yo no
1: sabía
2: estoy
1: con quién hablaba.
2: Con
1: entonces hay que tener control, Karina. Hay que tener control
2: el uso,
1: de esa vaina.
2: Caballo, el uso del teléfono en los peladitos, no. Yo les doy teléfono a los 16, de 16 en adelante.
0: Vea, no va a pasar, Karina.
2: No. Y le voy a decir una cosa. Las tareas se hacen en un horario nomás. No es que van a amanecer a la casa del amiguito, de la tía.
0: Le hablo yo como papá, Karina.
2: Sí.
0: Yo también era partidario de decir, bueno, el teléfono hasta que sean grandes y tengan, no sé, una mejor percepción o lo puedan utilizar mejor y demás. Y me dijo una vez la mamá, me dijo, bueno, ¿y entonces cómo hacemos para saber dónde está la niña?
2: Eso está cuando ustedes se separan, no cuando los papás están juntos.
0: Por eso, no, por eso le digo, ¿cómo hacemos para saber dónde está la niña?
2: Hay reloj con GPS... Hay un montón
0: Karina,
2: de cosas.
0: Pero no, Karina, eso no, puede pasar. Pero ¿cómo me comunico
1: decir,
0: con mi hija?
1: Se lo voy a decir a Karina, de pronto si no lo saben. Ahora, si usted cree que tiene vigilado a su pareja, al niño, a la niña, con GPS en el celular, les cuento que ese GPS también pueden instalarlo en una tableta, lo pueden instalar en otro celular,
0: lo pueden llevar.
2: No,
0: en un
2: yo no le estoy diciendo con eso.
1: Y lo pueden
2: eso.
1: Dejar ahí y ellos salen y ya no pasa nada.
2: Hay muchas otras opciones para los niños,
0: hay
2: o sea,
0: una
2: cosas
0: vaina
2: que ellos no sepan.
0: Hay una vaina que llama control parental, que usted puede verificar lo que está viendo y haciendo su hijo en el celular.
2: Sí.
0: Pero yo digo, porque de hecho salió una noticia hace poco en Bucaramanga, es la primera ciudad, un saludo para toda la gente de Bucaramanga, que me pareció buenísima esa noticia, en donde... ¿Cómo un saludo para la gente de Bucaramanga?
11: Para la gente de Bucaramanga, para el barrio Nariño, Girardot.
2: ¡Qué rico!
11: Para la gente del Alto Santander.
0: Oiga, y allá,
1: Zapatoca.
0: Allá la alcaldía prohibió que los colegios, los niños fueran con teléfono.
2: Mi hermanito, por ejemplo, está en sexto. Y en el colegio, cuando ingresa al salón, les quitan el celular, lo meten como a un cajoncito con llave, todos los celulares de los compañeros y se lo entregan cuando salen o terminan la jornada escolar. Ya,
0: pero eso es
2: no
0: un chicharro.
2: Quedarse. No, chicharro no. Les ha salido perfecto,
0: bueno,
2: les ha ido perfecto.
0: ¿Y si hay un alumno que tenga dos celulares?
2: Ah, no, ya, yo qué sé, pero...
0: O sea, no sirve, de control no sirve.
2: De lo que yo le estoy diciendo es, y si los profesores ven a algún niño... con celular, con reloj inteligente o algo así, se lo he comprado.
0: Esa se la compro. Si yo veo, de pronto entro a un salón y veo a un niño con un celular, se lo quito y se lo entrego a final de año. Listo. Esa se la compro de una, porque eso sí va a doler. Pero de resto, si un alumno tiene dos celulares, pues ¿qué? Porque es que ahorita los pelados son más vivos que uno. ¡Uy, lejos!
2: Pueden estar
0: lejos.
2: Muy vivos, lo que sea, pero yo, o sea, por ejemplo, yo como maestra... Yo, si fuese profesora, o sea, prohibido rotundamente. Si quieren comunicarse con su hijo, comuníquese directamente al colegio donde está, ya.
0: Dice por acá, conoció una niña en InDrive, tenía 14 años, se iba a encontrar con un señor que le iba a dar $1,000,000.
2: Ay, no.
1: Ahí está.
2: Escuchemos, ahí está. Oyentes, escuchemos. Es que mejor que ellos opinen.
12: Hola, buenas noches, un saludo muy especial desde la ciudad de Pasto.
2: Pasto.
12: Cari, primero... Pertel, porque vi que es mejor ese micrófono, porque la verdad no me deja disfrutar la belleza y ese rostro de nos referimos a la parte de la sexualidad, pues quiero expresarles que la sexualidad es un tema que ya se está tratando hoy en día abiertamente, sin tabú, sin mitos. Por el contrario, debería generarse un poco más de confianza para expresar ese conocimiento y fomentar en los chicos jóvenes seguridad, tranquilidad. La sexualidad está es para disfrutarla, ¿sí? Y simplemente fomentar es ese autocuidado con relación a los embarazos no deseados y a las infecciones de transmisión sexual. Yo creería más bien orientar a las chicas y pues dejarlas que disfruten.
2: Vea, yo también les daría más bien una cátedra, lo que sea.
0: Bien, señor, me dice así algo de mi hija, yo se lo mando para el carajo.
2: La gente de Popayán, ¿qué más dicen? Buenas noches, Tropicana.
13: Buenas noches, a que no me duerme Tropicana. Todas las noches les escucho. Elgar, Freddy y...
0: Hola, negro, ¿cómo vamos?
13: Karina. Ah. Aquí pues yo desde Cali, trabajando en trabajando en la aplicación. Siempre escucho pues... Aquí tenemos a Gisercita Alcázar, tenemos a Chiqui Uribe ahora en Nueva, y tenemos a Vanessa Narváez, pero pues Karina Uribe sí es la reina de todas, la verdad. Ay, es divina, la verdad. Dios la bendiga siempre. Una feliz noche.
2: Saludo para las compañeras. Un día de eso me voy a conectar con las compañeras de Cali también.
0: ¿Qué? ¿No se conecta con nosotros en todo el día?
1: Hola,
0: o sea,
1: ¿qué
0: no pacto
1: hijo de madre te acabas de tirar en esta vida? Es más, puedes poner, haz lo que tú quieras hacer de producer. Haz lo que tú quieras hacer.
0: Pero dígame si no, caballito. Dígame
1: papi,
0: si no.
1: ¿Qué pacto acabas de tirar?
0: Yo, o sea, yo no yo no estoy hablando mentiras. Yo no estoy hablando mentiras. Dice por acá, buenas noches, yo pienso que es cuestión de confianza y saberles hablar claro y sin maquillaje. No, pero uno en la vida tiene que tener control de las vainas. Control, eso es como si el jefe le dijera a los empleados, oiga, hagan lo que quieran, pero que ustedes saben qué tienen que hacer.
2: Les voy a decir una cosa, lo prohibido es lo más rico, y a un peladito usted le dice que no, él mira cómo hace para que
0: mire cómo hace, pero mientras yo lo pueda controlar o la pueda controlar, pues mi amor, le toca. Le toca, porque aquí no se trata de disfrutar la sexualidad y todo, no. Porque después de verdad que venga su hija con una enfermedad de transmisión sexual o que llegue embarazada, no va a decir, uy, es que disfrutó y esas son las consecuencias. No, amigo, porque es que a tan temprana edad, mi querido amigo, usted viene siendo el responsable de lo que haga esa criatura. Y usted muy seguramente le va a tocar meterse la mano al bolsillo para mantener dos.
2: Bueno, escuche pues.
14: Tropicana, muy buenas noches. Saludito para todos. Quiero participar en el tema. Yo tengo dos hijos. Ellos tienen 10 y 12 años. Yo también pensaba lo mismo sobre los teléfonos, que de mi parte pues no tendrían teléfono. Y así fue, pues, de mi parte ellos... tienen teléfono, más no de mi parte. Esos teléfonos se los regalaron sus tías en Navidad. Pero eso sí, yo les tengo el family link, control parental. Estoy pendiente de lo que hacen, de lo que no hacen. Tienen sus horarios para ver sus cosas. Depende cómo vayan en el colegio. Bueno, ahorita me bajaron unas notas, les quité el celular, pero no tenía cómo comunicarme con ellos. Entonces, ¿qué hice? Le bloqueé todas sus aplicaciones, solamente les dejé WhatsApp. Todas las aplicaciones tienen bloqueadas, solo y exclusivamente para las tareas que necesitan hacer y cuando yo me necesite comunicar con ellos. No soy partidaria de que los niños vayan a hacer tareas en grupo. Eso me parece de lo más fatal. O sea, usted conoce a sus hijos de las puertas para adentro, de las puertas para afuera, los niños son otros. Yo sé que mis hijos no son una perita en dulce, como decimos nosotros, pero creo que sé hasta dónde son capaces de llegar y lo que son capaces de decir. Cada cabeza es un mundo, cada casa es un mundo, y yo no sé cómo viva y cómo actúen las familias de los demás compañeritos. Entonces no soy partidaria de dejar a mis hijos ir a hacer tareas en grupo. Y mi hijo, que estudia quinto grado, le han mandado a hacer tareas en grupo y yo le mando a decir a la profesora, no, lo siento, pero mi hijo no hace tareas en grupo, que las haga él solo. Ya eso es como decisión de cada quien. Yo escucho Tropicana, la más bacana, y ahora la más popular.
0: Un abrazo para ella que está ahí conectada.
1: Pero bueno, ella lo dice, vamos a hacer una cosa. No son peritas en dulce, yo sé que no son peritas en dulce, pero caballito, hay que tenerlos ahí,
0: caballito,
1: marcaditos.
0: Caballito, vamos a hacer una cosa en este momento en la que no me duermo. Vamos a hacer una cosa en este... Quiero que, si ustedes tienen la posibilidad de ver el TikTok y ver de Tropicana Colombia, estábamos con Ronald diciendo, oiga, ¿cómo tiene el micrófono el caballo? Y vea que lo puse igual a como usted lo tiene.
2: ¿Cómo?
0: Vea que no se ve el palito este que tengo acá.
1: Ah, mira, sí, sí. ¿Sí vamos ve? A hacerlo en vivo, míralo.
0: Entonces queremos que Karina, para que así no ve. Se le vaya exacto.
2: No se puede, mi amor, sí. Mire, vea.
0: Pero usted, mira, no, o sea, no usted se puede, no puede volver este micrófono es así.
2: No, no porque sí, nosotros... Sí, sí, sí. No, porque nosotros tenemos esto, mira.
0: A ver, Ronald está mirando ahí, Ronald está mirando ahí.
2: Mira, nosotros tenemos esta vaina.
0: Pero usted puede volver el micrófono hacia abajo y que el palo quede hacia abajo y usted sube el micrófono.
2: No, mi amor.
1: Es que ella
2: no
1: le gusta el palo hacia abajo, a ella le gusta el palo hacia arriba.
2: Mira el palo como lo tengo, el palo yo lo tengo volteado.
0: Pero esa parte de arribita...
15: Mira, el que está en el medio, bájalo.
0: Ese que está en el medio tiene que bajarlo.
2: No se exacto. Puede bajar porque... Mire, no se puede bajar.
1: Parta esa vaina que yo la pago.
0: Parta esa vaina que no... Mire, mire. Mueche. Vea, es que estábamos vea, haciendo esa condición con...
2: Mire, no se puede... Porque esta vainita está asegurada acá, entonces no da para mover, mire, vea.
0: ¿Eso no da para bajarlo?
2: No da ni para Karina, bajarlo, si no porque entonces
1: ese
2: me queda...
1: De sin una arañita
2: si lo
1: como
2: bajo,
1: la que tiene Ronald.
2: Me queda encima de la consola, entonces no. No hay como
0: a mí
2: consolarme.
0: Se me cae el micrófono.
1: una arañita como la que tiene Ronald, no hay.
2: No hay.
1: ¿Y si el micrófono lo pones así, amor?
2: Amor, si me quedo aquí, no me escuchas.
1: No, pero así, dobla esto.
2: Amor, ¿para dónde lo doblo?
1: ¿Así?
0: Pues madre, así, casi parto
2: no
0: esto.
2: No me escucho.
1: Sí, se escucha diagonal, así, ve diagonal.
2: Bueno,
1: así.
2: Entonces, hola, entonces aquí me escuchan bien, listo.
1: Pero diagonal, ahí. Diagonal, mi reina hermosa de mi vida.
0: No, ahí no se escucha.
1: Es el lunarcito hermoso, qué lunarcito bello.
0: Clase de micrófono, primer semestre.
1: Qué lunar hermoso tiene. Ahora sí te veo esa carita angelical, qué rico.
0: Así está mejor, Ronald.
15: Puede ser, sí. Acércate un poquito más al micrófono y ya.
2: No se escucha.
15: Pero
2: no
15: si se
2: escucha.
15: Hace a dos cuadras, ¿cómo se va a escuchar?
0: No, lo tiene que pegarle un poquito más, así como le gusta a este pegadito.
2: ¿Ah,
0: pero
2: sí?
0: Claro, Cari, se ve mucho más linda.
1: Juntitos, uy,
2: no
1: sí.
2: Da, no da porque se escucha raro. Vea, escuchen.
0: No, pero no del lado de frente.
2: No, no da, pero es que no da porque entonces me tocaría hablar así.
1: Como dice, ¿sí? Como dice el papá de Ñoño, me doy.
2: Me tocaría quedar así, o sea. Entonces, buenas noches.
15: No,
2: es el día
15: que tiene que centrarse y me mando a comer.
0: Yo no sé, Ronald está mirando
2: si
0: enfocación
2: me quedo
0: de micrófono.
2: Sí, entonces, ¿me escuchan o no me escuchan?
15: Sí.
2: Pero sí, pero es que. En un hueco. Estos, nada como sí. Hablarles así.
0: Estos
2: así
0: micrófonos son unidireccionales.
1: Ellos son dinámicos.
2: Sí, mi amor, pero este, no, más raro.
1: Sube el volumen.
0: No, no, por eso. Este micrófono tengo... hay que hablarle de frente o si no.
2: El
0: te va a
2: suyo,
0: coger.
2: Mi amor.
1: No suba el volumen, súbaselo, totelo.
2: Vea, la única manera es que me así. Listo, ¿algún problema?
0: O sea, a partir de este momento eres carinápono.
2: Sí, claro. También.
0: No, es que sí le tapa harto la carita.
1: Este por programa eso, se comienza a llamar
2: a
1: que arreglo el micrófono.
2: Que pale el palito, que mueva el palito.
0: A que arreglo el micrófono. Pero ustedes las mujeres son expertas en cuadrar el palito, ¿qué hacemos?
1: Las mujeres pero, no, Karina, amor, ella es la experta palitos, en esa vaina.
2: Hay palitos que así usted los mueva y los toque, esos no se mueven de ahí.
0: Dice Juan Cárdenas, exigimos que ella acomode ese micrófono, vea, ahí lo está bueno, diciendo. Que mueva la cámara, dice por acá. Yo, va a ser lo que diga la gente en TikTok.
2: ¿Qué voy a hacer?
0: Karina, es que tu micrófono es nuevo y el de ellos es de viejito.
2: Ay, sí, yo creo que sí.
0: Neo dice que lo cuadre o me voy. ¿Sí? Cámbiale el micrófono.
2: Qué?
0: Todo lo que vaya
2: más,
0: diciendo la gente tropical. Yo
2: me quedo así y ya.
15: Ay, ya lo apago.
0: Es que el micrófono es muy...
1: Oh, esa Karina, así, si no es una, es otra. Oye, me qué vaina.
2: Inconvenientes y ya.
0: Apagó la cámara, ¿sí?
2: Ya,
1: bueno, Karina,
2: hijo.
1: Sigue poniendo nota de voz.
2: Solucionado el programa.
0: ¿Qué más a dicen? Ver. Inalámbrico mejor, que alguien le ponga un micrófono inalámbrico.
2: Escucha. Oiga, también.
16: Tropicana, muy buenas noches. Totalmente de acuerdo con el papá del video.
0: Bien, sí.
16: Porque esa niña de pronto fue a hacer algo que no era bien visto, tanto que la otra mamá ni sabía y se asombró. La hija del señor no quería que llamaran a la mamá de la amiguita. O sea, ahí había un gato encerrado y lo felicito a él porque tuvo muy buena intuición. Segundo, totalmente de acuerdo. Eso no, esos tareitas... Si es que realmente tienen que hacer tareas, una persona mayor en la sala, verlos que hagan la tarea, terminaron, adiós, cada uno para su casa. Y la otra, estoy totalmente de acuerdo, una persona menor de 16 años no tiene por qué tener celular. Ustedes saben que hay celulares que solamente sirven para llamadas. Los venden donde quieran. En cualquier almacén de celulares venden celulares que solamente reciben llamadas. El famoso 1100, que es más fino que cualquier otro. Tropicana la más bacana.
0: Pero yo hago una pregunta. ¿Por qué un niño no debe tener celular?
2: ¿Cómo que por qué no?
0: ¿Por qué? ¿Por qué? O sea...
1: Porque hay gente que está pendiente ahí en las
0: porque
1: aplicaciones
0: les escriben en
1: para,
0: el WhatsApp.
1: Para embaucarlos, para hacerle cualquier
2: para
1: cantidad de maldad, Freddy.
0: No, y aguanta, con un no control parental, ¿no?
1: No, no. Freddy, mejor es evitar.
2: A mi hermanito, por ejemplo, es que yo hago comparaciones porque es el que me toca ver, ¿cierto? Entonces, por ejemplo, a mi hermanito le ponen que solamente puede utilizar el celular 2 horas al día.
0: Exacto, eso va entre el control parental,
2: entonces,
0: usted coloca el tiempo.
2: Exacto,
0: sí.
2: Entonces, sí, sí. 2 horas al día. Entonces, él me dice, ay, Karina, me quedan solamente 5 minutos. Ya, paila, 5 minutos. En ese tiempo tiene que alcanzarle para hacer tareas, lo que dé de tareas, y para hablar, si tiene que hablar con mi papá, si tiene que hacer alguna llamada, lo que sea, ya. Listo, al otro día se renuevan las otras 2 horas y ya. Pero esa es de la única manera que se logra como un control, porque hay mucha vaina en redes sociales, o sea, hay mucha vaina en TikTok, hay muchos videos que ya no tienen manera de usted cerrarlos para que los niños no los vean. Hay mucha pornografía, porque les digo pues sinceramente, esa es como la base ya hoy día de cualquier cosa. Todos tienen páginas, todos pueden entrar a esos lugares, no hay restricciones, es como gratis para mucha gente. Entonces, por Dios.
0: Pregunta, caballito, ¿usted podría nomás con 2 veces al día?
1: ¿Cómo?
0: ¿Usted podría nomás con 2 horitas al día?
1: No, se puede.
2: ¿De qué? Dependiendo.
0: No, yo tampoco.
2: Dependiendo con 2 horitas de qué.
0: ¿Tú sí puedes, Karina, con 2 horitas al día?
2: Con 2 horitas, yo aprovecho 2 horitas.
1: En ningún momento se puede, Karina. Eso tiene que ser todo un bendito día para estar satisfecho.
0: Uno necesita todo el día.
2: Toca,
0: sí.
2: Toca, como no, dijo la loca.
0: 2 horitas al día, no alcanza. No alcanza.
2: Vea lo que dice el oyente por acá. Por eso aclaré, muchachos. Educación, orientación y confianza. No lo digo yo, dicen acá. Existen los derechos sexuales y reproductivos, y ese pensamiento de control y bloqueo total es la principal barrera. Un padre de familia no va a estar 24/7 con ellos, por eso la importancia y la necesidad de orientarlos y conocer toda la realidad sin maquillaje, para que así identifiquen los riesgos desde pequeños.
0: Pusimos ya a Karina en pantalla.
2: Madre.
0: Tenemos a Karina en pantalla.
2: Descaraos. Y no me voy a activar, entonces siguen así jodiendo.
1: Yo
2: no
1: Karina sé, se parece a Rita Repulsa, carajo.
2: Siga.
0: Karina. Tenemos a Karina en pantalla.
1: Mira. No, y es más, en ese pelo tienes que quitarle ese gato y ponerle un caballo.
2: Un gato ahí.
1: Un burro también. Ponerle una yegua.
0: Un caballo.
1: Una mula. Un mulo.
2: Un mulo, ¿cuál mulo?
0: Dios
2: montañero.
0: Discreer, en esa imagen falta el micrófono que le tapa la cara.
2: Ya mismo pone inteligencia artificial, por favor.
1: Karina, ¿qué dice la gente en Colombia?
0: Bueno, manotica de voz porque nos quedan 3 minuticos y cerramos
2: escuche
0: el tema.
17: Caballito, Karina, caballo, Freddy. Vea, para opinar. Yo tengo un varón. Y mi hijo en el colegio, cuando estaba en el colegio y en la universidad, jamás fue a hacer tareas donde un compañero. Y ni los compañeros vinieron a hacer tareas donde él. Y con todo el respeto con lo que dice el señor, que hay que dejarlos de disfrutar, no. Que disfruten cuando sean mayores de edad, que disfruten cuando se estén manteniéndose de cuenta de ellos, de resto, mientras estén al cuidado de nosotros, ni riesgos. Hay que dejarlos crecer, hay que dejar que quemen todas las etapas de la niñez, de la juventud. Pero yo creo que la sexualidad sería como lo último que uno haría en la vida. Pues para mí, en mi opinión, Tropicana, la más bacana.
0: Oiga, muchachos, vea, hoy es el Día Mundial de la Medicina de Urgencias y Emergencias. Un saludo para todos los médicos.
1: Que vive la ciencia médica que tenemos hoy en día y toda aquella cabeza que haya estudiado la medicina.
0: ¡Epa! ¡Que viva! Vea, si hay alguien que trabaja en ambulancia y lo podamos llamar por videollamada, que nos envíe el teléfono. Vea, voy a abrir por acá el WhatsApp, 310-206-3302. Usted dice, hey, viejo Freddy, viejo caballo, Karinita, vea, yo trabajo en ambulancia y me pueden llamar. Y lo llamamos y nos cuenta historias de ambulancia, de emergencias.
1: Esa ¿vale? gente que siempre está ahí presta a atender, esas personas sí. que también andan en aras de la velocidad, viejo Freddy, porque no solamente encanta. Tienen un caso, sino en todo momento están paseándose por las ciudades, siempre primordial la salud y, hombre, salvar vidas. ¡Qué bacán!
0: ¡Qué bacán! Sí. Un abrazo para todos ellos. ¡Me voy con chistecitos! ¡Freddy Chiste! ¡Freddy Chiste!
1: A ver, ¿cuál es el Freddy Chiste de esta noche,
0: hoy,
1: compadre? Cuéntelo
0: doctores,
1: todo.
0: De doctores.
1: Bueno, dale, pues.
0: Y acá dice, doctor, es que me da acidez estomacal cada vez que como ponqué de cumpleaños. Y estoy, ¿y ha probado quitándole las velas? Llega y dice, doctor, yo creo que yo necesito gafas. Le dice, yo creo que sí, porque esto es un banco. Ay, Dios mío. Dice por acá, doctor, ¿ya están listos los resultados de la prueba? Ay, me muero de la curiosidad. Y otro dice, en realidad no es solo curiosidad. Llega y dice, doctor, es que no sé, tengo como en el oído un zumbido, Otro, haga lo que haga, no le conteste, hermano.
1: Uno más. Todavía tienes chance.
0: Uno más. Alcanza otro. Dice, doctor, es que...
1: Doctor.
0: Doctor, cuando muevo el brazo me duele. Entonces, pues no lo muevo. Doctor, es que me duele la pierna. ¿Qué debo hacer? El otro, pues, cojear. Ay, no. Ustedes son muy malos. Llega y dice, doctor, ayúdame.
2: Ay, no.
0: Me picó una araña radioactiva. Y otro, ay, felicitaciones, va a tener su propia película.

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0: los dejamos dormir en A Que No Me Duermo de Tropicana. Un saludito para todos los que están conectados por ahí en Tropicana. Oiga, venga, búsquese. Estábamos viendo por acá, caballito, usted que se acaba de conectar con nosotros. Lo que pasa es que estaba aquí todo el mundo preguntando si realmente Ronald se parece a Ciro Quiñones.
1: No, yo sí creo. Yo le estaba viendo en estos días, yo dije, no, Ronald se parece a alguien, madre, se parece a alguien. Sí. Y sí, señor, positivo. Papi, se parece a Ciro Quiñones.
0: Ya encontró la foto, Ronald, para compararlo.
2: Ahí está Ciro Quiñones, mírenlo.
0: Vea. Ahora ponga a Ronald. A ver.
1: Aunque Ciro Quiñones tiene un 16 a Teófilo Gutiérrez, ¿oíste?
2: No, Ciro Quiñones tiene la nariz.
1: Ay, se parece al track.
2: Sí me parezco, la verdad. ¿Pero cómo está mirando él? No.
0: Pero ahí Ciro...
2: No.
1: Oh, así, sí, positivo, vea, positivo. Vea. Tienes que poner la boquita así, igualita.
2: ¿Cómo?
0: Ponga la de Ciro Quiñones.
1: Haciendo pucheritos así.
0: Ponga la de Ciro Quiñones.
2: Ahí está.
0: Vea, Ciro Quiñones ahí le pegó regaladas a la escara. Y ahora póngase usted.
1: Oh, igualito.
0: Y ahí todavía no ha pegado regaladas a la escara. ¿Sigue la gran diferencia entre ellos? ¿Sí la vio, caballito? Ahora todo el mundo en Tropicana Colombia.
1: Se parecen.
0: Todavía no tenemos a Karina por ahí.
2: Yo tengo las orejas re chiquitas.
0: Es que separados al nacer.
2: Esa vaina.
0: Uy, hermano.
1: O sea, tú estás creyendo.

0: Queriendo decir que mi hermanito Ciro Quiñones es orejón.
1: Uy. Pues por lo menos tiene unas orejas más decentes que las mías.
2: Con esas orejas prueban AirPods. Ahí.
1: El resto de orejas me lo dieron en Titán.
2: ¿Ya está Cari por ahí conectada? Ya creo que la tenemos por ahí a Cari. Karina Uribe. Oiga, pongamos bueno, ahora ¿qué cosa? Al caballito. Dejemos ahí al caballito y la gente va a decir a quién se parece.
1: A ver.
2: Mientras dale, le van dando tac tac y like, por favor, lleguen a los 25,000 y nos vamos con Soldado Caído.
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2: ¡Uy, Cabina por allá! ¡Ahí viene quién fue!
0: Las cosas que pasen anormales, cosas que no estén en el libreto, es Karina Uribe.
2: ¿Qué pasó, caballito? ¿Qué pasó con Linda Yepes?
0: ¿Qué pasó con quién?
2: Con Linda Yepes.
0: Cosas que tienen que ver con Teatrón a mí no me interesan, yo no las investigo.
2: No, es que hay un Manuel que dice que se parece aquí a Linda Yepes, que usted parece a Juanda Caribe.
1: ¿Juanda Caribe?
0: Bueno, eso sí me lo han dicho. ¿Sí? A Juanda, sí.
1: A ver, vamos a buscarlo.
2: Sí, parece el general Rodolfo Palomino.
0: ¡Ey! Barro.
2: Alfredo Morelos.
0: No, hombre.
2: Acá están diciendo, yo estoy leyendo aquí a través de TikTok.
0: Dale. Yo me voy a poner así sexy.
2: Ahí, diga cada uno, ¿a quién se parece ahí?
1: A ver, espera un momentico, caballito, ahí está.
2: Dice que busquen a Linda Yepes, yo no sé. Dicen que a Teo. A Vaca.
1: A Vaca.
2: Romeo.
1: A Teo
2: Romeo.
1: sí, señor.
2: ¿Sí se parece a Teo?
1: A Teo sí. ¿En se serio? Me parece, sí, señor.
2: Eso potrón de Caribe que está cuadrado. Juanda Caribe, muy bajo de presupuesto. Alfredo Morelos, dicen por acá.
0: Juanda se parece a mí.
2: ¿Será?
0: Sí, claro. Oye, hey, lo que pasa es que, bueno, ustedes me ven en Polito y en Cuello Tortuga, pero cuando yo me empecho, me pongo una camisa bien bacana.
2: No, a ver, haga esa misma cara de Juanda Caribe, por favor, haga esa misma cara. Ahora enfocamos al caballo.
1: Espere, ahí va. No.
2: No, no me parece. Yo no le veo parecido.
0: Sí. El caballito es más bollo, obvio.
2: ¿Qué parece al Tino? ¿Pero en qué?
0: También, yo sí me parezco al Tino. Sí me parezco al Tino. De aquí para abajo me parezco al Tino.
2: ¿En qué se parece al Tino? Juanda Caribe después de entrar al baño. No, la gente ya está pasando. Fue de la noche, 11 minutos. Dijimos, cuando llegue a 20,000, tac, tac, a los primeros 20,000 vamos a hacer Soldado Caído. Y hay un Soldado Caído. Oye, que la vida Karina, caballo.
1: Está en break todavía.
0: ¿Sí? Karina, si no estoy mal, debe estar en el baño. Porque hoy me estuvo diciendo que se tomó un jugo de tamarindo en leche, también estuvo comiendo no sé qué cosa, y después más tarde se comió una papaya, papi, eso es... A hablar con el hombre de porcelana, nada que hacer.
2: Dice Linita, hay que preguntarle al osito y se parece al Tino. Yo ahí no sé, ya quedó marcado usted con eso, caballito.
1: Con ese oso, no.
0: Yo me levanto.
1: A ver, espere. ¿Cómo? Mire eso.
2: ¿Qué es para eso? La gente que no está escuchando eso.
1: El caballo está mostrando el titán.
2: Sí, mire, para mire. Los que no están viendo el live, el caballo está parado de lado, moviendo la cintura. Y mostrando el jean. ¿Eso jean qué es? Eso es como de... del que cambia los cables en Claro. Sí. Esos son los jeans que dan de dotación en Codensa. Total.
0: Sí, son tubitos.
2: Bueno. Oiga, Ronald nos estaba diciendo que le están escribiendo para un soldado caído, caballito.
0: No, lo que sea, eso va. ¿Cuál es el problema? Ninguno.
2: De una. Pero entonces él está contando la historia de qué es lo que está pasando, viejo Ronald. ¿Qué le ha dicho
0: que fue?
2: La persona.
1: Bueno, ¿cómo le parece que una chica de Valledupar...
0: es una chica vallenata. Me dicen, Ronald, te la voy a tirar plena, que me dicen que las chicas de Valledupar tienen un genio, pero así como son mal geniadas, son sabrosísimas.
1: Ay, güey, madre.
0: Eso me dicen.
2: Ve, bueno. yo, las mujeres de Valledupar son bien bonitas, ¿cierto? Sí.
0: No, son unos bollos, sí. Son unos bollazos, lindo, uf. Lindo, sí. Ellos te dicen, ajá, manito, ¿cómo estáis?
1: No, eso no es de La Guajira.
0: No, la Guajira te van diciendo, ajá, manito, y entonces, ¿cómo está ahí? ¿Cómo está la cosa, primo? O sea, son más, como okay. Más rajá. Acá en Valledupar son como más cantaditos.
2: A mí me estrellaron en Valledupar una vez. Uy, qué problema. ¿Qué problema? En una rotonda me estrellaron, caballito. Una rotonda del carro, sí.
3: Oigan, ¿de qué están hablando ahora? Sí, estoy por acá. ¿Cómo están?
0: Que estabas en el baño.
2: A Pedro Palacios, dice aquí.
3: ¿Cómo? No, ¿qué?
2: ¿Dónde andaba, Cari?
3: No, estábamos con otros compromisos importantes. O sea, que tú tranqui.
2: Ah, ok.
3: ¿Cómo van? ¿Hablando de quién? ¿Qué?
2: Bien, no,
3: que
2: es que estábamos...
3: El joven se parece a Ciro Quiñones.
2: Sí, estaba aquí la gente opinando y colocando.
3: No, pero
2: ¿a quién nos parecíamos cada uno?
3: De pronto a Ciro, sí. Pero el caballo, ¿que se parece a quién?
2: A Teófilo, no. Dijeron acá, y a Juan da Caribe.
3: ¿A Juan da Caribe de pronto?
2: ¿Será que se parece a Juan da Caribe?
1: Buenas noches, ¿qué más?
2: Siga, estamos en programa, ¿cómo están? ¿Cómo van? Bienvenidos.
1: Llegó la gente de Radio Santa Fe.
2: Llegó gente, sí. Nuestros amigos de Radio Santa Fe, hay que saludarlos. Estamos para toda Colombia a través de Tropicana. En este
0: momento. Sí, Radio Santa Fe, yo estuve ahí. Sí. Yo entré.
2: De ahí los ven ayer, a través de la
0: cámara. Ese día estaba el chancho ahí, que hacía el chancho ahí en Radio Santa Fe.
2: ¡Chao! ¡Chao, mi amor! ¡Chao! Sí, aquí pasan, nos saludan. Es que este programa es un parche, definitivamente. Entonces, a que no me duermo. Bueno, si ponemos a Karina, ¿a quién se parece Karina? La gente que dice que a quién se parece Karina.
3: A nadie.
2: Pero necesitamos que ponga la cámara, Karina.
1: Es que un micrófono.
3: Pero ¿para qué digo así de fastidioso? ¿Para qué? ¿Para que se me rían?
1: Pero es que nos toca poner esta imagen, Karina.
2: Pero es que ¿qué hacemos, Karina? Nos toca poner.
3: No, pero yo no soy así, hagan el favor.
2: Los leggings de Karina nos toca poner.
3: No.
2: ¿Pero los leggings de Karina?
1: Señor caballito.
3: Ah, pero qué pereza también.
1: Karina, ¿qué hacemos?
3: Ya me voy a poner, ya. Ahí
1: la está,
3: puse.
1: Mire, Karina.
2: Uy, sí,
3: no.
2: Señor.
3: ¡Oh!
2: ¡Uy! ¡Qué rico país, Dios mío!
0: Ya quisiera cuánto parecerse a mí, carajo. Y eso que es mi llave, pero nada.
3: Quite eso.
1: ¿Qué? Claro que sí, señora. Ya mismo.
3: Gracias.
1: Pero por favor, pon tu carita hermosa.
2: Cari se parece a Dori.
3: Ahora sí pueden. Pero es que tan horrible.
1: Todos queremos que te veas, Cari.
2: Es que Karina me pareció a Paloma Valencia, no creo.
1: Mire ahí.
2: Pero vea y no se ve. La gente quiere verle la carita. ¿A quién se parece Karina? Toda la gente que está en
3: Tropicana,
2: Colombia.
3: Me quieren ver la Karina.
2: ¡Uy, bueno, sí!
1: ¡Qué hijo de madre!
0: A mí me encantaría.
2: 100,000 tactas para esa Karina.
1: Señores, les tengo una buena noticia.
2: ¿Qué pasó?
1: Está la chica de...
3: ¿De qué?
1: Soldado caído.
2: Que Lady Tavares.
3: Y tengo acá también que me mandaron Soldado Caído.
2: Uy, eso me encanta.
3: Y estoy diciendo desde hace rato. Muy y no bueno. Quiere.
1: ¿Cuál hacemos primero?
2: Me encanta porque este Soldado Caído, Ronald, que usted va a hacer. Vamos con el de Ronald primero y ¿sí? tengamos el de Karina. Porque hoy dijimos que vamos a hacer competencia de Soldado Caído. Es decir, van a decirle a cualquier persona que mañana salgan, que una cita, que si le dice que sí va ganando Karina y si le dice que sí va ganando el caballo. Bueno, y el que más haga, ¿vale?
1: Acabemos hogares.
2: Acabemos. No.
0: Dios mío,
2: no,
0: bendito, Señor Jesús.
2: Hoy es simplemente de saliditas. La historia que usted tiene, Ronald, por favor, relátela. ¿Cómo es?
1: Vamos a hacer algo. Mejor que la cuente la chica. Sí, que ella
2: ya la va a contar.
1: Sí, que la cuente ella. Porque es como enredada. Yo la verdad no la entendí muy bien, pero ya está. Y está buena, porque dije, uy, jue madre.
3: ¿Que está buena quién?
1: La historia.
3: Ah.
1: A ver, no sé
3: con
1: si...
3: Con ustedes
1: si,
3: no
1: si,
3: se puede.
1: Sí, si, no se puede. A ver si la chica pues, está por ahí, no sé.
2: Ya,
1: buenas noches.
2: De una, la tenemos conectada. Hola, buenas noches. Bienvenida a Tropicana.
4: Aló.
2: Hola.
1: Hola.
2: Hola, buenas noches.
4: ¿Cómo están?
2: ¿Con quién hablamos?
4: Hola, yo soy Camila.
2: Camila, bienvenida, que no me duermo de Tropicana.
3: Camila, pero ¿por qué tan asustada?
2: Si algo le está pasando.
3: ¿Qué tienes?
4: No, no sé, es la primera vez que hago esto.
2: No importa, tranquila. La primera vez también es chévere.
0: Camilita,
3: la primera vez es la que duele.
0: ¿Por qué tan asustadita, Camilita? Tranquila, que nosotros no mordemos.
3: Yo soy Camila.
0: Tenemos cara de perro, sí, pero no mordemos.
2: Bueno, vamos a hacer Soldado Caído.
5: ¡Soldado Caído!
2: Mi querida Cami, bienvenida, que no me duermo de Tropicana, está a su casa, por favor, cuéntenos su historia, pónganos en contexto.
3: ¿Qué pasó?
2: ¿Qué le pasó?
4: Bueno, yo hace ya un mes conocí a un chico, yo soy de Valledupar, y yo lo conocí en una licorería, ¿sí?
2: Sí.
4: Empezamos a hablar, empezamos pues a dialogar. perdón.
2: Sí.
4: Y ya llevamos saliendo más o menos un mes de conocernos.
2: Un mes.
4: Sí. Pues no sé si este detalle cuente, pero el chico es chileno.
2: ¿Es chileno?
4: Sí. Él es chileno.
2: ¿Y qué tal el paquete?
4: No sé si es...
2: No será así. O sea que le meta paquete chileno. Entonces es chileno y le fue muy bien con él. ¿Y entonces cómo empezó la vaina?
4: Nada, empezamos a hablar. Él empezó uh-huh. muy coqueto, muy chévere. A salidas, a cine, me sacaba, me sacó a viajar, muchas cosas. Todo eso en un
3: Pero rico.
2: Pero chévere, ¿no?
4: Claro, o sea, yo estaba encantada con él, estoy, pero pues ahorita está muy extraño.
0: ¿Será que tiene otra?
2: Pero usted me dice extraño en forma de ¿qué le pasó?
4: Pues de un momento a otro empezó como ese desinterés de me escribe a veces no sé ni dónde está, como que ya no es lo mismo, ¿sí?
2: Usted ya le entregó el paquetico.
3: Se lo entregó, pero obvio.
0: Amiguita, yo le voy a decir una cosa y usted me va a perdonar. Y esto es lo que yo siempre hago. Bueno, ya que fue lo que pasó, ya no importa. Pero haga plata. Concéntrese en usted, que la plata no se pone rara de un día para otro.
2: ¿Y ustedes todos los días hablaban así con esa voz?
1: Sí, hola.
2: ¿Por qué?
4: ¿Con qué voz?
2: Pues así como que yo no sé, tiene problemas.
4: No, pues...
2: El agua lo hierve.
3: Pero déjala hablar, qué pereza con ustedes. Y ve, Camila, hábleme a mí.
4: No me dejan hablar y estoy un poco nerviosa.
3: Venga, entonces, ¿usted quiere que lo llamemos a ver a corroborar si de pronto es que él tiene otra persona o qué le sucede?
4: Pues sí, porque de un momento a otro realmente él solo no responde. Realmente lo que sentíamos, yo pensé que era pues un poco más real. Uh-huh. Y yo pues obviamente no quisiera que él tuviese otra persona, porque yo sí siento que lo amo. Siento que es la persona que quiero para mi vida, pero no sé, este momento está muy raro.
2: Pues mi querida amiga, es que si no se avispa en la vida, muy jodido. Así se lo digo de frente, de verdad. Si usted no se avispa en la vida, muy jodido. No, para
3: bueno,
2: contar
3: Freddy,
2: el caso tiene
3: antes
2: que decir,
3: de tirarle duro, claro, a ella, no. Empecemos con la historia completa.
0: La cuestión es que, o sea, básicamente es que el man cambió.
3: ¿Quiere que qué?
0: Cambió.
2: Bueno, ¿y usted quiere que qué? ¿Que Karina llame al man y mire a ver si el man cae?
4: Sí, claro.
2: No, pero tiene una emoción, tiene más emoción, Ronald. Está más emocionado.
0: Amiguita, pero bueno, no se preocupe, amiguita, que nosotros vamos a ayudar. Aquí está Karina, que ella es la buena, la perfecta para hacer una relación.
2: Dice que con esa osa que sí me duermo.
3: No.
0: Ey, barro con
2: la gente. Y ustedes no respetan a los oyentes de Tropicana.
1: Señorita de Valledupar, ¿cómo es tu nombre?
4: Camila.
0: Oye, pero bueno, que tú eres de Valledupar. No, Camila, no, tú no eres de Valledupar. Lo siento, pero tú no eres del Valle.
3: ¿Pero vivió por allá o qué?
4: Sí, nací allá, pero ahorita estoy en Bogotá.
0: Ah, con razón, sí, porque las de Valledupar...
3: Ya se le está pegando el rolo.
0: Las de Valledupar lo mandan a callar uno. Me hacen el favor y se calla, manito.
2: Una vez un juguito se fue de vacaciones a Cali y se volvió del Valle.
0: ¡Ah! Ey, bueno, y entonces, ¿qué hacemos? ¿Llamamos al man o no lo llamamos?
3: Buenísimo. Sí,
1: pero no nos has dicho cuánto tiempo lleva con el muchacho, o es el esposo, ¿qué es?
4: No, él es mi novio.
2: Que se imaginan a esa vieja en un festival vallenato.
1: ¿Y su merced cuánto lleva con su novio chileno?
4: Ya un mes.
1: Ah, pero reciente.
3: Bueno, ¿él ha venido acá, cierto?
4: Dime.
3: ¿Él está acá?
4: Sí, él está acá.
2: ¿Y si los dos se encuentran en un partido de Colombia-Chile, usted por quién le va?
3: Nada.
2: Son preguntas y hay que hacerlas, ¿por qué no?
4: Pero pues sí.
2: Tiene más ritmo un vallenato de
1: otro. Pero es que a mí se me hace raro porque ella dice que tiene un mes con él y que lo ama. O sea, ¿uno ama a una persona en un mes?
2: No, por ahí en un mes y 10 días.
0: De pronto.
2: Uno no ama a nadie. Uno no
0: de
2: ama
0: pronto
2: nadie.
0: La intensidad puede con que la que sí. ellos vivieron su relación al inicio, al principio, fue muy intensa.
2: El man quería hacerle la vuelta a caballo. El man quería hacerle la vuelta. Pero él le
0: muy seguramente. Sí, y ella también quería hacerle la vuelta. Se le fueron las de caminar y otras cosas más. Pero bueno.
2: Claro.
4: Por eso quiero confirmar. Quiero confirmar.
2: ¿Y usted quiere que Karina lo llame?
4: Él se llama Juan Carlos.
3: Juan Carlos, listo. Pásame el número.
2: Uy, todo Raúl. Es que yo y el Raúl. Pásame el número. Hágale pues.
3: Ah, sí.
2: Mija, pero avíspese
3: en la
2: vida.
3: Pásame el número. Ah, así vamos a ver qué es, qué es.
1: Vamos a ver.
2: Camila, ¿usted a qué se dedica en la vida?
6: A correr.
2: No creo. Pero,
0: Ey, Barro con Camila, no se metan con Camila.
3: No
0: por
3: sea
0: favor,
3: fastidioso, que Camila sacó el espacio para poder conversar con nosotros.
0: Déjenmela quieta, déjenmela quietecita. ¿Y Camila,
3: la
0: Camila, Camilita, mientras yo voy a hablar contigo, ¿qué edad tienes tu bebé?
3: Es que bebé.
4: Yo tengo 25.
0: Ah, no, pero está súper, súper jovencita. ¿Y estudias o trabajas?
3: ¿Y el marido cuántos tiene?
6: 50.
3: ¿Qué?
4: No, él tiene.
0: Camila, ¿estudias 28. O trabajas?
4: Ya trabajo.
0: ¿En dónde?
3: Él tiene 28.
2: En un call center, imagine una llamada con esta señora.
3: Espere un momento en línea, por favor.
0: Camilita, ¿y dónde trabajas tu corazón?
4: Trabajo para una agencia de marketing.
0: Ok, ¿y cómo vendes tú? ¿Y cómo presentas tú los proyectos?
3: Este ¡ay, es el qué proyecto, pereza con caballo, va. Caballo!
7: ¿Qué le parece esta super oferta?
2: Pero la estamos entrevistando para un trabajo.
1: Así no, si dice la gente.
0: Con por ejemplo, Camila, de vos tú estás bien, de vos estás bien. Hay que meterle un poquitico más de ritmo, pero está bien.
2: Bueno, sí, un poquitico más de alfabeto, pero está bien. Está bien tullida.
3: Pues ya me pasaron pues el teléfono.
1: Ya me pasaron a mí el teléfono, yo voy a hacer la llamada.
3: Venga, ¿sí? Pero entonces yo voy a decir que nos encontramos dónde o qué.
1: Ay. Oye, la chica de Ayuparos,
4: en la licorería de San Pedro.
2: En la licorera.
3: En la licorera.
4: Sí, en la licorera.
3: ¿De San Pedro?
4: Sí, sí.
2: Uh-huh. Ella trabaja en un call center de...
0: No, y ya van a meter a San Pedro por la mitad. Ya van a meter a San Pedro, ya esta vaina se volvió celestial.
2: Es que Camila trabaja en cobranzas. Imagínense, estamos cobrando la una.
8: Hola, señor Freddy. ¿Será que puede pagar? ¿Usted por qué no ha pagado?
3: ¿Él cuándo estuvo en la licorera o qué?
4: No, pues es que él trabaja allí.
3: Ah, él trabaja allá.
2: ¿Allí?
4: Sí, él trabaja allí.
2: O allá.
4: Allí.
2: Uy, no, soy muy mamado.
3: ¡Freddy!
2: No, me voy a ir, ya la voy a dejar solo.
3: Bueno,
2: a
3: ya. Páseme el teléfono y le marco.
2: Uy, la regañó.
1: Bueno.
0: Karina.
3: Bueno, Cami, ahorita la llamamos entonces por si algo.
0: Tranquila, mi amor. Bueno, y en este
3: es
0: momento
3: me dan rabia los manes
0: la
3: así.
0: Encantadora Karina va a llamar. Karina, vamos a ver si tú eres capaz de seducir al chileno. Dale pues.
3: Y él habla así todo chévere chileno, ya habla rápido.
0: Dale pues.
2: Él ya habla rápido.
3: ¿Aló? Hola. ¿Aló?
2: ¡Colgó! Claro, lo que pasa es que usted usted le habló muy rápido.
3: Parido.
2: Tiene que hablarle de la misma forma. Hola.
9: ¿Quién habla?
1: Uy.
3: ¿Aló?
9: ¿Quién habla?
3: Hola, ¿cómo Juan Carlos?
9: ¿Quién habla?
3: Juan Carlos, ¿cómo estás? Hablas con Tatiana, ¿cómo te va?
9: ¿Con quién? Se Juan. Está cortando la llamada, no escucha nada.
3: Hola, hablas con Tatiana, ¿cómo estás?
9: ¿Quién chuque es Tatiana?
3: No, Tatiana, mira, es que... Ay, no, tú te vas a asustar de pronto porque no sabes quién te está llamando a esta hora. Yo voy a aprovechar de pronto, no sé, debe estar descansando Juan o todavía no se ha dormido, entonces yo dije, voy a aprovechar para llamar.
9: ¿Quién te pasó mi número?
3: No, pero espera un momento. ¿Por qué estás así como tan acelerado?
9: Que no sé quién eres, weón. No sé quién Juan. Te dio mi número. Usted está muy inseguro. ¿Quién eres?
3: Mire,
10: Mira, yo soy Tatiana, soy una clienta súper fiel de la licorera donde tú trabajas. Te he visto ya varias veces allá, entonces, no sé, hice lo posible por buscarme tu teléfono, llamarte y hablar un ratico contigo.
9: No, pero yo tengo polola. Yo tengo polola, ¿cachai?
10: ¿Tienes qué?
9: Yo tengo polola, ¿cachai?
10: No, pero no importa, es que te quería saludar. O sea, te he visto ya varias veces allá.
9: ¿Y por qué no me saludas en persona?
10: ¿Ah?
9: ¿Quién te dio mi número?
10: Mira, me dio tu número alguien también de la licorera. Allá lo busqué, estaba preguntando por ti varias veces, incluso esta semana fui y no te vi. Yo dije, ay no, ¿será que se pasó de licorera o está trabajando en otro lado? Pero bueno, no importa. Lo importante es que conseguí tu número, de verdad.
9: ¿Y por qué no me saludé en persona, weón?
10: ¿Qué qué?
9: Que me tienen que llamar a las 10 de la noche. ¿Por qué no me saludé en persona, weón?
10: No, y no te saludé en persona porque me da pena. Me dio pena molestarte, no sé, qué pena que usted se enojara o algo.
9: ¿Y por qué me estoy llamando hasta ahora?
10: Por eso te quería llamar, era porque sí, o sea, me parece súper lindo. Hace rato estaba viéndolo allá en la licorera, entonces pues, no sé, quería saludarte, preguntarte cómo estabas, cómo te había ido. Pero te molesta.
9: Pucha, po. No sé quién eres, ¿cachai?
10: Soy Tatiana, es que es muy difícil explicarte, pero yo te veo allá siempre. Pero te molesta que te llame.
9: Yo tengo polola, güey. Yo tengo polola, güey.
10: ¿Qué es polola? ¿Novia?
9: No sabes qué es polola.
10: No, explícame. Me dijeron que eres de Chile, ¿cierto?
9: A ver si yo te digo queréis pololear, ¿tú qué entiendes?
10: ¿Ah?
9: A ver si yo te digo que queréis pololear, ¿tú qué entiendes?
10: No, no, no sé. ¿Me explicas?
9: ¿Qué se te ocurre?
10: No, no sé qué es pololear, por eso te estoy preguntando. ¿O es hablar? ¿O quieres hablar? No sé.
9: Yo tengo polola, estoy saliendo con una mina.
10: Ah, estás saliendo con una nena. Entonces sí, ¿no quieres que hablemos? Pues no sé si te choca. A mí no me importa que tengas. ¿Cómo es polola?
9: ¿Cómo lucivo? ¿Cómo te ves? Eres rubia, morocha.
10: Yo soy... No, a ver, es que ¿cómo te explico? Yo soy como trigueña.
9: ¿Si me mandas una foto?
10: ¿Te mando una foto?
9: Pues sí, po.
10: No, ¿en serio? ¿Seguro? Pero pues primero sí. Dígame, ¿para qué quieres una foto si supuestamente tienes novia y no quieres ya hablar conmigo? Si te quería saludar.
9: Y porque me da curiosidad, weón.
10: Ah, la curiosidad. ¿Usted sabía que acá en Colombia decimos que la curiosidad mató al gato?
9: ¿Cómo, cómo?
10: ¿Usted sabía que acá en Colombia decimos la curiosidad mató al gato?
9: Y tú andáis de curiosa, weón. El gato...
10: No importa. Pero venga, gato no, yo le mando la foto si me acepta pues una salida, si sea a tomar un café.
9: Dime, dime.
10: Yo te mando la foto, pero si me aceptas una salida, así sea tomar un café. ¿O no lo dejan?
9: Está caleta, po.
10: ¿Cómo?
9: Esa flaca, está caleta, po. Esa mina me tiene
10: si
9: muy...
10: ¿Estoy caleta? Ay, no, hábleme no lo más colombiano
9: nada,
10: posible.
9: No entendéis nada.
10: Pues es que no entiendo cuando me hablas así y tan rápido. Entonces,
9: es que yo tengo la lengua rápida.
10: Pero no importa. Entonces, ¿qué? ¿Salimos? ¿O tu novia no te deja?
9: No puedo escapar.
10: ¿Te puedes escapar?
9: Pero quiero verte primero, pues.
10: Por eso, o sea, tú me aceptas una salida y yo te mando.
9: Ah, dale, yo acepto la salida.
10: Listo.
9: Escucha, pero tenés que enviarme la foto. Quiero verte.
10: Yo ya te mando la foto, tranqui.
9: ¿Y
10: entonces,
9: bueno, por qué no pasas ya
10: a
9: la licorera?
10: Puedes.
9: ¿Por qué no pasas ya a la licorera El viernes.
10: ¿Pero para el viernes?
9: Sí, que puedo ajustar para salir más temprano, pues.
10: Ah, bueno, pero más o menos ¿a qué hora o qué?
9: Pucha, tipo 6 p.m. estaría bien.
10: 6 de la tarde, listo, vale. Entonces ya te escribo por el WhatsApp y organizamos. Ay, me disculpa la hora, ay, me disculpa como así asustarte. Pues, pero quería de verdad como saludarte, conversar un ratico, saber cómo estabas y ya.
9: Y sí, pero no te olvides de la foto.
10: Que yo te la mando, que ay, sí, sí, sí. Necio.
9: Escríbeme al WhatsApp, dale.
10: Dale, yo te voy a escribir, pues, un besito. Chao. Chao.
9: ¿Sí ahí?
10: Chao. Cuélgame.
9: Un besito. ¿Un besito dónde?
10: Un besito. ¿Cómo que dónde? No, todavía no le doy un besito en otros lados. No, además que se está comprometido.
9: Sí, pero bueno, la curiosidad mata al gato, ¿no?
10: Ah, bueno, no, chao, pues. Le voy a escribir al WhatsApp. Bueno.
9: Sí, para verte. Dale.
10: Bueno, mucha. Vale. Chao, un besito. Cuídate mucho. Chao.
9: Sí, que mucho tiempo.
10: Chao.
0: Oh, le acaban de dañar mucho más la noche a mi amiga, la de Valledupar.
2: Le digo una cosa, con razón
10: parce,
2: ella...
10: los manes son horribles, los manes son lo peor del mundo. Uy, no, vea, le digo pues una cosa, lleva una vieja así, hablándole pendejaditas y los manes caen, dejen de ser débiles, horribles.
2: Con razón esa vieja le hablaba lento.
10: Si dice que tiene, si dice que tiene novia, pues respete y listo, ya, chao, punto,
2: bueno.
10: Cuelgo.
2: En pero conclusión, Cari, el man cayó, le aceptó la salida, le dijo sí, cayó, que tenía cayó, novia, cayó. Le dijo que tenía novia, ah. Le dijo, no, si yo tengo aquí, ¿qué? ¿La polola? ¿La qué? ¿Qué es lo que tenía?
10: La polola, no
0: ¿qué
10: sé
0: significa
10: qué vaina,
0: la polola?
10: Pero, uy,
0: ¿qué
10: no
0: significa esa vaina?
2: No sé, pero
10: si... los manes tan horribles.
2: ¿A usted le gusta polola?
0: A Karina le gusta la polola.
2: ¿Qué es eso? Le gusta la polola. Pero bueno, en conclusión, el man cayó. Ahora nos toca llamar.
10: ¿Ahora quién le va a mandar la tal foto por el WhatsApp?
2: ¿Ah? Ahora nos toca llamar a Camila y decirle que sí. Que el man muchas veces y muy seguramente ha salido con viejas, ha parrandeado con
10: bandidos,
2: viejas, se ha visto,
10: o sea,
2: con más mujeres.
10: Que no le importaba, que no le importaba.
2: Uy, fuerte, ¿no? Fuerte, fuerte. ¿Ah? Pero,
10: uy,
2: en
10: bandidos.
2: Fin. Man es infiel, el man es un perrazazo. El man muy seguramente
10: me vieron,
2: sale con más.
10: Que te vieron, que te pillaron.
2: Ay, Dios mío, no, sí.
10: No. Oiga, pero qué chileno para hablar feo.
2: No le entendía nada. Yo no le entendí
0: nada. Lo que pasa es que los chilenos hablan así embolatado.
2: Sí, los chilenos hablan así como a 1000 por hora. Como cuando usted coloca una nota de voz a
10: que
2: dos.
10: Me faltó preguntarle el nombre de la novia, dicen ahí, claro.
2: Claro, le hubiera preguntado al novio, sí.
1: Bueno, es perro, pero sincero.
10: No.
2: Sí.
10: Perro es perro, así sea sincero.
2: El man por lo menos prende ahí, dice, yo tengo novia, pero pues si usted quiere algo,
10: es que
2: le hacemos el favor.
10: Ajo,
0: y también, ¿y qué?
10: Todo.
0: ¿Y el besito dónde? ¿El besito dónde? Ajo.
10: Bandido, bandido.
0: Karina, pero tú lo hubiese dicho, el besito donde te pegue el sol.
10: No, pues ¿cómo le voy a decir eso?
0: No, bueno, pues diciéndoselo.
2: Ahora tenemos que llamar a Camila, ¿no?
1: Sí.
2: Tenemos que comunicarnos con Camila. ¿Quién de ustedes le quiere hablar a Camila? Porque yo sí le voy
10: mentira,
2: contando las vainas
10: hablo,
2: como es.
10: Yo le digo, yo le digo.
2: Yo le voy contando las cosas como de mi querida amiga. Muy seguramente usted, quién sabe quién en la lista, estará de número 10.
10: Que los chilenos hablan como caballo.
0: No, yo por lo menos sí hablo rápido, pero yo no hablo así. Tawan.
2: Bueno, ahí le estamos marcando a Camila.
0: No,
10: dizque besito en el cachay.
2: ¿Aló? ¿Aló, Tropicana?
11: Sí.
2: Ay. Hola, Camila, ¿cómo
10: Camila
2: estás?
11: No, Karina, pues.
10: Camila, le voy a decir una cosa sinceramente. O sea, los manes son súper perros, las mujeres...
0: No generalices,
10: pues,
0: por favor,
10: que...
0: comenzaste con el pie izquierdo,
10: Karina,
0: no señor,
10: no
0: generalices.
10: No. Pero sí, o sea, verdad, Camila, vea, él aceptó que tiene novia, listo, pero dijo que no le importaba salir con otra persona y está pidiéndole fotos a la tal Tatiana esa, parios.
3: No.
2: Mi querida amiga, usted escuchó toda la conversación que tuvo con Karina, ¿cierto?
11: Sí, yo la escuché, Freddy.
2: ¿Usted qué opina de la persona con la que usted desea realizar una vida y con la que usted quiere un futuro?
3: Le salió un paquetico chileno, mija.
11: No, es que me da mucha rabia porque yo dejé a mi esposo por él.
0: ¿Qué? ¿Cómo?
3: Ah, no, mija, le voy a decir pues sinceramente que las asas se las paga y si con una moneda se paga de otra moneda igual.
2: Mi querida amiga, pues eso se llama karma, déjeme decirle. Eso se llama karma lo que usted acaba de hacer.
1: Uy, no. Cami, ¿por qué dejaste a tu esposo?
3: Por lo mismo.
0: Por boba.
2: Puede contestarnos un poquito más rápido, gracias.
1: Muchachos, pero ya está sufriendo en estos momentos.
3: No, les voy a decir una cosa. La vida tiene de verdad cosas que se pagan.
2: Claro. Venga,
3: cuando usted terminó a su esposo, ¿este hombre chileno, Juan, tenía esposa o novia?
11: No, él no tenía nada, Cari, él no tenía nada.
3: Pero usted sí tenía, ¿bien?
2: Pero, vea, le digo y le abro los ojos. Que
3: usted,
2: pena, Camila,
3: espere, Freddy, si esto le suena un poquito crudo. Usted se metió con él y ya había terminado con el esposo, o mientras que estaba con el esposo también estaba con él. Sea sincera.
11: Fue mientras.
2: Le digo una cosa, mi querida amiga, yo de usted voy al médico mañana y me hago una prueba de alguna enfermedad o alguna cosa, porque muy seguramente este señor ha estado con varias. Y muy seguramente él ha salido con muchas personas mientras está con usted. Y mientras usted de pronto dejó una persona buena, porque no conozco el esposo, no conozco. Ni usted me ha dicho quién es y si la trataba bien o no. Porque le iba bien con el esposo, le fue infiel su esposo.
3: Lo que empieza de una manera mal, termina igual de mal.
2: ¿Su esposo le fue infiel alguna vez?
11: Yo ya quiero volver con mi esposo porque este señor no vale la
2: ¿qué?
11: Pena.
2: ¿Qué? No joda, señora. No, ¿cómo va a volver con su esposo después de que lo dejó por otro hombre?
3: ¿Y usted se habla con su esposo también?
2: No.
3: ¿Con su ex-esposo?
2: ¿Qué es esto?
3: Es ¿habla con él?
11: Dejamos comunicación porque tenemos el apartamento.
3: Tenemos todavía si tienen el apartamento.
0: Una vida, ya tú tenías una vida con él.
1: ¿Cuánto tiempo llevabas con tu esposo o ex-esposo?
2: No, esposo. Bueno, ahorita ex-esposo.
11: Ya íbamos para 4 años.
3: Ya,
2: señora,
3: le voy a
2: y
3: decir
2: usted
3: una cosa. Esposo, no. Camila, estamos mal, de verdad.
2: Venga, Camila, usted es el momento de dejar su esposo.
11: No, pero es que yo no pensé
2: que de pronto
11: pasar,
2: fuera una persona buena. Que de pronto fuera una persona que, vea, tenían apartamento, ya estaban saliendo adelante y todo. Por un man que muy seguramente le pintó pajaritos y muy seguramente le habló al oído y le dijo, oiga,
1: pero
2: salgamos, le voy a dar viajes, le voy a dar cosas. ¿Usted estaba segura de lo que estaba haciendo? ¿O lo hizo solo porque el corazón le dijo?
11: Es que yo sabía que con él iba a ser distinto las cosas que con mi esposo.
2: ¿Por qué? ¿Tenía fallas con su esposo? ¿Le estaba pasando algo?
11: Sí, ya estábamos fallando, pero digamos que con Juan era distinto, tú eras distinto, me sentía distinto.
2: Claro,
0: escoba
2: porque usted nueva tiene una
0: barre bien, amiga.
2: Exacto.
0: Mía, escoba nueva barre bien.
2: Tenía
3: al
2: una nueva ilusión.
3: Todo es de color de rosa, sí. Después de un rato es que uno se va dando cuenta quién es quién.
0: Como dice la canción, como un picaflor, y
2: amiga,
0: el amor se va y vuela.
2: Nosotros deberíamos llamar al chileno y enfrentar esta situación aquí con Camila de una vez y decirle,
0: póngame a hablar con el chileno a mí, por favor.
2: ¿Hay forma?
11: Me siento muy mal, Freddy, me siento muy mal.
0: Chileno, cara de Arturo Vidal, ¿qué te pasa? ¿Por qué le hiciste eso a la pelada?
2: Pero vea, yo siempre le he dicho, las decisiones tienen consecuencias, usted las está viviendo. Usted decidió a una persona por encima de otra y se fue confiando que iba a vivir bien. Y uno muchas veces, vea, les digo esto, y a todos los que están en Tropicana, uno muchas veces piensa que está jodido, que uno está en una relación mal. Y cuando le pasan este tipo de cosas, que se estrella contra el mundo, pensando que tiene una persona mejor, es cuando uno dice, uy, uno no estaba tan jodido, uno no estaba tan mal.
0: Freddy, uno la y lo que yo siempre digo, bien. Freddy, más vale mal conocido que bueno por conocer. Ella ya tenía una vida con ese muchacho, apartamento, muy seguramente tenían ya planes de carro, muy seguramente tenían planes de hijo. Y cualquier pareja normal tiene inconvenientes, tiene problemas, pero cuando predomina el amor, ustedes salen adelante.
2: Mi querida amiga, ¿usted qué quiere hacer? Cuéntenos.
11: No, realmente ahorita no tengo cabeza, Freddy.
2: No, pues yo sé que a usted le duele el alma y el corazón, pero son las decisiones y estas son las consecuencias de sus decisiones, de lo que usted quiso hacer.
1: Pero ya quiere volver con el esposo.
2: Pues sí.
1: ¿Qué le va a decir? ¿Cómo le vas a decir?
2: Pero usted quiere, o sea, usted quiere que nosotros llamemos a su ex esposo y que le pongamos al caballo y que le diga vuelva con su novia. No.
1: El caballo de los cuadra.
3: Bueno, entonces, Camila, ¿qué quiere hacer? ¿Que lo llamemos o usted se queda así solita y mira cómo soluciona?
11: Yo en este momento no tengo cabeza para hablar con nadie, Karina. Yo no quiero...
3: Listo, va.
0: Pero mira, vamos a hacer algo, Karina. Lo ¿qué? Que nosotros siempre decimos, la voz del pueblo es la voz de Dios, que la gente opine qué hay que hacer, porque si ella no sabe,
3: ¿qué
0: no,
3: quieren
0: pues
3: que
0: los
3: hagamos?
0: Oyentes sí. Los oyentes siempre tienen la razón, que opinen ellos.
2: Venga, Camila, ¿y usted está buena?
3: Ah, no. Freddy.
0: Muy seguramente Camila está buena, muy seguramente.
2: Pues porque ahorita ya quedó soltera, ¿usted está buena?
3: No.
2: ¿Y no acepta saliditas?
3: Pero es que ella no ha quedado soltera, ella ya está, mira qué hace, si lo acepta así o no lo acepta así.
0: Primero,
3: ya.
0: No, señor.
2: Primero, ¿usted está en Bogotá? ¿O en dónde se encuentra? No, ya, esta niña le dio algo.
0: Ahorita Camilo, hombre, atisbe.
2: Me van a cerrar el chuzo por culpa, no. Ah, sí, había colgado, ¿sí ve? Por decirle que estaba buena.
1: Las mujeres tendrán cara para después de dejar el marido por otro man, querer volver con
2: ¿qué?
1: Él.
2: Sí, es que bueno.
1: Me gustaría saber cómo le
2: por eso yo siempre he dicho, Ronald, sí. Cuando usted acabe una relación, tenga presente de que esa persona ya se comió los dulces con otra persona. Y si usted se aguanta eso en la vida, está jodido.
3: Como dijo Chaira, si tiene la oportunidad de ser infiel, haga lo que usted no sabe quién se le
2: oiga,
3: está comiendo
2: sí,
3: los dulces.
2: Sí, sí lo dijo ella.
3: Como dijo Chaira.
0: Sí, señor. Mientras que llega el indicado, goce de los equivocados.
3: Bueno, escuchen oyentes mientras.
12: Caballo, caballo, acaba de llegar a la casa. Ya se tiraron otro matrimonio. Joda, hombre.
0: No. Yo no tengo nada que ver con esa vaina.
2: No.
3: Escuchen, pero dejen escuchar, pues. Cuélguele ya.
1: Sí, no, le voy a contestar. De estar llorando.
2: Ay, todo lo hice todo frío, todo rabo. Y aquí el rabo
3: escuche.
2: Soy yo. Aquí el rabo soy yo.
3: Oiga.
13: Qué bendiciones, la verdad, a veces hay hombres que no toman en serio estas mujeres. Porque, o sea, uno se pone a pensar, si ella dejó a su esposo por otro hombre, ahí te también la hará. Por eso es que él juega con ella. No la estoy juzgando, no la estoy criticando, pero para mi parecer es así. Ya, quien los pega a uno, los pega a dos, y a veces las mujeres cometemos el error de dejar un hombre por irnos con otro, y resulta que las cosas tarde o temprano se nos regresan. Ya, y imagínate, si el man es perro y vio que dijo, bueno, si esta me la hizo y dijo a su esposo por mí, él no la va a tomar en serio, porque él va a decir, así como me la hizo a mí, se la va a hacer al esposo, se la va a hacer a mí. Y marrano, qué pena, marrano el esposo si regresa con ella. O sea, con mucho respeto le digo esto. O sea, o eres o no eres. O sea, desconozco la relación que tenía con su esposo. Y si ella dice que quiere volver con el esposo, es porque el esposo era un buen esposo. Ustedes disculpen la redundancia. O sea, pero si yo dejo a mi marido por otro man y el otro man me pega los cachos y no me valora, o sea, ¿qué puedo esperar? Que todo me salga bien, no. Qué pena.
3: Escuche.
14: Que me mande el número, pásenme el número, yo la llamo. Pásenmelo.
2: Venga, ¿por qué no hacemos algo?
3: Espere.
2: Vamos a llamar al chileno. No, espere. Es que.
14: Joda, yo creo.
2: Es que es por escuche. Tiempo, Cari. Es por tiempo.
14: Joda, yo creo que ya eso murió porque no joda. Después que además se mamó su cachera del chileno, ahora la recuela. Joda, está bueno que se mamó su cachera. Está bueno.
2: Vamos a llamar al chileno en este momento. ¿Eso? De una vez, vamos a llamar.
3: ¿Pero para qué?
2: Vamos a llamarlo,
1: dice,
2: lo vamos a frentear
1: esto. Mire, la verdad es esta y...
2: Sí, lo vamos a frentear.
1: A ver,
2: lo
1: ¿qué
2: vamos
1: dice
2: a frentear.
1: De frente.
2: De una, ¿listo? Lo vamos a frentear por perro.
3: Llámelo.
1: Cari le va a decir entonces que la verdad es esto que estamos haciendo. A ver qué el man dice, ¿sí?
2: Quiero que le den tac, por favor, al live. Dele tac-tacito ahí, dele me gusta si le está gustando Soldado Caído. Y si en la otra hora quieres más Soldado Caído, rápidamente que lleguemos a 50,000 tac-tac en el live de TikTok. Estaba ahí todo y la cuota.
1: Sí, muchachos, voy a desactivar los micrófonos. A ver qué dice el man.
2: Bueno, ¿ya está ahí?
1: Sí.
3: ¿Aló?
9: Mariana.
10: Hola. Juan, ¿cómo vas?
9: Y no me enviaste la foto.
10: ¿Pasó? No te la he mandado por algo muy simple y sencillo. Pues, ¿cómo te parece que te estamos llamando de Tropicana? A que no me duermo. Queríamos comprobar.
9: ¿Cómo así? ¿Cómo así?
10: Queríamos comprobar. ¿Qué es eso, weón? ¿Qué tan fuertes son los hombres? ¿Qué es eso? ¿Y quiénes respetan y quiénes no respetan a sus novias o sus mujeres? En este momento estamos hablando con Juan Carlos. Juan Carlos, ¿usted sabe quién es Camila?
9: ¿De dónde me estáis llamando?
10: ¿Usted sabe quién es Camila?
9: ¿Qué pasa?
10: Juan Carlos.
0: Chileno cachón, dígale ya, hombre.
10: Juan Carlos, ¿usted sabe quién es Camila? Pues déjeme
0: decirle. Hable.
10: Si es tu esposa, si es lo que sea, no la estás respetando, sinceramente. No la estás respetando. No sé qué problemas han tenido ustedes, pero no la estás respetando. Porque un hombre que tiene un compromiso no tiene por qué estar aceptando otras cosas.
9: ¿Cómo conocí a Camila? ¿Quién chucha sos vos?
10: Chucha no soy.
0: Sí, pero sí tiene. Pero vea, chileno, usted es un hombre cachón porque esta chica de 25 años le dio su corazón a usted. Entre otras cosas, ella cometió una irresponsabilidad así, fue dejar al esposo y se fue de Guatemala para Guatepeor. Así que, compañero, usted es un descarado, ¿yo? Sí. Desarmó hogar, destruyó hogar.
2: Mi
0: Lucifer.
2: Querido amigo, ahí lo llamamos de Tropicana.
9: Camila, le paso mi número.
2: Ya Camila.
9: Camila le paso mi número.
2: Amigo, Camila sabe todo, ¿vale? Camila sabe todo lo que usted está haciendo. Por favor, llámela.
10: Mire
2: porque ella está
10: ahorita.
2: Sí, ella está en este momento destrozada.
9: ¿De dónde chucha me están llamando? ¿Quién?
2: De Tropicana, Tropicana,
9: ¿qué Tropicana?
2: Tropicana es una estación muy conocida en toda Colombia, ¿vale? Una estación radial, una marca diferente que ayuda a todo el
10: ya
2: mundo.
10: Ya no le explique más, véala, si 50, no le explique más, vaya, hable con Camila y listo.
2: Chao, pues.

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1: Esta es una de las muchas historias que suceden conmigo. Primero fue el susto cuando lo de León aquel. Después era prohibido fumar y me encontré con dinamita. Todo eso sin contar el tremendo impacto que me llevé con la historia de la chica del gorro.

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Bueno, ustedes me perdonan, pero ahora yo me voy. Existen mil muchachas que quieren salir conmigo, pero todo es por causa de mi cacharro, ¿saben?

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0: dejamos dormir. No, señores, estamos en la que no me duermo de Tropicana. 10 de la noche, 7 minutos en Colombia. Saludito para toda la gente que está en Tropicana Colombia, los que le van dando tac-tacito. Lleguemos rápido a esos 100 mil. Uy, estamos demorados hoy para 100 mil. Estamos muy lentibiris, muy lenticos para llegar de una a 100 mil. Así que, por favor, todo el mundo ahí empiece a darle tac-tacito. Si quiere más soldado caído, por favor, dele tac-tac, like. Y me voy también por acá con el canal de YouTube. A ver, 300 mil tac-tac y que salga el caballo. José Peperoni dice por acá, listo, hasta luego, chao. Le dijimos al chileno, es que ahorita, caballito, estábamos hablando con el chileno, lo llamamos y todo, para vaciarlo y para decirle que Camila
1: ya estaba escuchando, yo estaba escuchando y el chileno también le dijo, vamos, ¿por qué me llama esta hora de la noche?
0: Así, igualito estaba hablando
1: mandan
0: el chileno.
1: Mandan cáscara los que dijeron que el chileno lo hablaba como yo. Oh, nada, vamos a respetar. Nosotros los costeños hablamos con flow. Que nos comemos las S y las R, pero hablamos con flow.
0: Dicen por acá, bacano su programa, estoy de turno noche, me alegra la noche. Sí, aquí estamos, así se llama, A Que No Me Duermo, para que usted lo busque por todas las redes, porque todo esto también sale por todo lado. Hay un soldado caído aquí, caballito, que están diciendo, vea, me escribió Daisy Alfonso, se llama. Quiero hacerle una broma a mi pareja, que lo llame Karina, que se haga pasar que ustedes dos se habían conocido trabajando en Elgi. Él se llama Iván y dejó el número.
1: Ok.
0: ¿Qué? ¿Dónde estará Karina en este momento?
1: Ahorita sale con Tropicana. o sale con...
0: Está ahí.
1: Mejor dicho, ese arroz con mango que ella arma, ella está ahí.
0: Qué caballo habla feo, pero se escucha bien. Imagínese eso. Eso es como cuando uno está saliendo con alguien y, ay, tú eres muy linda, pero no sé, como que hablas como ñero.
2: Así. Necesito 3 minutos.
1: Pero tú no sabes qué. Dicen que el acento costeño para las paisas, para las caleñas, o sea, para el interior del país, a las chicas les gusta. Ay, nene, dime otra vez, no joda.
0: Pero es que siempre el acento costeño es muy alegre, ¿no?
1: Sí,
0: es muy de pieza. Oh,
1: bueno, aunque hay unos que hablan así como que así, una pava, una flojera, así como la que estaba hablando ahorita ahí.
0: ¿Será? Hablan en cuotas. Sí. Bueno, Karina está por

0: Hey, Karina Uribe.
1: No, está perdida, Karina.
2: En 2 minutos, gracias.
1: Ah, qué pena, está ahí en 2 minutos. Estará en el baño, estará aquí enviando un correo, alguna vaina, uno no sabe.
3: Sí, está mandando un telegrama.
1: Oiga, Ronald, ¿cómo vio al chileno, al paquete este, ah?
4: Pero es que yo no sé por qué le dan tan duro al chileno, si es que el man, uno es hombre y no puede hacer, sino, si el man estaba solo, pues haga lo que le quiera.
1: No, y también es culpa de la vieja, ¿no?
4: Es que la vieja sí. Que tiene la relación.
3: Ella es la culpable, porque ella no debió dejar al marido ni pegarle los cachos. Después andan diciendo que los hombres son esto, pero es que las mujeres también son unas peritas en dulce.
1: Y uno se hace la pregunta en la vida, si a usted le sale una buena persona, de pronto en la vida, no sé, económicamente, un papayazo, algo para salir adelante, y uno está comprometido, ¿es bueno dejar la relación, sí o no? O mejor usted, acabe una para empezar con otra.
3: Es correcto, ese es el deber ser. Porque si te metes en esa, ya estando en la otra, papi, las bendiciones no te van a llegar. Jamás y nunca. No te van a llegar las bendiciones. Lo ideal es no hacer sufrir a nadie y de pronto si la otra persona sufre porque tú te vas, pero está siendo sincera o está siendo sincero, pero meterle los cachos es herda barro.
1: A los 100,000 tac-tac, Ciro Quiñones dice acá, qué regalada sale. A los 100,000, por favor, dele ahí.
4: A los 100,000 llamo a Joan Ayala.
1: Freddy, te quiero, eres mi amor prohibido. Uy, princesita.
4: Princesita linda.
1: Está casada.
4: Ah, pero princesa, no, ahí sí no quedó, Freddy. A
1: pero hay que no le hagan la broma a mi pareja. ¿Sí ve? ¿Sí ve cómo son las mujeres? ¿Sí ve cómo son las mujeres? Ella fue la que escribió, hágale una broma a mi pareja. Así son las mujeres
3: son así, compañero. Por eso hay que tener unos guantes de seda con ella. Hay que tener tacto. Las mujeres son lo más lindo que hay en esta vida. Pero a veces también son peligrosas.
4: Son humanos.
3: Peligrosísimas.
4: Sí, sienten, se equivocan, normal.
3: Sí, total, claro que sí.
1: Pues es que todo el mundo.
5: ¿Eres tú?
1: ¿Eres tú? ¡Manifiéstate! Eres tú,
2: manito. ¿Qué?
1: Parece como de esos genios que uno frota la lámpara y decimos.
3: Oye, pero es que yo no entiendo. Yo no entiendo algo. Y esto yo quiero preguntar. Ver, ¿por qué pregunta. Karina? ¿Por qué razón, motivo y circunstancia? Ella, mientras que se acaba la canción, no habla. Si ella puede hablar. Y que dos claro. minutos, gracias. Y es cuando se acaba no la entiendo. Canción que ella va a hablar. O sea, no entiendo esa vaina. No entiendo.
2: No me gusta que los oyentes también de Medellín se queden perdidos en qué estamos hablando.
3: Pero si ya están perdidos. Pero si ya están. Porque entran después.
1: Porque, claro,
2: no,
1: están
2: porque entremos
1: claro.
2: perdidos los oyentes y yo. Pero que no entren perdidos los oyentes, pero por favor. Estaban aquí rajando de todo el mundo y yo les tengo mientras tanto. Oiga, que ya peinaron.
3: No. Karina, te hizo falta, fue. ¡Tropicana!
2: Por redes ustedes, vea un oyente lo que le mandó.
6: Ay, yo sé bien que te he sido infiel, pero en el hombre casi no se nota. Pero es triste que lo haga una mujer.
3: ¿Por qué?
6: Porque pierde valor y mucha cosa. Yo no sé qué voy a hacer. Porque tú me diste el alma. Y tanto que yo te amo, mujer. Yo sí te adoraba como Dios manda. Sabe bien que no ha sido mi culpa.
1: ¿Cuánta tenemos que esperar hasta toda la canción?
2: Hay que dejar ya lo oyente ahí, te va a terminar.
6: La falla fue tuya.
2: ¿Vean?
3: Bueno, ya sabemos que fue tuya la canción que le dedicó el oyente a la chica.
1: Es que Freddy parece un sacerdote.
2: Freddy, sí, qué pereza.
1: Es que Freddy parece un sacerdote. Tengo y saco sacerdote, vamos a hacer misa.
4: Sí, mire, ¿sí? Tiene el Cristo
3: ahí. Oye, y entre otras cosas, ahorita le voy a contar algo a ustedes y también a los oyentes quiero que la gente opine. No, ahorita. Ahorita porque creo que hemos consolidado.
1: Karina,
3: ¿no?
1: Karina.
2: Mor.
1: Hay una persona por acá que se llama Daisy Alfonso. Dice, hola, quiero hacerle...
2: hoy me toca a mí dar las cachetadas por lado y lado.
1: Pero ella lo pidió, vea, que lo llame listo. Karina, que se haga pasar que ustedes dos se habían conocido trabajando en LG.
2: Trabajando en LG.
1: Se llama Iván.
2: En LG. ¿LG de qué ciudad?
1: ¿De qué ciudad? Vamos a preguntarle. No, pero no creo, pues igual no importa. No, nos conocimos en LG,
2: no,
1: ya, y usted sigue ahí. Sigue, yo me imagino que es
2: bueno, listo.
3: De pronto, mira, tú eras una preventista de otra marca.
1: Sí, que se conocieron ahí. Voy a pasarle el número a Ronald.
2: Listo.
1: La vamos a llamar desde acá, ¿cierto, viejo Ronald? Sí. O lo vamos a llamar desde acá y le pasé el número.
2: De una.
1: Listo para que lo llamemos.
2: Sí, a todo.
1: Uy, bien, cariño. Uy.
3: Eso me encanta, Karina. Eso me encanta,
1: eso
3: me fascina.
1: Me gusta.
3: Que estás proactiva.
2: Me gusta.
3: Karina, pero en esta oportunidad te vas a llamar María. Me haces el favor, dices María, porque a mí me gusta como tú dices María.
0: Hola, ¿cómo estás? Te habla María.
1: ¿Será que usted también lo mamaría? No.
3: Pero pregúntale a Karina, de pronto ella sí.
2: No, yo sí me llamo María.
3: Ok.
2: Pero no lo María.
3: Ok. Listo, María. Entonces, ¿vas a llamar o no?
2: Listo,
1: de una. Karina, ¿qué? ¿Será que puedes llamar desde allá? Dice el viejo Ronald.
2: También, yo lo llamo.
1: ¿Sí? Le paso el número de una, entonces lo va a pagar el grupo aquí.
2: Pásemelo.
1: A ver, de una. ¡Sí a todo! ¡Oye, sí a todo!
2: ¡Sí a todo!
3: Y es
2: todo,
3: que tiene que
2: cierto.
3: Ser así. Tiene que ser así. Ahí hay que está. Estar presto y dispuesto para el show.
1: ¿Qué pasó?
2: Vamos a decir algo. Sí. En todo el programa vamos a decir sí, no se puede decir no. El que diga no, pierde.
3: Karina, ¿quieres salir conmigo, mi amor?
2: Obviamente, mi amor, sí, claro.
1: Karina, ¿usted bueno. se fue hoy en hilo?
2: Sí, efectivamente.
4: Nuestro.
1: Caballito, ¿usted se fue hoy en hilo?
3: Sí, claro.
2: Bueno, va.
3: Karina.
2: ¿Qué quiere?
3: Me vas a pagar los 70 lucas.
2: Posiblemente.
1: Uy, ya está marcando.
2: Listo. Va, está llamando. Ay, ¿qué dice? Número no encontrado.
1: Ah,
2: espere,
1: lo podemos, sí.
2: Espere. Ya.
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1: Es que todos no
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1: Ahí no. está, mi querida Daisy Alfonso. Lo intentamos y tiene el celular apagado. Es decir, que está con otra. De una vez le vamos diciendo. De una vez le vamos diciendo la verdad en la cara. De una vez.
3: Y con o con otro también. Con otro. Puede estar con otro, ¿no?
1: Sí.
3: Con otro.
2: Sí,
3: con
2: claro.
1: Otro. Sí, también con otro. Tapas con un osito, está en este momento. Karina dijo que tenía soldado Karino, caído
4: Karino.
1: Allá.
2: Soldado Karino.
1: ¡Soldado Karino!
2: Bueno, tengo uno. A Se ver. Llama Leonel. Hay que llamarlo.
1: A ver, de una.
2: Trabaja en Popayán, en un taller de fabricación de muebles. Vamos a llamarlo.
1: Ok. Llamémoslo.
2: Bueno, ok. Ya, va.
3: Karina, tienes que decirle que te clave.
2: Ya.
4: ¿Cómo?
2: Que me clave, que es bobo.
3: Que el mueble que tienes dañado en tu casa, hombre. Le faltan unos clavitos, unas tachuelas.
2: ¿Aló? ¿Aló?
1: Uy, colgó. Hoy
2: cuando
1: no hemos
2: los
1: podido.
2: Escucho a ustedes ahí hablando, si ves, se tienen que quedar callados, qué pereza.
3: Bueno, a ver, otra vez.
2: Silencio.
1: Que yo llamo a Freddy y me le declaro que es eso.
2: Ay.
1: Uy, ya.
2: ¡Ay!
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2: El soldado caído, qué rabia. Caído, pero del zarzo, qué pereza.
1: No nos ha dado, solo ha salido uno. Pero fue porque nos llamaron.
2: Bueno,
1: es que nos llamamos
2: dicen
1: nosotros.
2: Acá, buenas noches. ¿Puede llamar, por favor, a mi esposa? Se llama Patricia Giraldo.
1: Ok.
2: Hace poco estábamos buscando a alguien que arregle la nevera. Puedes llamarla por ese lado. Ella está en la casa con mi hija. Vivimos en Medellín por Belén. Caballito, hágale, mi amor.
3: Hágale. Dale, marca tú.
2: Bueno, espera un segundo. Espere.
1: Reparador de neveras. Bueno, vamos con soldado caído. Si usted quiere un soldado caído, de una, lo puede hacer también ahí a través del WhatsApp. ¿Dónde pueden enviar, mi querida Cari, el soldado caído?
2: 301-7422-989. Listo.
3: Oye, pero bueno.
2: Marcando,
3: Karina,
2: llamando.
3: Espérate. Coge la suave.
2: Orlando, ¿qué hubo?
3: Que yo te quiero preguntar qué es lo ¿qué? Que yo le voy a decir a la señora. O sea, ¿él quiere que yo le enamore o le
1: mame
3: gallo?
1: Sí, sáquele salida. Obvio. Claro, sáquele salida.
3: ¿Y cómo es que se llama ella?
2: Patricia.
3: Patricia. Patricia.
2: Patricia vive Costa. En Medellín.
1: Es medellín. Uy, paisa, uy.
2: Que hace poco estaban buscando a alguien que le arreglara la nevera.
1: Eso.
3: Ok,
2: entonces,
3: ok.
1: Que le cuadrara ese motor.
2: Entonces yo no sé cómo se va a meter por el lado. Hágale pues.
1: Que le saque todas las carchas que tiene.
2: Silencio, marcando. Silencio, silencio.
3: Que no le enfríe. Que le descongele los bolis.
1: No le enfríe los limoncitos.

0: ¿Aló?
1: Aló, buenas noches, Patricia, ¿cómo estás? Hola, Patricia, buenas noches, ¿cómo estás?
0: ¿Aló?
1: Hola, buenas noches, ¿cómo estás, Patricia?
0: ¿Aló?
1: Hola, Patri, ¿me escuchas?
0: ¿Aló?
1: ¿Sí me escucho o no me escuchas, Patricia?
0: ¿Aló?
1: Hola.
2: No le escucha, no le escucha. Ahí le acabé de colgar, fui yo. No le escucha, no le escucha. Le va a tocar marcarle
1: Karina,
2: desde el
1: por
2: teléfono ya.
1: Dios. Bueno, dale, mándame el numerito.
2: Porque como hicimos un cambio aquí en el Conrex, en la vaina, entonces
1: ¿Es
2: ya
1: el
2: no logra
1: 322
2: escucharte.
1: o es otro?
2: Espera.
3: Venga, si yo le marco desde acá, usted va a escuchar perfecto. Páseme
2: sí,
3: el número y verá.
2: Se va a ver que es Bogotá. No importa.
3: No, porque si yo le marco desde aquí, desde el Prodis. Ah, no, se ve Caracol.
2: No, porque
3: Radio.
2: Es que yo también
3: sí,
2: estoy viendo acá.
3: Sí,
2: tiene
3: sí,
2: que
3: sí.
2: ser de un celular.
3: Sí, tiene que sí, porque desde acá le va a salir Caracol.
1: Me tocó Radio. A mí, me tocó.
3: Sí,
1: dale, pues.
3: Sí.
2: Ahí se lo estoy mandando. Listo, ya se lo
3: sí,
2: mandé.
3: Sí, tiene toda la razón.
1: No tan demorada, hombre.
2: Pero vean a este, qué pereza con usted. Hola.
1: Miércoles, están llamando.
3: No, me está auto llamando yo para saber.
4: De este momento.
1: ¿Está apagado, Karina?
2: Pues vuelve y márquele porque ahí le sonó.
1: Aló, buenas.
5: Sí, buenas.
1: Hola, Patricia, ¿cómo estás? ¿Cómo has pasado? Buenas noches.
5: Sí, ¿con quién?
1: Hablas con Jorge. ¿Cómo estás?
5: ¿Cuál Jorge?
1: Lo que pasa es que en estos días ustedes estaban buscando un técnico de neveras y bueno, ese soy yo. Y me dieron el número, entonces estoy llamando.
5: Ah, no, pero ya no necesitamos la...
1: ¿Y por qué? ¿Y por qué? ¿Qué pasó? Bueno, ¿qué era más bien lo que necesitaba?
5: No, la nevera se dañó, entonces ya tuvimos que comprar otra.
1: Ah, la compraron.
5: Ajá, sí, señor.
1: ¿Era el motor?
5: Sí, era el motor, no, ajá.
1: Yo se lo hubiese arreglado, lo hubiese echado aire... De pronto lo hubiese echado anticorrosivo, lo hubiese dejado bien bonito y se ahorraban esa plata. ¿Y qué hicieron con la nevera?
5: La nevera se la compró un señor por 150 mil pesos, entonces se la llevó Juan de lunes. El lunes sellaron la nevera.
1: Ah, es que ya va lejos. Hombre, Patricia.
5: Ajá,
1: sí.
5: Sí, y la nevera sí estaba en muy buen estado y todo, porque yo cuido mucho las cosas, pero
1: claro
5: sí,
1: que...
5: o sea, yo... Un técnico, vinieron acá dos y el motor se quemó, entonces que no, se la arreglaron, valía 1.600.000 pesos,
1: no,
5: porque esos motores que yo,
1: no,
5: que
1: imagínate,
5: son muy costosos originales.
1: No, señora, imagínese, no, para nada. Yo a usted eso se lo iba a dejar en un precio súper barato, económico, 1.600.000, no, ¿de dónde? Compró dos neveras. No, yo eso
5: le dije,
1: no,
5: yo le dije, no, por eso no compro yo esta nevera, ajá.
1: No. Es más, la iban a robar. Y yo me demoré en llamarla porque tenía otros asuntos, pero bueno, yo dije, vamos a llamarla ahora a ver si de pronto está la oportunidad.
5: No, yo que estoy más embalada con todo lo que tenía yo en esa otra nevera, unas cosas, imagínese, no, con cosas, con carne y todo, eso me tocó. Decirle a dos vecinas que me guardaran cosas, las que tenía aquí se me dañaron, me tocó comprar hielo para meter en neveras. No, eso es un lío cuando a uno le daña la nevera. Yo de todas maneras, pues, cuando ellos dijeron que 1.600.000, dije yo, no, pues, pero aquí otro señor, otro técnico me dijo que no, que por esa nevera ser inverter, que esos los motores eran muy caros,
1: o sea,
5: y más originales, pues se le colocaba un motor original.
1: Con ese 1.600.000, no, para nada. Con ese 1.600.000 compra dos neveras, compra una lavadora, compra licuadora, compra horno, compra, mejor dicho, de cuánta cosa. Hasta le queda plata para salir conmigo.
5: Imagínese, sí, Dime lo que me perdí por no ver.
1: No, imagínese lo que se perdió. Oiga, bueno, ya que sé que de pronto ya no necesita el arreglo porque ya hizo usted entonces la venta y ya compró la nevera, yo sí le quería decir algo con todo respeto. Y es que, hombre, a mí me gustaría conocerla.
5: Ah,
1: ya que ahora estamos tratando, de pronto para más adelante, necesite algo, necesite alguna otra cuestión, aquí estoy yo, no se deje robar, no se deje embaucar.
5: Ah, bueno, señor, bueno, lo voy a tener en cuenta.
1: Ah, bueno, sí. Listo, está bien.
5: Este número, o sea, yo le estaba hablando a usted por el Facebook, ¿cierto?
1: No, yo soy otra persona.
5: Que a mí, sí. Mi hermana también le estaba hablando como con otra persona.
1: Cuidado, cuidado, la van a robar, cuidado. ¿Eh?
5: Señor.
1: No, hay muchas personas estafadoras por ahí. ¡Ah, me colgó! ¡Le colgué! ¿Qué la vaina?
2: ¡Caballo! Dígale que usted es vecino, que la ha visto varias veces.
1: Ay,
2: que apenas le avisaron.

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1: ¿Por qué no le quiere contestar?
2: Dice aquí la gente, dice que pensará que es de la cárcel.
1: Bueno, que le va a guardar el número que le escribió por Facebook.
2: ¿Que le escribió por Facebook?
1: Tan lindo.
3: La última, la última.
2: A ver, hágale, a ver si...
1: Pero dígale que usted no es, entonces ya dígale que es de Tropicana.
2: Bueno, no, no, no, intente sacarle la salidita. Intente sacarle la salidita, la reparada de ese motor.
3: Pero por lo menos habló conmigo bastante. Sí, habló de Cardi y de cuánta vaina.
2: Sí, está hablando. Yo creo que le llegó el marido.
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2: No.
3: Patricia, carajo.
2: Dios mío, Dios mío.
3: Pero bueno, por lo menos. Y mire, Cari, que dígale que es vecino, que apenas le dijeron, dígale, dígale.
2: Oiga, Cari, le enviamos al grupo el teléfono de Iván porque ella lo dijo que lo había anotado mal, que no lo había dado mal. Y ahí lo tenemos. El que es de para hacerle la broma a la pareja y que trabaja en Elgi, ¿no? Que se conocieron en Elgi.
1: Bueno, a ver.
2: Marquémosle a ver este soldado caído, a ver. Hasta el momento solo uno ha caído. Se llama Iván.
1: Listo. Va.
3: Iván y sus bambán.

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1: Ah, y ese sí sonó. No. Ese sí.
2: Volvámoslo, volvámoslo.
1: Están diciendo que tire misa mejor. Voy a hacer la novena.
2: ¿Aló?
3: ¿Aló?
2: ¿Con Iván?
3: Sí, ¿a quién necesita?
2: Hola, Iván, ¿cómo estás? No, a ti, te estaba buscando a ti. ¿Cómo vas?
3: Señora. Bien, señora.
2: Hablas con María, ¿cómo te va? Tiempo sin escucharte.
3: Ah, ese milagro.
2: No, ay, sí, para que veas cómo estás.
3: Bien.
2: ¿Sí se acuerda de mí? Yo dije, voy a llamar a saludarlo, a ver cómo está. Me acordé de usted y yo, ve. ¿Sí se acuerda de mí?
3: Algo así, mamen.
2: No, en serio.
3: En serio, yo, más o menos. Con tanta gente que...
2: Ah, pero bueno, yo trabajé contigo por ahí en LG.
3: Uy, ese milagro.
2: Sí, no, súper bien. Yo llego a llamarlo, ya que estoy por acá, que me acordé. Es que estaba borrando como contactos. Sí. Yo me voy a escribirle un ratico. No, medio, yo más bien lo llamo. ¿Cómo estás?
3: Ah, bueno.
2: ¿Qué andas haciendo?
3: Yo voy bien trabajando.
2: ¿Estás trabajando en este momento? Ah. ¿Y qué más que hay de ti? ¿Cómo van esas cosas, ese trabajo, todo?
3: Bien, ahí voy.
2: Sí.
3: Sí.
2: Pero lo noto como estresado. Yo no sé, ¿no es así?
3: No, normal.
2: ¿Pero qué le ha pasado? Que cuente, a ver. Cuénteme chisme, no hace rato que no hablábamos.
3: ¿Pero qué le cuento? ¿Qué quiere que
2: no,
3: le cuente?
2: ¿Cómo has estado? ¿Qué más? ¿Ya lo ascendieron? Cuente, a ver.
3: No, a mí no me ascendieron, no es que yo ya no trabaje, no seguí trabajando.
2: ¿Te saliste allá?
3: Sí, ahora estoy trabajando en Samsung ahora.
2: Ah, okay, ¿pero por dónde?
3: Por la Tecno, por diseño y marketing en la cosa.
2: Ay, súper bien, ¿pero estás contento?
3: Sí, bien,
2: no,
3: gracias a Dios.
2: No, apenas es. Bacano, súper chévere. ¿Cuándo vas a venir por acá?
3: A
2: Medellín.
3: Ah, no sé todavía. Pues, ¿no sabes? Todavía no sé cuándo voy a ir. Ni idea, no sé todavía. Todavía no sé cuándo. Porque no sé. De pronto cuando tenga vacaciones todavía. No sé todavía.
2: Yo dije, voy a ver si viene de pronto. Voy a invitarlo a que venga por acá. Así sea de paseíto unos días. Yo ya estoy por acá del todo.
3: No, yo ya no, pues no es que no sé por qué, como acabé de entrar hace mucho. Llevo hasta ahora en donde estoy ahorita, llevo como 4 meses nomás.
2: ¿En serio? Pero bueno, es súper juicioso.
3: No, esto ya estoy recién entrado a televisión. No llevo super mucho, rico. Llevo como 4 meses estoy en televisión ahora.
2: Ah, no, pero genial, apenas es. Y yo ve que quiero comprar algo, voy a ver si de pronto Iván lo tiene. Ve, ¿qué te iba a decir? Pero que cuente, a ver, ya tienen hijos casando, cuente, a ver, es que no habíamos chismoseado.
3: No, nada, ni lo uno ni lo otro, juicios, trabajando.
2: ¿En serio?
3: Como negro para ganármela, como blanco, trabajando juicios.
2: No, pero rico, apenas se compra algo rico, viene a pasear a Medellín. Yo lo espero por acá para que vamos a andar un ratico, no sé.
3: Ah, bueno, pues...
2: Si no tiene por ahí ningún compromiso, ni nadie que lo regañe.
3: Toca esperar a ver cuándo voy, porque como... Me toca esperar a que salga a vacaciones.
2: Claro, obvio.
3: Toca mirar a ver cuándo tengo el espacio, porque los horarios son re largos.
2: No, sí, amor, pero que usted...
3: Y como ahorita me tienen por allá en un punto lejos, por allá en el norte.
2: Ah, con razón. No, pero en un espacio que tengas bien, acá lo espero, súper chévere. Así sea un fin de semana, ¿cómo tienen los turnos del fin de semana?
3: Pues es el fin de semana largo, porque ahorita como está la temporada del mundial ahorita.
2: Ah, sí, claro, total, me imagino.
3: Entonces, ahorita es difícil, ahorita es complicado que le digan a uno, no, pues es difícil porque ahorita porque antes los horarios son de mis horarios son de a veces entro de 8, así, ya no tengo un horario así. Y trabajo domingo, domingo, descanso un día entre semana, el día entre semana me dedico para hacer vueltas y eso.
2: Ah, pero con razón, no tiene novia, ¿vio? Tiene que sacar un espacito, no. Así sea para usted.
3: Pues me toca esperar cuando tengo tiempo ir a Medellín, porque no sé cuándo vaya a ir.
2: Bueno, acá
3: sí, es que pues. Voy a conocer Medellín, pero no sé cuándo pueda ir. No sé si es
2: mire, tanto tiempo y desde la vez pasada no había venido, no. Yo ya estaba acá pidiendo.
3: No, es que yo había quedado de ir y no. Yo me programo, pero siempre pasa algo eventual. Entonces, no. Pues me toca esperar a ver cuándo tengo el espacio para ir.
2: No. Saque el tiempo, yo lo espero. Nos vamos a pasear, nos vamos a pueblear, yo no sé, para que conozca un ratico y salga como esa zona de confort. Qué pereza, ¿cierto? ¿No se aburre a veces?
3: Pues a veces sí, a veces no. Eso ya relativo porque yo me ya no se acostumbra.
2: Ah, bueno. ¿Y qué, a qué hora te acuestas?
3: Normalmente, no, ya ahorita en 10, 15 minutos, ahorita más tarde, porque estoy dejando listo lo de mañana al almuerzo, porque mañana entro más temprano a trabajar.
2: Ve, usted necesita quien le haga la comida. Que le empaquen al menos la coquita, porque pues, no. ¿Y hace cuánto estás haciendo?
3: Pues aquí como yo cocino,
2: ¿cómo?
3: Yo ya me acostumbré a hacer.
2: Amor, pero venga, entonces, sí. ¿Qué? ¿Hace cuánto terminó con la novia?
3: No, hace tiempo, no, yo no, por el trabajo no, casi vía social yo no tengo. A ver, es que no es el día de descanso y eso.
2: Por eso, ¿cuándo terminó? ¿Qué?
3: Que yo relativamente no. Compartir un cine es muy raro porque yo, mis días de descanso son relativos.
2: Ah, bueno, no, ya sabe pues. Yo acá lo espero para que venga, se relaje unos días. Pide un fin de semana.
3: Ah, pues toca esperar a ver porque aquí no sé cuándo voy.
2: No importa, pero me dicen.
3: Toca esperar a ver porque diciembre me la paso más trabajando que están.
2: No, pero pide un fin de semana.
3: Yo mismo dedicándome tiempo a mí como complicado.
2: Pero pide un fin de semana.
3: Y enero, quién sabe, porque como ya diciembre es muy raro que yo que yo comparta en familia por mis horarios y por mi trabajo.
2: Entonces, cuando te toca compartir así como en la familia y eso, entonces, ¿qué? ¿Para dónde te vas?
3: No, yo normalmente no hago nada por la sencilla razón de que yo no planeo nada, porque yo sé que no puedo hacer nada en el sentido de ponerme a programar planes y eso.
2: Ah, no, entonces sabe que me va a tocar ir a mí más fácil.
3: Pues le va a tocar a usted venir, porque es que a mí, si yo te contara la vida social mía, es como complicado, porque en el tema de que yo pidamos por el tema del trabajo, ahorita a veces me toca reuniones, a veces no, que toca capacitaciones, le quedaría más fácil venir.
2: Bueno, hágale pues, entonces yo le aviso. Yo a ver cuándo puedo subir también con los turnos. Puedo mirar. Al menos para que hagas algo diferente también. Hace tiempo que no te veo.
3: No, pues obvio. Pues yo sé que lógica hace rato no me ve porque yo como... Yo salgo de un trabajo, me tomo como unos días de vacaciones y después otra vez vuelvo a trabajar otra vez.
2: Bueno, la pregunta técnica entonces es, ¿tiene novio o no tiene novia?
3: No.
2: No, bueno, entonces yo voy pues...
3: No, pues toca que venga porque no es que yo como.
2: Bueno.
3: Ahorita, por ejemplo, este mes mis descansos van a ser quién sabe por ahí cuándo, porque me programaban los descansos bien lejanos. El jefe me cuadró los descansos por allá lejos.
2: Pero que como Dios, ahorita, también estamos
3: ahorita
2: trabajando.
3: Toca, o sea, descanso un día entre semana y trabajo de domingo a domingo en un almacén de cadena por allá en el norte.
2: Ah, bueno. Yo estoy por acá trabajando ahí, bueno. Bueno, hágale pues, yo ahorita le escribo al celular entonces.
3: Pues me escribe este número.
2: Hágale pues, un besito.
3: Vale, pues, chao.
2: Cuídese mucho. Pero ¿por qué tan seco? Si ve, yo queriéndolo llamar, bueno, que bueno, saludar.
3: Bueno, bueno, pues, no sabes.
2: Y usted, bueno, chao, pues.
3: A esta hora, pues, muy raro el que me llame a esta hora. Normalmente a mí casi nadie me llama
2: a esta
3: hora.
2: Uno que se acuerda de los amigos. ¿Vio?
3: ¿Qué?
2: Dígale, pues, que uno que se acuerda de los amigos.
3: Ah, bueno, pues eso está bien, que se acuerde de mí.
2: Bueno, hágale pues un besito, chao.
3: Bueno, chao.
2: Se cuida bastante, yo ahorita le escribo un besito.
4: La pobre viejecita no sale, se la pasa trabajando, nadie lo llama, no tiene... Mierda, mejor dicho, pues.
1: ¿Cómo la ve, caballito, soldado caído?
4: No, papi, nada que hacer.
1: Dijo que no tenía novia.
2: Pero venga con él, el que mandó el número de él casi me hace dormir, fue a mí. No.
4: Karina, lo que pasa es que hablaron bastante y yo pensé que joda.
1: Sí, yo me estaba durmiendo también.
2: Sí, yo buscándole,
4: a que no me duermo, a que sí me duermo.
2: No, yo buscándole que por dónde, que diga algo así rico. Por... No, nada. No, nada.
1: Bueno, no, no, la vaina fue que el man dijo que no tenía pareja.
4: Es correcto, que no tenía novia.
2: Es que es la otra Camila en man.
4: Nada que hacer.
1: Ustedes dirán, yo tengo el teléfono de la persona que pidió hacer la broma.
2: Tengo una cantidad de oyentes que ellos quieren desahogarse, que quieren hablar, que quieren opinar, desean escuchar.
1: Pero espere, Cari, llamemos a Daisy.
2: ¿Pero por qué?
1: Llamemos a Daisy.
4: Pero espérate.
2: Entonces, ¿Daisy es quién, la novia?
1: Daisy es la persona que dijo que le hiciéramos la broma. Y supuestamente dijo a mi pareja, vamos a ver si nos contesta. Ella lo dijo, hágale una broma a mi pareja.
2: Daisy dijo,
1: quiero hacerle una broma a mi pareja, que lo llame Karina, que se haga pasar por, porque ustedes dos se habían conocido trabajando en LG. Y ahí dijo, se llama Iván.
4: Es más, yo creo que Karina ni siquiera le dijo que había trabajado con él, sino que él comenzó a trabajar enseguida.
2: Yo le dije, ¿no te acuerdas?
1: Claro,
2: de
1: él dijo,
2: y
1: claro.
2: Y él dijo de una.
4: Que la conversación fue tan larga, que cosa que yo no me acuerdo.
1: ¿Será que la llamamos, mi querido Ronald? Ahí
2: pues
1: está el
2: de
1: número
2: una.
1: En el grupo a través del trío Tropicana.
2: Le digo, pues, los hombres son extremos. Hay unos que son que, oye, entonces.
1: Pero
2: y
1: chévere.
2: Y al otro es, no, joder, chévere,
1: chévere
2: un momentico.
1: Abrirle los ojos a las personas para que sepan con quién están.
5: ¿Será que nos
4: Total, claro que sí.
1: ¿Será que nos contesta? Vamos a ver de
4: nos
1: pronto,
4: los
1: Daisy.
4: Agradecerán.
1: Sí, sí, sí.
2: Oigan, yo estoy toda despelucada, qué pereza. Como si estuviera de verdad con
4: ellos. Sigamos, sigamos. ¿Cómo está la cuestión con los soldados caídos hoy? Eso
1: ahí
4: me gusta.
1: Ahí está timbrando.
4: Daisy.
1: Daisy se llama así.
4: Ok, dale. Daisy. A ver.
2: Ella se llama Daisy.
1: No contesta.
4: Daisy tiene nombre juguete.
1: La muñeca Daisy. No contestó. Uy, fuerte.
4: Daisy, da la cara, contesta, Daisy, sin pena.
5: ¿Daisy nos estará escuchando?
2: Dice que hasta mi mujer lo madrió. Ay, no, que despierte. Es que ya le está pegando al man.
1: Y Daisy es una persona que estaba en TikTok. Se hace pasar como princesita Lili.
5: Princesita contestaba.
1: Pero no quiso.
5: Daisy está hablando con el chileno.
6: Oye, ¿usted qué le pasa? Me hizo pasar pena. Que no sé qué, no sé cuándo, vagabundo, sinvergüenza, no joda.
2: No, no, no, no le marqué eso. Escuchemos, oyente.
1: Bueno, no quiso ahí.
7: Ese man cayó más que teta gitana, Karina. ¿Verdad? ¿Qué cosa, Dios mío, señor? ¿Quién no va a caer? Oiga, señora, que mandó a que le hiciera la broma al marido. Se irá a quedar soltera toda la vida, porque todos los hombres somos iguales.
2: No.
1: O sea que hoy sí, señor, hoy ha perdido los hombres.
2: Sí. Ha
8: perdido los hombres. Karina, ese man tiene más reflejos un gato porcelana.
2: Escuche.
9: No, Karina. Esa charla estuvo muy aburrida, en serio. No, yo casi me
2: muero. No le digo
9: bueno,
2: que casi me hago.
9: No, caballo, usted no levanta polvo ni en un veladero.
2: No.
9: Ayer no levantó viajes sino manes. Y hoy no iba a reparar el motor de la nevera sino que escondía.
2: Bueno, A ver, ¿qué dicen? Buenas.
10: Bueno, ¿por qué me tienen a todos chilenos? Acá esos chilenos aquí no son bienvenidos. Chilenos que joder a la mujer aquí, colombiana, pasó vaina, que se devuelva. Yo voy a buscar a ese chileno y te lo voy a sacar de patitas, pa' peor. ¿Y que no?
2: ¿Qué?
1: No le entendí, habló igual que el chileno. Fuera.
2: A ver qué dice.
11: Karina, no joda, levantó más el caballo ayer que levantó solo antenas ayer que usted, hola.
2: Pero uno, o sea, hombres, pónganse moscas, no.
4: Ey, esta gente me la está montando con el tema que ayer era pura antena. Mañana me voy a salir del programa y me voy a ir para discotecas para que ustedes vean el pocotón de bollitos que voy a levantar.
1: Dice por ahí que ahí van 100 mil likes y que el caballo llame al osito.
4: Un osito dormilón le regalé.
1: Así estaban los dos ayer, más bien. Bueno, 10:43, 10:43. Hoy han caído los hombres. Dos hombres caídos hoy. Caídos. Y no quiso hablar Daisy, no quiso hablar. Uy. Pero es que, ¿qué hacemos, hombre? Ahí también me duele destruir así relaciones, pero es mejor que se den cuenta la persona que
2: escuche.
1: Tiene al lado.
2: Oiga, vea.
12: Guillorra, escucha, ve y comparte Tropicana. Así, caballito, mañana nos demuestra cuántos pollitos va a levantar, de cuántos chinucos va a levantar. No, manito, levanta más la mamá el chavo.
4: Hey, Guillorran, me están retando y se los voy a demostrar. Después, cuando yo me comience a levantar los pollitos, es verdad que caballo se te mujeres, que no sé qué, no sé cuándo.
2: Vea,
4: después me van a echar vaina.
12: Otro, Karina, ese man está muy camellador, camella muchísimo, es el que necesita a mi hermana.
2: Camella mucho.
4: Ese es el que necesita a la mujer para que nos saque adelante.
2: Hay unos de ustedes que también camellan mucho, pero la cabeza de las mujeres, horrible.
1: Vengan, estos 5 minuticos que nos quedan, cosas que hay rápidamente, vamos a jugar cosas
2: listo,
1: que hay.
2: Listo, va.
1: Cosas que hay de una, vamos a despertar a todo el mundo. Que digan, ¿quién escoge el tema?
4: Algo difícil,
2: algo difícil. Pero
1: sí.
2: Difícil.
1: Sí, algo que nos ponga a pensar.
4: En una carpintería.
2: No vayan a decir lo mismo. Espere, a ver, están grabando.
1: A ver, vayan enviando notica de voz, por favor, para saber cosas que hay, lugares.
13: Cosas que hay dentro de una cabaña.
2: Juepucha.
4: Facilito.
2: Cabaña, eso no es, una cabaña pues, no es lo mismo
1: una
2: que una pieza.
1: Una cabaña que una casa, sí, es igual que una casa.
2: No, entonces otro. Sí.
4: No, señor, una pieza no.
12: Cosas
4: una cabaña. Allá en Minca.
2: Yo no tengo carro.
4: Karina, una cabaña en Minca.
2: ¿Qué es Minca?
4: Minca, que es allá por Santa Marta, cerca de La Guajira, todo eso.
2: Ah, yo no he ido.
1: Yo tampoco, pues, no tengo
2: ¿pueden
1: ni idea.
2: Puede creer que yo no conozco Santa Marta.
1: Sí, lo creemos.
14: No. Cosas que hay en un puesto de tintos de la calle.
1: Bueno, sí, me gusta, sí. Sí,
2: en un
1: arrancamos.
2: Cosito de tintos de la calle.
4: Listo, pues.
2: Listo.
4: Me van a matar.
1: Karina
4: pero voy
1: Caballo,
4: a decirlo.
1: Freddy Ronald. Karina Caballo, Freddy Ronald.
2: Listo.
15: ¿Qué era?
1: Cosas que hay en un puesto de tintos de la calle.
2: Listo,
1: arrancamos. Karina.
2: Azúcar.
4: Venezolana.
1: ¡Qué perro!
2: Eso no es una cosa.
1: Pero eso no
2: perdió.
1: Es una cosa, no sea perro.
4: ¿Y quién lo sirve? ¿Se van a servir solo? ¿Lo sirven ellas?
2: No, una persona, no una cosa.
1: ¿Qué es lo
2: déjese
1: que suena ahí? ¿Qué es lo que le está dando al micrófono, caballo?
15: Termo.
4: Ronald, ¿eso es valedero o no es valedero?
1: No es valedero porque las venezolanas no son cosas.
15: No, está.
4: ¿Qué
15: no.
4: hay en un puesto de tinto? Una venezolana. A ver.
15: Termo.
4: ¿Viste?
1: Bueno, Karina Caballo, Freddy Ronald. Vamos otra vez. Karina.
4: Otra vez.
2: Ay, Dios mío. Bueno, galleticas.
4: Pues. Té.
1: Llantas.
15: Ah, voy yo después.
1: Sí, listo. Usted.
15: Termo.
2: Coquitas.
4: Vasos.
1: Paqueticos.
15: Azúcar.
4: Ya lo dijo Karina.
1: Ya lo dijo. ¡Oh!
16: Mercado Libre.
15: ¿Cómo?
1: ¿Qué sonó ahí? ¿Qué fue eso?
4: Dale, pues.
2: ¿Quién pitillos. Viene? Pitillos.
4: También en el puesto de tintos hay pan.
1: También puede haber roscones.
15: Sombrilla del puesto.
2: Ay, ¿saben qué hay?
4: No.
2: Cigarrillos.
4: Cuchillo.
1: Cucharas.
15: ¿Tenedores?
4: Sí, sí, sí, sí.
2: Paquete de papitas.
4: El utensilio con el que echa la mantequilla en el pan.
1: Un encendedor.
15: La greca, una greca.
2: La silla de la señora.
4: No hay que no había señora, no hay que no había señora.
2: Sí, sí hay señora, pero hay la señora silla. No es una cosa.
4: Claro. Ah, bueno. Entonces, ¿eso es un puestecito o es una bicicleta? Bueno, porque no, yo también puedo decir la cadena de la bicicleta.
1: También es válido. Una carpa.
15: Palillos.
2: Ya dije palillos. No,
1: Ronald, está muy de mala usted hoy, ¿no?
15: Ah, ¿pero tengo la chance de decir otra cosa?
4: Sí. Sí.
15: Consumidores de tinto.
1: Consumidores.
15: Consumidores de tinto. El caballo con la señorita venezolana.
1: Consumidores de tinto.
4: No.
15: Y yo estoy de acuerdo con el caballo.
4: Entonces, también hay...
2: ¡Sigo yo!
4: Ah, ok.
2: Sobrecitos de aromática.
4: Me haces el favor y deja de estar inventando. Que eso vienen en los termos así. Ellas no hacen esa vaina ahí.
2: No, hay sobrecitos, sí.
1: Hay otra clase de sobrecitos.
4: Ah, bueno. Entonces, hay leche.
1: Tú sí sabes qué sobrecitos.
4: Tú sí sabes qué sobrecitos. Ojo que...
2: Dale, pues.
1: Hay...
4: ¿Tú sí sabes que eso está dando cosas en la piel?
1: Hay vidrios.
15: Vidrios.
1: Claro.
15: Monedas.
2: Billetes.
1: Yo sabía.
4: Ah, bueno. Código QR del Nequi.

0: los dejamos dormir. 11 de la noche, 5 minutos en Colombia. 11:05, a que no me duermo de Tropicana. Ahí estábamos con Karina, que estaba hablando y mostrándonos la cabina a través de las plataformas en TikTok y en YouTube, que tenemos los en vivo. Y estaba ahí Karina, pues, mostrándonos todo lo que está pasando en Caracol Medellín. Me mandaron video de Karina. Alguien se dedica a buscar los videos de Karina y me los manda.
1: ¿Y en este momento qué hizo esa muchacha entonces?
0: Se lo voy a mandar a...
2: Ándamelo a mí.
0: Al viejo Ronald. Al viejo Ronald lo voy a mandar aquí, espere.
2: Bueno,
0: aquí.
2: ¿Y cuál es el reto de hoy?
0: A ver, espere, primero le mando aquí el videito. ¿Cómo vamos allá, caballito?
1: Papi, bacano, al pelo. Vea. Viejo Ronald.
2: Sí, señor.
1: Viejo Fred. A esta hora, aguanten un segundito aquí. Resulta que me están escribiendo, me están diciendo, caballito, ¿cómo estás? Tengo una historia que me encantaría que ustedes la escucharan. Ay, pero mío, no digas mi nombre.
0: Dios.
1: Sería mío. Bueno que me enviaran una nota de voz y si es necesario, yo mismo le cambio la voz con inteligencia artificial para escucharte. Porque sería bacano que los oyentes mismos contaran sus historias.
2: ¿De acuerdo?
0: Sí, eso es verdad. Muy chévere.
1: Diana Rodríguez Delgado dice, hola, como siempre, buenas noches, saludos para todos ustedes desde el barrio San Isidro, aquí en la ciudad de Barranquilla. Todas las noches los escucho, besos y un abrazo a Karina. Saludos para Manuel Antonio Medina Oñoro.
0: Oiga,
1: caballito. Dice, caballito, yo viví mucho tiempo en Chile y Pololo es novia. Esto fue ahorita que nos enviaron eso, pero lo vi tarde, dice.
0: Escuchen esto, caballito.
1: ¿Qué fue?
0: Vea lo que me escriben acá. Muy buenas noches, Tropicana. Quiero jugar un soldado caído para mi esposa. Quiero saber si verdaderamente es fiel o no es fiel. Decirle que la conoció en la bomba de cerca del terminal de la Tercera Norte, que ella es una persona muy hermosa. Me manda el número telefónico de ella, que se llama Claudia. Bueno, me dice, el número es, quiero saber, dígale que la conoció en la bomba y él llegó en un bus, que ella sabe quién es, a ver qué le dice. ¿Sí entendieron más o menos algo?
1: Claudia, bomba del terminal, sí, ahí está Karina.
0: Ahora sí está Karina por ahí.
1: Claudia, muchachos, bomba del terminal, ¿qué? ¿Tercera qué?
3: ¿Qué vamos? Espere, actualice a toda la gente acá en Medellín. ¿Qué van a hacer? ¿Qué? ¿Una llamada? ¿Qué?
0: Póngale
3: ¿cómo? ¿Qué?
0: Es que me están mandando un soldado caído. Me mandaron video suyo, Karina, también. Yo no sé quién se dedica a sacar videos suyos.
3: ¿Otra vez un video?
0: Sí, por allá mandaron video. Bueno, dice por acá, muy buenas noches, Tropicana. Quiero jugar un soldado caído para mi esposa. Quiero saber si verdaderamente me es fiel. Que la conoció en la bomba de cerca del terminal de la Tercera Norte, en Cali. Dice por acá, de la Tercera Norte en Cali. Que ella es una persona muy hermosa, el número telefónico me lo mandó acá. Quiero saber, dígale que la conoció en la bomba y él llegó en un bus. Que ella sabe quién es, a ver qué le dice. ¿Mandamos el numerito? ¿Se lo manda al caballo de una?
1: De una.
0: Listo, va a mandarlo acá. ¿Ya tiene todos los datos, caballito?
1: Sí, señor. Ella se llama... Espérate. Ella se... Uy.
3: Pero por Dios, ¿usted está viendo qué?
1: Claudia.
3: Ustedes son de los que miran primero la foto de perfil.
1: Claudia, bomba del terminal que...

0: ready.
1: Bomba en Cali, dice por acá. Bomba del terminal, que era tercera. A ver, de la tercera norte en Cali.
2: Oíste, qué oyentes para mandar videos.
1: Ahí me mandaron el video, Cari.
3: Norte.
2: No.
3: En Cali. En Cali. Bueno, listo, ahora sí. Vamos a llamar.
1: ¿La tiene ahí?
3: Sí, nos siempre la he tenido aquí.
1: No sé. Oiga, la llamada, caballo.
3: Nunca se me ha ido.
1: Uy, caballo, hombre.
3: Ahí está, ahí está, ahí está.
1: Vamos a ser soldado caído entonces. Espere que le tiene que dar el porrito el caballo ahí a la vaina. Listo. Ahí está.
2: Bueno,
1: ahí está, ahí
2: está. Bájale al volumen, Freddy. Chito, chito, chito. Que se lo ponga con forrito.
4: Aló, buenas noches. Aló, buenas.
5: Sí, buenas.
4: ¿Cómo estás? ¿Cómo has pasado?
5: ¿Quién hablo?
4: ¿Hablas con Oscar?
5: ¿Cuál Oscar? ¿Lo conozco?
4: Sí, sí, sí nos conocemos. Ahí en la tercera norte.
5: No sé.
4: ¿Cómo estás? ¿Cómo has pasado? ¿Aló?
5: Ya no.
4: ¿Y qué tienes? ¿Por qué hablas así? ¿Estás triste? ¿Qué te pasó?
2: ¡No!
1: No quiso hablar con usted, caballero.
4: No, no, yo no sé. Yo hoy como que los poderes los tengo averiados. Espérate ahí.
1: No ha podido. De la tercera norte en Cali, que maneja un bus de la terminal. Que él maneja un bus en la terminal. Dígale.
4: ¿Cómo es calado?
6: Lo sentimos. El número al que estás marcando no se encuentra disponible.
2: ¡Ay! Le colgaron.
1: Ya rechazaron la llamada y todo. Nada que hacer.
6: Lo sentimos.
4: Hey, pero tú no sabes que las mujeres hoy pero se han comportado bien.
1: Sí,
4: las mujeres hoy se han comportado bien.
1: Muy bien. Muy bien a las mujeres, porque hasta ahora no le contesta a cualquiera. Eso sí es verdad.
4: Hijo de madre, Dios mío.
1: Eso sí es verdad. 11 de la noche, 12 minutos. Por favor, dele tac-tacito ahí al live que tenemos en TikTok. Tenemos video de Karina en este momento.
2: No, pero por Dios.
1: Podemos poner ese video, Cari.
2: Me hace el paro y me dice que oyentes le están mandando esos videos.
1: Yo no sé, aquí me lo está mandando. Me dice Ricura Bombón Pilas, amigos. Vea, y es el mismo, siempre el que está ahí pendiente de usted.
2: No.
1: Dios
2: mío. Deme el nombre.
1: Dice por acá que la asustaste con la voz, dice por acá la gente. Pero déle en tacta, cuando lleguemos a 100,000 por lo menos.
4: Soltamos. No, pero si la hablé suavecito.
1: Soltamos video de Karina. Video de Karina para esta noche. Video, ¿cuántos quieren video de Karina? Por favor, que digan ahí.
2: Bueno.
1: Pero ¿qué hacemos, Cari? Todo el mundo la clama. Vea, por acá dicen Karina mamacita.
2: No.
1: Suelte el video, ya me duele el dedito, dice Adri. Uy, Adri quiere ver a Karina.
2: Pero es que ustedes están saliendo ya todos los días con una tal foto, un video mío.
1: Pero yo qué hago, lo acabaron de mandar, Cari. Toca, a la gente le encanta, usted es muy viral, ¿qué hacemos? Pero tienen que llegar a 100,000. A ver, los primeros 100,000, porque uy, no. Hoy sí estuvo demorado ese tac-tac, pero chévere toda la gente que está conectada en Colombia escuchando a Que No Me Duermo de Tropicana. Saludito para los amigos guardas de seguridad, para los tropiamarillitos, para la gente de aplicaciones. Y en esta hora, después de mostrar este videito, vamos a hacer el desahogo de los conductores, muchachos.
2: Listo.
1: Desahogo de los conductores. Y el desahogo de los conductores, para que de una vez vayan por ahí calentando motores, es que le van a subir a la gasolina la otra semana.
2: Ay, no.
1: Le van a subir a la gasolina la otra semana y queremos saber los conductores qué opinan de eso.
7: Estamos de acuerdo con que suban el nivel de la gasolina, sí.
1: Mi presi, ¿por qué no va a hacer eso de subir el volumen de la gasolina, que el costo de la gasolina?
7: El volumen sigue siendo
1: el mismo. Pero le va a subir el precio.
2: No, qué rabia. No.
4: Sí, no, el volumen va a ser menos. El precio sí, va a ser más.
1: Sí, sí, esa también es posible, caballo. Dice. Vea, uno dice video de Karina y ahí sí todo el mundo se despertó, ahí se conectó un poco de gente.
2: Esto.
1: Se pusieron a darle tac-tac, mejor dicho, like. Vamos a llegar a 100,000 rapidito. Dele dedito ahí a la pantalla, like.
7: Si llegan a 1,000,000 de likes, no sube el precio de la gasolina.
4: Preci, si llegamos a 1,000,000 de likes, Karina nos muestra un lunar que tiene en una Karina.
2: ¿Cómo la va a mostrar?
7: Prefiero verme a ti.
1: ¡Uy!
4: Ese,
1: Karina.
4: El que tiene más abajo.
7: ¿Cómo? ¿Y el caballo cómo sabe eso?
4: Ronaldo, lo que pasa es que yo soy una persona que investiga.
2: Pero ve el caminito, dale, muestra un poquito.
7: Ay, muestra, a ver.
1: Uy, conecté todo el mundo. Tropicana, ya. Colombia, rápido.
4: No, Karina, pero tú tienes otro
1: y en YouTube.
4: En la otra Karina.
1: Conéctense a TikTok y YouTube. Parqué el carro, amigo, parqué el carro y conéctese de una que vamos a mostrar el caminito de lunares.
4: Karina tiene tres. Melchor, Gaspar y Baltasar.
1: Claro, uy, vea.
2: No,
1: uy,
2: mi
1: Karina.
2: Amor, tengo más.
4: Uy, ah, sí. Tengo más. Ah, bueno, ella tiene una constelación ahí.
2: Se llama La Osa Mayor. El osito me la hizo.
4: ¿Y esa osa mayor es polar o pardo?
2: Mor, yo no sé qué es, pero...
1: Una guerra chocolate y se cubrió con el colador.
2: No.
4: ¿Cuál es tu lunar preferido, Karina?
2: Mi lunar preferido.
4: ¿Cuál es el lunar
2: preferido?
4: Que tú dices, como este me lo vean?
2: Este
4: eso es...
2: y este. Este y este.
1: ¿Cuál?
2: Ay, tengo uno. No, pero es que si no...
4: A ver, ¿dónde?
1: ¡Ay, no, Karina! Ya. ¿En dónde? Pero descríbalo por lo menos. No sí, lo muestres, sí, descríbalo.
2: O sea, tengo uno. Que la gente se imagina. Una Karina.
1: ¿Qué?
2: Un lunarcito. O sea, acá.
4: Karina, pero... ¿Y no lo puedes mostrar?
2: ¿Que cómo lo va a mostrar? ¿Usted está loco?
4: Bueno, de pronto... Mira,
2: ese se lo muestro solo a la persona que vea.
4: Que tenga un lunar por ahí, por esa parte... Siempre tiene una foto a ver cómo está ese lunar. No, siempre tiene una foto, señor, para vérselo.
2: Hay cosas que no se muestran, listo.
1: Yo
4: Karina,
1: estuve...
4: ¿Pero cómo hace cuando vas a la playa?
1: Quiero que
4: lo ve.
1: ¿Quiere que les confiese algo? Yo estuve con una mujer que tenía tres pezones.
2: ¿Qué?
4: No te creo.
1: ¿Tres? Ahí se la voto.
7: ¿Tres pezones?
1: Tres pezones. Y no le estoy hablando.
4: Uno, ¿cómo
1: no le estoy hablando carreta?
2: Uy, no.
4: Debajo mientras pesabas uno, ¿cómo hacías con nosotros dos, Freddy?
1: Debajo de una Karina tenía un peso. Así se la cuento.
2: ¿Cómo así que debajo de una Karina?
1: Sí,
2: yo soy la única que tengo Karina.
1: En la parte de abajo, es que es para que la gente entienda.
2: ¿Cómo se llama la muchacha?
1: No, hasta
4: mínimo
1: ahí.
4: Mínimo era hermafrodita. Mínimo era hermafrodita.
2: Por ejemplo,
1: pero de verdad
2: ustedes,
1: tenía
2: por ejemplo,
1: un peso
2: yo creo
1: más.
2: Que de pronto. Caballo tiene uno debajo del caballo.
1: Uy, un lunar debajo del caballo. Yo tengo un lunar en la nalga.
2: ¿Debajo del Freddy?
1: Sí, no, en la nalga.
2: Entonces queda así,
7: El Frodo, sí, llámale Frodo.
1: Una amiga que me iba a dar un besito me dijo, ay, este lunar tan chévere.
4: ¿Cómo? ¿Claro? ¿Te iban a besar en dónde?
1: Claro, ahí en la parte de atrás, en el bumper.
4: No, Fred.
1: Yo me pongo a revelar mis intimidades y vea cuánta gente conecta. Uy, ustedes cómo son de perro. Uy, cómo son. Pero ahí estamos. Vea, ya vamos a llegar a 100,000 para mostrar el video de Karina. En este momento vamos a mostrar el video de Karina. Hay alguien que las toquea todo el tiempo y dice, vea este video.
2: No, ¿qué es esto?
1: Y yo intento buscar los videos de Karina por Instagram, yo no los encuentro. Ese señor, yo no sé hasta dónde va, hasta los años de UPAP. Pero están ahí.
2: Ayer. Ay, no, señor, usted se está yendo hasta dónde.
1: Vea, sí, pero sí, yo me acuerdo. Y yo le decía que esto es un lunar. Me decía, no, eso es otro pezón.
7: ¿Y salía leche?
1: No sé. Yo hasta ya no alcanzaba a conectar. O sea,
2: no, pero yo he visto que tienen de pronto
1: pero
2: otra oreja, otro dedo.
1: Pero otro pezón. Así me dijo. Medio, tengo tres
2: pezones. A mí de vez en cuando me da un tropezón.
1: No.
7: Estamos a 3,000 para ver el video de...
1: 3,000 likes.
2: ¿Cómo así
1: 3,000
2: que a 3,000? Es que,
1: y nos vamos
2: es que
1: con el video de Karina. Video de Karina.
2: Ustedes me están subastando.
7: Por 100 likes.
1: Oscar dice...
2: No. ¿Y qué me dan a mí?
1: Yo tengo que madrugar y ustedes no dejan, dicen acá. No, lo vamos a dejar.
2: Si los oyentes me ayudan a llegar a 60 seguidores en Instagram, lo pone.
1: ¿Y por qué no? Es a que no me duermo.
2: Sí, no.
1: A que no
2: ay,
1: me
2: sí,
1: duermo.
2: No.
1: A que no me duermo.
2: Vayan, síganme, muchachos, listo.
7: Bueno, 60 seguidores en Instagram y muestra el lunar en la calle.
1: Sí, muestra el lunar.
2: ¿En cuál? ¿En
1: no, y cómo vamos a saber? Después nos dice que no llegaron y sí.
7: Listo, ah, mire, ya no, llegaron a 100,000.
1: No. Listo, vamos con el video de Karina. Aquí cumplimos lo que decimos. Lo espere, vamos a mostrar.
2: Espere, espere, espere. Un frenón, espere, espere, espere.
1: Meta cumplida.
2: Espere.
1: ¿Qué pasó?
2: Que voy a buscarlo.
1: ¿Qué va a buscar?
2: El en vivo.
7: ¿Para qué?
1: ¿Para qué?
2: Para poder ver que por ahí ah, yo no puedo
1: voltear. No, no, no, ya es vaina suya, ya es vaina suya. Aquí los oyentes no, pero un momento, están pegados.
2: Un momentico.
1: Ya los oyentes están aquí pegados.
2: Es un segundo de la bobada.
1: Tiene dos.
2: Ya.
1: Por favor, atención a este video, lo manda.
2: Ay, no. Un oyente. Y, o sea, más de 700 personas viendo el pinche video.
1: De a que no me duermo, sí. Y ahorita estábamos no, en 1300.
7: Esperando no la cuenta. La,
2: sí. Es que lo pele. Ay, no.
3: Que lo pele. Que lo no pele. Freddy, todavía no, todavía no, todavía no. Espérate,
1: qué?
3: Ronald.
1: ¿Qué pasó?
3: Porque yo quiero ingresar y grabar eso. Aquí estoy en
2: ¿pero
3: el...
2: ¿Pero qué va a grabar?
7: En 4K, mi hermano.
1: ¿Qué? Pero aquí yo...
3: Freddy, cuando quieras. Cuando quieras, que ya lo tengo aquí, ya lo tengo aquí. Qué bello, qué bello, qué bello, qué bello, qué bello, qué bello, qué bello.
1: Atención, todo el mundo a Tropicana Colombia, sea a través de YouTube o del TikTok, va el video de Karina para este miércoles, día de hoy, y lo vamos a despachar ya.
7: Ahí va, se fue.
2: Ay, ay no.
7: ¿No tiene música?
2: Y puso stickerito. Eso fue de un feliz año.
7: Mi caballo se fue.
1: ¿Entonces había otro paso?
7: No, ¿para qué? Con ese
1: no, sí, ya, ya. No.
7: Bueno, para los oyentes de que nos están escuchando, Karina está...
2: ¿Por qué le pusieron ese sticker ahí?
1: Uy, que sí, Marce, que ¿no? Si sufre de pulmonía, no sé. Ah, es que están haciendo campaña y nosotros haciéndole campaña aquí.
7: Firmes por siempre, no. Ay, juepucha.
1: Y nosotros haciendo campaña aquí.
7: No, nadie
1: calla.
7: Vio el sticker todo.
1: No,
7: el mundo.
1: No, no, no.
7: Faldita negra, deliciosa, un topcito beige divino.
2: Que su voto es secreto y ese oyente que venga.
1: Uy, pero la gente, ¿cómo hace para eso? Yo nada, ustedes sticker así. Qué rico movimiento no, con las Karinas, dice. Sirve para que estar utilizando sus videos. Siga subiendo videos.
2: No.
1: Siga viendo videos. Qué pechonalidad no, la de Karina. Debería hacer ese paso ahí ya que está ahí en la cabina.
2: El tiempo pasa y se nos va la vida.
1: Pero no se ve igual. Tiene que ponerse de pie todo.
2: Sí. ¿Pero por qué?
3: Karina, ¿quién canta esa canción?
2: Mire, mi amor, vea, vea, tenga para que se entretenga.
3: Pero el pasecito de Karina siempre escogiéndose las Karinas.
7: Pesan.
1: Claro.
2: Chévere, es no que es como si acá estuviera alguien. Claro, entonces uno.
1: Tienen que bailar tenga. Tres. Tienen que bailar tres cogidos de la mano. Las Karinas tienen vida propia. Bueno, no.
2: Dizque le dije a mi novia, ay, amor, usted tiene unas Karinas muy lindas. Ay, no.
1: Sí, ustedes, porque no dejan hacer el desahogo de los conductores. Sí, de Ronald.
2: Vea,
1: sí,
2: ve. Va a terminar sí, la gente ustedes diciéndole Karinas a las puchecas. No, no, no, no. Uf, no, no.
1: Vamos a volver eso viral, las Karinas.
7: Ya, a partir de hoy.
3: ¡Vivan las Karinas!
7: Se llaman Karinas. Punto.
2: No.
1: Las Karinas, sí. No, después llega Dios uno mío, donde la pareja, mi amor, qué ricas Karinas. ¿Qué? No, es que así dicen, a que no me duermo. Aquí.
2: Es que préstame una Karina, a ver, a ver.
1: Steven Karina me lo puso firme.
3: No, yo, Karina, yo sé que venga, Mateo, venga, yo se le ha salido algo. Y el nombre de Karina venga, estando con la pareja. Venga. Yo sé que sí, si
2: yo
3: no
2: quiero
3: es que
2: saber
3: lo
2: algo, venga, venga, venga, venga, venga. Sinceramente.
3: ¿Qué?
2: ¿A usted les gustan las Karinas?
7: Sí.
2: Más.
7: Como sea.
3: Así como las tuyas, mi amor, espere, me encantan, me fascinan. Espere.
2: ¿Naturales o
3: como las tuyas?
2: No, pero hablen todos, general, explíquense.
7: Como ¿qué, sean.
2: ¿Cómo les gustan más las Karinas?
1: Operadas, de una vez le digo.
2: Sí, ya, ¿te gustan operadas?
1: Sí, de una, sí, de una.
2: Listo.
1: Todas las mujeres que han estado conmigo las
3: tienen. No hay nada como lo natural.
1: No, todas las mujeres que han estado conmigo las tienen mucho mejor. No, no.
2: Bueno, oyentes, manden notica de voz.
1: Sí, me acabaron con la sección
2: Ronald,
1: del desahogo.
2: ¿Usted qué?
1: Sí, ve, sí, ve.
7: Yo, con que sean de una mujer como sea.
1: De un hombre.
7: Bueno, peras, sino
2: otra
7: peras
2: cosa. Eso, eso
1: pero
2: es verdad.
1: Pero es que, venga, le digo una vaina.
7: Pero que estén redonditas.
1: Venga, le digo una vaina. De lo natural, al operado hay una diferencia, la hijo de madre. Como 30 pero muy grande, muy grande.
2: Por ejemplo, sí. uno llega a la sí. casa, se quita así y dice que, ay, qué piso tan frío.
1: Claro. Ay, tres ombligos.
3: Pero entonces, está haciendo efecto la gravedad.
1: Pero entonces, para uno responder a esa pregunta, tiene que haber.
2: ¿Cómo será?
1: Tiene que haber
2: cómo
1: pasado.
2: Será un carinazo.
1: Tiene que haber pasado por lo natural y lo operado. Me imagino que exacto. El caballito ya pasó por lo natural y
2: usted
1: lo operado.
2: Usted no ha pasado por lo natural.
1: Sí, claro, obvio. Por
2: usted
1: eso
2: dijo
1: le
2: ahí que todas las que ha tenido son.
1: Claro, no, oficiales, mis novias. Pero sí he probado natural.
2: Escucha.
3: Ah, Freddy, ¿qué? Mascando, carina, ¿cómo se llama esa vaina plástico?
0: Que tienes tan escondido, te tienes flechado, mami. Uy, yo creo.
2: ¿Qué?
0: Creo que ya te tumbaron al caballo.
2: No. A ver, ¿qué dicen?
0: Que sean unas carinitas bien hermosas, naturales, bien hechecitas, bien cotizadas, naturales.
2: A ver, ¿qué más dicen? Me encanta.
8: Bueno, desde hoy, señores de Tropicana, buenas. Les cuento que mañana bautizo a mi mano derecha y le voy a colocar Karina. Mi nombre, Karina, mi mano derecha.
3: Ey. Una motivación más, Karina.
9: Yo les digo que deberían patentar las Karinas antes de que las.
7: Sí, señor.
1: Sí, vamos a patentarlo porque no las van a robar.
2: Ay, no, escuchen. Sí,
10: a mí me gusta la.
2: Me las van a pasmar.
10: La natural, esa está más rica. Así tuve mi esposa. Más rico, más delicioso.
2: Uh-huh. Venga, otra pregunta técnica, pues no sé, curiosidades.
7: Pregunte, Michael Giovanni.
2: Si eso no le sale nada, ¿para qué le encanta?
7: No es lo que sale.
1: No, eso es chévere, eso estimula.
2: Los tres se quedaron
1: eso
2: callados.
1: Estimula porque es como ustedes
3: tú de verdad tienen, quieres saberlo, Karina.
1: Ustedes oigan, tienen ahí terminaciones
2: espere,
1: nerviosas.
2: Que me van a seguir en Instagram, Karina Uribe 28.
1: Necesitas seguidores.
2: Necesito, no.
1: Está buscando ayuda. Seguidores. No.
3: Karina, bueno, tú de verdad quieres que yo te responda esa vaina porque a nosotros nos gusta eso.
2: Es que nuevo partido político, las Karinas. ¿Por qué les gusta eso, caballo? A ver.
3: ¿Por qué nos gusta?
2: Sí.
3: Porque uno siente que estuviera inflando una vejiga.
2: ¿Qué?
1: ¿Qué?
7: No, hay una
1: a
7: vejiga.
1: Mí me preocupa el caballo con la respuesta.
2: La vejiga. Caballo,
1: ¿cómo así que inflando una vejiga?
3: Venga, eso es chupa y sopla.
2: ¿Cómo ha hecho eso? Sí, señor. Si caballo no tiene con quién practicar.
1: ¿Con el osito?
7: Con las carinas del oso.
2: ¿Qué dicen? ¿Hola? No le escucho, mi amor, no le escucho. Mándamelo más durito. ¿Hola?
11: Yo tengo una novia que tiene carina y media. Y eso es muy rico.
7: ¿Cómo es eso, carina y media?
1: ¿Cómo es carina y media? ¿Carina? Pero venga, que respondan la pregunta. ¿Les gusta operadas o naturales?
7: ¿Ese era el tema del día?
1: No, llegamos es que a eso. Me cambiaron el desahogo de los conductores. Oiga, con la no, gasolina.
2: Ahí los oyentes, no. Los conductores están desahogando. No. Ah, preguntas
1: por esa
2: hay
1: parte
2: que hacerlas.
1: De gasolineras.
2: Escuchen.
8: ¿Qué caballo? ¿Qué pasó, vale? No, joda, ¿cómo así, vale?
12: Sí, señor. Yo no tiene.
8: ¿Cómo así, caballo? Un caballito como que tiene la bajito de sal, mijo.
3: Ey, pero no, pero ven acá, en serio, si ustedes no cogieron la película, están barro. Ustedes, ay, entonces.
2: Venga, cuando ustedes duermen con una, venga, espere. Cuando ustedes duermen así con una chica, le mandan la manito en una para dormir mejor.
1: Todas
3: mira,
1: las
3: Karina,
1: noches,
3: mírame la boca, mírame la cara, Karina.
2: Eso es muy rico,
3: Karina, mírame la cara.
2: Eso es lo mejor del mundo.
1: Sí, todas las noches lo hago.
3: Karina, mírame la cara.
2: ¿Qué quiere?
7: El caballo
2: no.
7: Chupándote.
1: ¿Qué es eso, caballo? ¿Qué está chupando?
2: Parece un ternero.
3: ¿Y cómo se infla una vejiga?
7: ¿Cómo?
1: Parece un pez muriendo usted.
7: Pero el caballo habla de
3: entre
7: vejigas.
3: Entre más duro, mejor.
2: Pero, ¿qué vejiga escucha, sale el caballo?
1: ¿Qué vejiga chupa?
9: Naturales, así sean chiquitas, naturales. Naturales. Lo natural es más rico.
2: ¿Ya?
1: Naturales.
3: Sí, claro.
1: No,
2: es que
1: yo
2: miércoles de Karinas.
1: Probé naturales y me voy con operadas de una. Uy, no.
3: Tú coges
2: o sea,
3: coges eso.
2: Yo no le puedo creer que hayan 700 personas esperando escuchar eso.
4: Eso tiene eso.
1: No, yo todavía estoy esperando la explicación de cómo así que uno chupa una vejiga.
4: Sí, sí. Mira, no, cómo infla, como usted infla una vejiga.
7: ¿Pero qué vejiga?
1: ¿Pero qué vejiga?
2: ¿Y usted qué vejiga
4: es
2: eso? Infla,
4: ah, ok, lo que pasa es que ustedes no saben. Uh-uh. Eso es una es un globo, un globo.
7: Una bomba.
1: Porque aquí
4: una
1: la
4: bomba,
1: vejiga...
4: una bomba, epa.
1: ¿Usted sabe la vejiga lo que expulsa el ser humano?
2: ¿Usted sabe qué nos estábamos imaginando? Claro. Por allá...
1: Estaba chupándole la vejiga al osito.
7: Buscándole la vejiga.
4: Ya.
2: De los
4: se me olvidó por un momento
2: bombas.
4: Que ustedes comprendían lo mismo que yo.
1: Todos, pero ¿cómo es una vejiga?
4: Okay. Es un globo, una bomba.
2: Yo me imaginé en la carnicería, me hace el favor y me vende una vejiga, yo la voy a inflar.
4: No, con razón. Cuando ustedes no me entiendan, me hacen el favor y me dicen, hey, pero explícate. Pues, por ejemplo, como el bollo, porque hay muchas personas que dicen, yo no como bollo, porque ese bollo eso es porquería.
2: No.
7: Ay, Dios.
2: No.
1: Le va a pasar algo, Ronald. Le va a pasar algo.
7: A ver.
1: Ya, dime un minutico aquí ya.
2: ¿Qué le ha pasado?
1: Le pasamos algo al viejo Ronald. A ver, a mí me siguen enviando
2: ¿otro
1: cosas.
2: Video?
1: A mí me siguen enviando cosas. Me siguen enviando cosas y nosotros somos del pueblo. Le hacemos caso al pueblo, viejo Ronald.
2: No.
1: Ahí pues, mandaron ahí ese paquete. Para que la gente se divierta a través de Tropicana Colombia, conéctese a través de TikTok y conéctese a través de YouTube. Ahí estamos en nuestros canales oficiales. Caballo, ¿le entiende soplar vejiga a los... Uy, no. Claro, todos quedamos sorprendidos cuando el caballo no, que es que le sopló la vejiga y todos que es soplar una vejiga.
2: Yo me estaba imaginando.
1: Hubiera dicho una
2: todo.
1: Bomba, sí.
7: Ay, es otro de Karina.
2: Es que bueno, hagan el favor, tengo que madrugar.
7: ¿Y Karina?
1: Otro de Karina, vean, nos mandaban otro videito de
7: pero
1: Karina. Conéctese a Tropicana Colombia.
7: No.
1: Ahí
2: no,
1: se ven las
2: que
1: Karinas.
2: Se me apagó.
1: Se ven las Karinas.
7: Ahí se ven las Karinas,
1: sí, señor.
2: Pero a ver, ¿dónde muestre?
1: A ver, ahí lo puede poner, viejo. Ronald,
2: ponga más o menos
1: quiera.
2: Un segundito, a ver.
1: No,
2: antes de que
1: un
2: los
1: segundito.
2: Ponga.
1: Ahí está. ¡Todo!
7: Ahí se ve.
1: Ahí se ve.
7: Chao.
1: Karina natural, Dios. Sí, la de Karina
4: zoom,
1: son natural.
4: Zoom.
2: ¿Cuál zoom?
1: Sí, hay que hacerle zoom porque está muy lejos. Hay que ponerle un poquito de zoom.
2: Eso es morbosear a su compañera y yo para eso no me presto. Si quiere, mañana lo mando a descargo.
1: Pero yo estoy
2: serio.
1: Hablando del micrófono.
4: Que nos mande a descargo, que nadie va a votar aquí.
2: No se va.
1: Es que nos mande a descargo a soplar vejiga.
2: Es que están hablando de la vejiga o de las carinas, a ver.
1: Miércoles de Karina.
4: Que las carinas tuyas se parecen a una vejiga.
1: Sí, necesitamos una carinoterapia.
2: No. Un carinazo.
1: Karina, ¿y usted todos esos videos dónde los tiene?
7: Karina es súper viral en TikTok.
1: Vea eso, la gente consigue videos y consigue videos.
7: Bueno, entonces, ¿cuántos likes por ese?
2: No, que me sigan en mi Instagram.
1: ¿Cuántos likes va a darle ahí, por favor? Dele like. Ahí.
2: ¿Qué? ¿Dele qué?
1: Dele like.
2: Vaya,
1: like,
2: si también está aquí en el video 28.
1: Ay, que se conecte. Dios
2: no,
1: mío.
2: Es que se me apagó eso.
7: Se le apagó, no, pero aquí tenemos las otras Karinas. Las de reemplazo.
4: Es más, Karina, quédate así con la cámara apagada que nosotros quedamos con esa.
2: Este hijo de madre. Qué pereza.
7: Bueno,
2: ¿qué?
7: ¿120 qué mil iba o qué?
1: 120 de una, ahí está subiendo.
2: Se junta el hambre y la necesidad, tire eso y ya.
1: 120 mil.
7: No, 120 mil.
1: Aquí es con reto. Aquí si no cumple el reto no les mostramos
4: ¿cuál
1: nada.
4: ¿Cuál de las Karinas te gusta más, la derecha o la izquierda?
2: Ay, no, esa es la misma vaina.
4: No, señor, una es más grande que la otra.
1: Una es más grande que la otra.
2: Sí,
1: señor. No. Una parte
4: esa
1: del cuerpo es más grande que la otra.
4: Certificado por la NASA.
2: Son igualiticas.
4: No, señora.
1: Sí, nada que hacer. No. Anatómicamente, todas las mujeres tienen un lado más grande que el otro. Igual que los
2: las
1: hombres.
2: Las mías son iguales. Las dos por el mismo tamaño.
4: No, señor.
1: No, señora.
4: Eso sí,
2: no
4: hay problemas. Y yo dije, no, esta mujer, yo creo que es la derecha.
1: No. Es que según estudios, una mitad del cuerpo es más grande que la otra.
2: Amor, no.
4: Ah, corazón, que alerta camina así.
2: Ustedes tienen la parte de abajo más pequeña que el otro.
1: Eso es lo único que no, eso separa todo el cuerpo. Eso
7: una
1: separa
7: más
1: todo
7: arriba
1: el cuerpo.
7: Que la otra, por ejemplo.
1: Una en la espalda.
2: Ay. Y las mías hacen concierto.
4: Freddy, ¿qué pasa, Freddy?
1: Freddy tiene una más grande que la
7: es
1: otra.
7: Que Freddy
1: dice.
7: Tiene una en la espalda. Uy, pero póngale, ¿sí tienes
1: yo no sé, yo después de tener una mujer no con tres pezones, ya nada me sorprende en la vida.
2: Oyentes, yo no sé ustedes cómo se aguantan esto, de verdad. Ay, es que ahí te cogí. No, me hicieron pantallazo el en vivo, vea. Ay, no.
4: Eso.
7: Ay, ahí está, Dios, miren, muchachos, cosa, ¿no? está bailando rico. Coge el micrófono.
1: Muestre. Pero tienen que llegar a 120 mil likes, sí, rápidamente, a través de Tropicana Colombia, o si no, nada.
7: Sí.
1: Todo el mundo en TikTok, por favor, conéctese de una, no todo el mundo en TikTok. Sí. Y todos los que están en YouTube también.
4: ¿Cuántos compartidos?
7: Compartidos, no.
2: No, compartidos. No.
4: Solamente like.
7: Sí.
4: Ah, bueno, espérate ahí. Yo voy para esa. ¿Puedo participar yo también? Claro que sí. Hey,
1: claro, caballo.
7: Caballo, apure que aquí entre todos estamos dándole. Los
1: estamos dándole like.
7: Nosotros mismos.
1: Falta, sí. Yo creo que somos los que le estamos dando like. Yo creo que el resto de gente no.
4: ¿Cuánto? ¿Siento qué?
1: 120 mil.
4: Estamos llegando a 112.
7: No, bueno, para los que están en radio, ¿qué es lo que estamos viendo
2: ustedes,
7: nosotros?
2: ¿Por qué no me están hablando?
1: Para los que están afuera y los que quieren saber el chisme y entrar en contexto, cuando lleguemos a 120 mil likes en TikTok, sí, vamos a mostrar un video de Karina bailando ahí, no, con las Karinas.
2: Otra vez, ¿qué
7: tiene?
2: Es
7: una
2: tan
7: blusita
2: horrible,
7: negra de tiritas.
1: Sí, pero tiene un pantalón en jean.
7: Jean.
1: Cabello no liso.
7: Y en el pelo, cuando tenía el pelo mono.
1: Eso, ¿cómo se le llama esa blusa? Porque eso no es una blusa normal.
2: Body.
1: Eso
2: body
1: es un body. Ah, tiene body.
7: Soba hasta abajo.
1: Uy. ¿Soba hasta dónde?
7: Hasta abajo. ¿Quién fuera botón de ese body?
1: Yo creo que nosotros somos los únicos.
4: En este momento de mi vida yo estoy, ¿listo?, como el botón de ese body.
2: Bueno, ¿y ustedes por qué no me dejan hablar entonces? Qué alegaderita, y no me dejan hablar. Me tienen apacito en un rincón.
4: Vea, Karina, en este momento de mi vida yo estoy como el botón de ese body.
1: Ya puede darle play cuando quiera, viejo, sí, Ronald. Todo el mundo conectado en TikTok y conectado en YouTube. Ahí está, llegamos.
7: ¿Tiene volumen?
1: A ver, le voy a poner aquí volumen. A ver.
13: ¡Hola, pues!

0: Oye, pero Karina, ¿y esa música qué, ve?
1: No, juepucha, me voy a... Tráigame media, hijo de madre.
2: Karina se canta esa música, se baila esa música, no. Se baña con esa música, maneja no, con no, esa no, música, no, no, presenta no, vale, esa música.
1: No, Dios mío.
2: Karina tiene puro outfit de comercial de Caracol.
3: Claro.
2: Claro, yo la veo y yo digo, uy, vea, me va a vender un paquete de cuñas.
1: Claro. ¿Por qué no me deja mi música?
2: Porque no se puede.
1: No, no, no, es que son 3 segundos, haga el favor.
2: A ver, tiene 3. 1, 2, 3.
0: Ya.
2: Ya, ahí le dimos el favor acá.
1: Espere. Otros 3.
2: 1, 2, 3. Sí, después dice que no le damos 3.
1: Otros 3.
2: Se está mamando gallo, mami. No. Oiga, coja
1: juicio. Me ando como un dolor de estómago.
2: Bueno,
1: uy, no, qué
2: 11:37
1: rico.
2: En esta noche, ¿verdad? La pasamos muy chévere. Es muy linda, no se le niega. Pero no sean tan morbosos, dice Joan. No, aquí nadie está morboseando.
0: Hey, qué montón de enfermos
1: no.
0: Ahí estacionados en la calle.
1: No sé. El de Karina, Dios mío. De que no sea sábado.
2: Yo todavía me pregunto, caballo, ¿por qué Karina no tiene novio?
0: Papi, porque jode mucho.
4: Karina no tiene
1: porque
4: novio.
1: A ustedes no les gusta la música que a mí me gusta.
4: A mí sí, Cari.
1: ¿Sí?
4: Sí, señora.
1: A ver, cántese una, pues.
4: A ver, échela. Una de Sirio Cuñones.
1: No.
0: Nadie es eterno en el mundo.
2: ¡Qué regalado no, pero... sales cara!
4: No me sé más del man.
2: No sabemos más del man, tú lo cantas.
1: Bueno, entonces no saben. O sea, tienen que saber al menos esta musiquita para uno acomodarse.
4: A ver.
1: Por ejemplo.
0: Por listo, ejemplo.
1: Para que vayan ustedes como haciendo cuentas ahí, ¿cierto? Uh-huh. Si usted, por ejemplo, se acuerda o se aprende esta canción, positivo.
4: Me va a tocar presentárselas a mi abuelo.
2: No.
1: Es que...
2: Claro, pienso que de este mal me... Eso es puro pro vida, hermano. Eso es puro
0: pro vida. Yo tenía en mente que a los paisas les gustaba ver el vallenato y el reggaetón, ¿no?
1: No, mijo, de todo, bebé.
2: ¿Eso qué es? ¿Huasca?
1: Uy, musiquita de carretera destapada.
0: ¿Qué es eso?
2: Yo no pongo musiquita eso en una carretera destapada.
1: Oiga esto.
2: Ay, uy, eso suena al carro de mi papá, el viejito que tenía.
4: Le
2: subía el volumen y solo le sonaba el bajo. Tum, tum, tum, tum, tum, tum, y yo, papá, que las cantan.
0: Papi, esa música está buena para que suene en un parlante de cassette de playa reventado.
1: Uy, sí. Vea esta, mire. Escucha esta, vea. Ush. No.
0: Las
1: no,
0: hermanitas
1: no,
0: calle. Venga,
2: ¿y toda no. la noche esa música?
1: Vea, yo me aguanto toda la santa noche con esa música, toda la
2: yo
1: santa
2: no podría.
1: Noche. Uy, yo sí.
2: Ahí me salen canas. Ahí me van saliendo 5 canas. Claro, yo no podría con eso.
1: Muy suave, amor, usted está muy suave.
0: Vallenatico de Diomedes, vallenatico
1: ejemplo,
0: también de romanticón.
1: Por ejemplo,
0: pero es que
1: esta.
0: Esa música todo el bendito día, todo el bendito, imagínate.
4: Tramacazo, deme un tramacazo.
1: Deme un tramacazo. Hablando de tramacazos.
2: Venga, pero eso se divide en varios géneros, ¿no? O sea, la música popular no es toda la música popular, eso debe ser varios géneros.
1: No, es música popular y ya una se vuelve carrilera, que es como esa musiquita que yo digo de carretera. Ajá. Que son canciones que le hacen a uno como dar sed, ¿cierto?
2: En la música carrilera, ¿quién es más famoso? ¿Cuál es el artista más famoso?
1: No, todos. Las hermanitas Calle, los relicarios, el doctor Revelación.
0: Déjense su cuento, me hacen el favor y nos vamos para allá, para el Pacífico, para el Valle del Cauca.
1: ¡Me pucha! También me gusta.
0: ¡Eso!
2: Esa está buena.
0: ¿Qué otra?
2: O sea, me gusta.
0: Pero... ¿Qué otra? Por ejemplo,
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2: A mí me dan ganas como de comer una cazuelita frijoles con eso.
0: Mira.
1: Dejen de ser envidiosos.
2: No, pero de verdad me dan ganas de coger como una cazuelita frijoles.
1: Con esto me dan ganas de coger también.
4: A ver.
1: Como el micrófono y cantar así. No.
2: Me dan ganas como de comprarme un Willys y ponerme a hacer acarreos.
4: A llevar café.
1: Voy a decir, pues, sinceramente.
2: Claro. ¿Ah? Me dieron ganas de ver a Margarita así. Rosa de Francisco haciendo café.
1: Es que Margarita Rosa, ay no.
2: Claro, esa no es música. Oiga, esa de café.
1: Esta,
2: sí.
1: Esta, vea, por ejemplo, esta, vea.
2: Ah, uy, sabe. Aquí están diciendo.
1: Alguien, por favor,
2: uy,
1: traiga.
2: Vea.
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2: Peleé con la gente que está diciendo en Tropicana Colombia que Los Relicarios no es música de carrilera.
1: No, o sea, yo lo identifico así porque es de la música con lo que
2: pero
1: yo crecí.
2: Pero si es usted la que sabe esa música, ¿cómo la...? No, tiene que encasillarse en algo.
1: No, encasillar no. O sea, la música popular es todo lo que suene así, mijito, que...
2: Me dieron ganas de ir a coger café.
0: Mejor...
1: ¿Vio? Como dice Karina. Andy, ya me dieron sed.
0: Por ejemplo... Caleño, que se respete, esta canción le da duri por la torre de control.
1: A ver. ¡No!
0: ¡Ay, amor!
1: Oiga, mi amor, pero usted me va a comparar esa con esta, vea.
0: No, bueno.
2: Eso no tiene comparación. Oigan, no.
0: Freddy, bueno, por ejemplo, Freddy está.
1: Oigan.
2: Uy, no veas el piano.
1: Oigan, paren bolas.
2: Cosa sabrosa.
1: ¿Me van a escuchar? Uh-huh. Ah, bueno, tener plata para mecatía melancositas, hijo de madre. ¡Ay! No.
2: ¿Eso es qué película la que salía, Lady Tavares?
4: La vendedora de rosas.
2: La vendedora de rosas, sí, señor. La vendedora de rosas.
1: Vea, ¿saben qué?
2: ¿Qué?
1: Uh-huh. Con ustedes no se puede, pues le cuento. Eso una... sí, si ¿sí suena algo así?
2: ¿Eso qué? ¿Norteña?
1: Amor, norteña, los Tigres del Norte.
2: Los Tigres del Norte.
4: A mí me encanta
1: calle.
4: El regional mexicano y me parece el mejor bueno, género.
2: Sí,
4: popular,
2: muy también. Bueno, muy bueno. Sí. Eso ahí vendría siendo Grupo Frontera y Grupo Firme y todo eso, ¿cierto?
4: Frontera, Firme, Grupo Origen, es muy
1: ¿sabe
4: bueno.
1: ¿Sabe cuál
4: eso.
1: Me gusta a mí?
4: Sí.
2: Grupo del SMAT, ¿dónde va?
1: Hay una que dice... Abuela, cuando te vayas, nos quedaremos muy tristes.
2: El grupo de la Cruz Roja
1: que nos diste tu alma. Oiga.
2: Es que Karina es el extraño caso de Benjamín Mosso.
0: Ey, pero usted, ahora que están poniendo sí. Esa música, yo creería
1: vea.
0: Una vaina bacana, muchachos.
2: Un cuerpo joven con un alma vieja.
0: Ey, una vaina bacana, no, una vaina no, bacana no, sería hacer un enfrentado. Coja la suave, Karina. Hacer un enfrentado entre un caleño y un ibaguereño. Hacer un, pero con su música de esa región, no.
1: Me encanta también, me parece chévere. Tan chévere.
0: Por ejemplo, un monteriano. Contra un pastuso. Bacano.
2: Sí, ya hasta ahora les entra el tinto en reversa. Ya hasta ahora sí. Entre un Uber y un taxi.
1: ¿Qué les entra en reversa? Venga,
0: bacano.
1: ¿Qué les entra en reversa?
2: El tinto.
1: Ah.
0: A ver, que manden la nota de voz.
1: Que manden la nota de voz.
2: Yo sí, los dejo. Sí, sí. No me quisieron dar el tema del desahogo de conductores. Yo los dejo que sigan poniendo música.
1: Pero es que. Con esta música se desahoga no, cualquiera.
0: Cinco minuticos los conductores.
2: A usted la bañaban dale. De chiquita con esa música, ¿cierto, Karina?
1: Mi amor, a mí me bañaban. Imagínate que yo ordeñaba. Yo tenía que ordeñar 5 vacas así a
2: ¿cómo
1: mano.
2: ¿Cómo usted ordeñaba? ¡Oye! ¡Oye! ¡Oye!
1: ¡Oye! ¡Oye! ¡Oye! ¡Oye! ¡Oye! Canción de Tolima.
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4: Dice que el papá de Karina escuchaba a Beethoven.
1: Mi amor, aquí respiramos tierra capote.
2: Esa música y le estén diciendo de fondo, pasé mi celular,
1: qué?
2: Pero.
1: ¿Saben qué? ¿De qué sí me da miedo?
4: ¿De qué?
1: Los gusanos tales, es que mojo hoy. Ay, God.
2: ¿Qué es eso?
4: ¿Qué es eso?
1: Los gusanos que son así como blancos gorditos. O de las lombrices. Ay, sí, no soy de monte.
4: Pero, Cari, ¿esos aparecen en las matas de café?
1: No. Ah. Es más, yo nunca he cogido café.
2: En las matas que hacen reír aparece.
4: No, se quedaría enredada para las caras.
1: Que si yo un ordeño, mi amor, obvio, pero por favor.
2: Un gusano pollo, dicen acá.
1: A ver. No.
2: Venga,
1: no,
2: ¿y entonces usted en un paseo va escuchando toda la música?
1: Mi amor, yo me voy en un carro así con esta música, me tienen es que tenerle cuento.
2: Sí, de caballo, ya no puede ir el novio, ya no puede ir el novio, eso no va.
0: No.
2: Si yo no me imagino todo un viaje con esa música.
1: Si
2: no.
1: Quieren ser mi novio. No,
0: a mí me tienen que poner esta vaina, Frediciño, güey.
7: Apretadito picó.
0: Es así, es así. De una.
1: También me gusta.
0: De una,
1: me gusta, pero nada como mi musiquita, mi amor.
4: Yo me imaginaba a Karina Guarachera.
2: Puro fumará.
1: Sinceramente, venga, a ustedes les falta calle.
2: Venga, ustedes son muy bonitos hablando y sí, así se pasa la hora y el programa que no me duermo. Voy despidiendo a toda la gente que está en Tropicana Colombia, voy despidiendo a toda la gente que está en YouTube. ¿Qué quiere, Karina? Dios mío.
1: Un segundo, sí. Vea. Pero ahí la paro un momentico, esperen.
2: Esa música es para pelar, papá.
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1: Ay, no, me encanta. Espera que sea tres.
0: Mira,
1: segundos.
0: Ese es el maestro Alci Acosta, que es uno de los más grandes de la música en Colombia. Pero bueno, ya él, ya papá, esta generación aquí ya no se escucha.
1: Me tocó concierto con él hace por lo menos 5 meses.
2: Y lo peor es que acaban de salir 100 personas del live.
1: Ah, ay, mire.
2: Ahí está Karina sola, pero ya con 100 personas del live.
0: Freddy, oiga, levantemos esta vaina, Freddy, levantemos esto.
2: Dios mío, no podemos más, no podemos más con él.
1: Venga, yo se lo levanto.
2: Ay, Dios mío, ay, Dios mío, ay, Dios mío. Bueno, 11:48, mi querido caballito, que le vaya muy bien, que descanse, cuídense mucho.
0: Hermanito, para ti, para toda la gente, un abrazo enorme, un besote a Karina. Mañana, Dios mediante, 8 de la noche. En el que no me duermo. Que sean felices, papito. Dios les acompañe. Y nada, amén. Que ahí nos vemos en las redes sociales.
2: Mi Karina hermosa, besito por allá a las Karinas.
1: Ay, oh. Besito por allá. Ay.
2: Que me le vaya muy bien.
1: Vayan, síganme. Listo. Karina Uribe 28 en Instagram. Un besito. Me dejan un mensaje para yo saber que están por ahí. Les respondo a todos. Ojo, pues.
2: Chao, mi querido Ronald, que le vaya muy bien y descanse.
4: Chao, muchachos, feliz noche.
2: Cuídense mucho, mi nombre es Freddy, de Producer, en A Que No Me Duermo de Tropicana, @ soy Freddy Tropicana, si me quieren buscar por ahí por redes sociales, qué rico tenerlos toda la noche, a mis amigos conductores, que les vaya muy bien, ya lo saben, ayúdenos a compartir. Si usted quiere ver de nuevo el programa, lo puede hacer a través del canal de YouTube, porque nosotros subimos los programas ahí para que se entretengan, para que disfruten toda la noche con nosotros. Si usted lo quiere ver a mediodía, hágale, vaya a Tropicana Colombia, usted se suscribe y ahí nos puede ver todo el tiempo. Gracias a cada uno de ustedes que siempre está conectado con A Que No Me Duermo de Tropicana. 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
1: ¡Échale! ¡Vámonos, recio!

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Como todos los días, tenemos un nuevo momento para levantar las manos al cielo y decirte, Señor Jesús, gracias por esa nueva oportunidad, gracias por ese nuevo día, como todas las oportunidades que tenemos, como en cada uno de los momentos que tenemos, te alabamos y te bendecimos, Señor Jesús, por esos 3 minutos que tenemos. Son solamente 3 minutos que tenemos de reflexión en esta mañana para agradecerte, Señor Jesús, por darnos 5 minutos más de vida. 5 minutos más de vida, y muchos no valoramos esos 5 minutos, muchos ni siquiera nos damos cuenta de lo que tenemos, finalmente hasta que lo perdemos. Y entonces uno se da cuenta de lo que vale un abrazo de mamá hasta que le hace falta la mamá. Un abrazo de los hijos hasta que pierde su hijo. Un abrazo de la persona que tienes al lado, la persona que quieres, hasta que lo pierdes. Uno se da cuenta de un plato de comida, del valor de un plato de comida, hasta cuando le hace falta. Y muchas personas no se dan cuenta porque tienen la bendición de levantarse y poder encontrar una nevera llena, de levantarse y poder encontrar unas sábanas limpias, de levantarse y poder caminar, de levantarse y darle, ver la luz del sol. Hay personas que quisieran estar en su lugar. Hay personas que quisieran estar ahí sentado en ese taxi en el que usted está trabajando. ¿Cuántas personas quisieran trabajar el día de hoy y se levantan y sienten que todo el mundo lo rechaza? ¿Cuántas personas el día de hoy quisieran levantarse de esa silla de ruedas? Hay personas que quisieran devolver el tiempo y decir, yo no debí cometer ese error. Hay personas que hoy están amaneciendo en una unidad de cuidados intensivos esperando que su familiar se recupere. Hay personas que el día de hoy están diciendo, ¿por qué no aproveché esa oportunidad que me dieron? Hay personas que hoy están diciendo, quisiera un abrazo de papá, quisiera un abrazo de mamá que está lejos. Pero como nosotros no valoramos y no nos damos cuenta de lo que tenemos y no sabemos lo que tenemos hasta que lo perdemos finalmente, como dice el dicho. Y hay muchachos que están escuchando esta emisora que ni siquiera se dan cuenta de que papá va a ir envejeciendo y que mamá va a ir envejeciendo y que en algún día, y es la ley de la vida, nos va a hacer falta. Entonces son esos muchachos contestones, que mamá no le puede decir nada, que papá no le puede decir nada porque entonces me voy de la casa y entonces me están maltratando, y son poco recursivos. Es que los muchachos el día de hoy ya ni siquiera son recursivos. ¿Por qué no ha almorzado, mijo? No, porque es que usted no me dejó el almuerzo hecho. Pero Dios santo, si en la nevera, mire, hay carnitas, si en la nevera hay huevos, si en la nevera hay arepas. Pero entonces ellos les da pereza abrir la nevera y cocinar, porque está mamá que le hace todo. Y entonces mándelo a recoger los zapatos de... Mijo, ayúdeme a recoger los zapatos, a ver si hacen caso. Y entonces, claro, pero para las redes sociales sí están listos, y muchos de esos muchachos son los que yo no voy al colegio si no tengo un cuaderno argollado, y entonces muchos de esos muchachos yo no voy al colegio porque entonces me toca repetir el uniforme del año pasado, yo no quiero ir con ese uniforme viejo. Y entonces, ¿cuántos de esos muchachos le dicen, cállese mamá que usted no sabe de tecnología? Y ¿cuántos de esos muchachos le contestan al papá? Y entonces el papá ya no le puede decir nada porque pobrecito el muchacho está con depresión. Ay, el muchacho tiene el corazón herido, ay, el muchacho no sé qué. Y entonces ellos van creciendo y van pensando que van a ser eternos toda la vida, y que ahí va a estar papá y mamá siempre para apoyarlos. ¿Y cuántas veces el papá le tocó dejar de comprarse una camisa para darle estudio al muchacho? ¿Y cuántas veces la mamá le tocó dejar de comprarse un par de zapatos por tener que darle los cuadernos de la universidad? ¿Y entonces cuántas veces la mamá le tocó prohibirse de una rica comida porque no, yo no me puedo comer eso en la calle porque tengo que llevarle al muchacho? Y van creciendo ellos pensando que le vamos a durar para toda la vida. No, papá y mamá se van a ir envejeciendo. Y entonces, ¿dónde está el tiempo que usted ha perdido con mamá y el tiempo que usted ha perdido con papá? Y entonces, yo estoy bravo con ella porque es que a mamá le gusta un político y a mí me gusta otro político, entonces yo no le hablo. Y entonces dejan de hablarse 2, 3, 4 días, 5 meses, 6 meses, 1 año, 2 años. Y cuando quiere recuperar el tiempo, ya mamá no tiene las mismas fuerzas de antes. Que sea el momento, que sea el día de hoy de valorar el esfuerzo que hacen los padres. Que sea el día de hoy de darse cuenta que mucha gente tiene que salir a vender a la calle para darle de comer a los hijos. ¿Cuántas mamitas criaron a sus hijos lavando ropas ajenas? Tal vez haciendo oficio en un edificio, en un apartamento. ¿Cuántas mamás, cuántos papás les tocó criar a sus hijos solos o solas? Y entonces los hijos no valoramos. Y lo vamos a valorar cuando ya esté muerto, cuando ya esté muerto. Entonces se murió la mamá y ahí se reúne toda la familia. Y ahí se reúne el tío y se reúne el amigo. Nomás nos reunimos para un matrimonio, para un velorio, nada más. Y entonces que comenzamos a llorar en medio de las 4 velas. Y yo debí haber hecho esto, yo debí haber... Pero ¿ya para qué? ¿Ya para qué si usted no aprovechó los 5 minutos que tenía de vida? ¿Ya para qué si usted no aprovechó los 5 minutos que tenía con ella? ¿Ya para qué si usted no aprovechó ese momento de poder compartir? ¿Ya para qué si usted no aprovechó ese momento? Que sea el día de hoy, que sea el día de hoy de decir, tengo estos 5 minutos, tengo 5 minutos más de vida, tengo 5 minutos más con mamá, tengo 5 minutos más para decirte qué afortunado soy de tenerla. Y entonces cuando llegue el momento, no vamos a estar ahí llorando porque ya nos hemos dado cuenta que fuimos buenos hijos, fuimos buenos ciudadanos. ¿Cuántos de los oyentes que están escuchando ese mensaje hoy le agradecen a Dios por mamá, le agradecen a Dios por papá y le decimos, Señor Jesús, dame 5 minutos más de vida para poderle dar un abrazo
a esa mamá que tanto quiero. Hoy declaramos un día de victoria en el nombre de Jesús.

Alex, Alex, buenos días, Tropicana. Muy bonita esa reflexión. A veces nosotros los hijos no sabemos respetar a nuestros papás. Por ejemplo, en el caso mío, mi papá lo perdí hace 2 años. Desafortunadamente mi papá se fue peleando conmigo y eso es un dolor muy triste para uno. Saber que el viejo se fue bravo con uno. Tropicana, la más bacana. Aquí de parte de su amigo otro tremulero Camilo.

Tonales, maravilloso, maravilloso día y maravillosa reflexión. De verdad que me quedo yo corta en palabras para con usted en la emisora. De verdad que, yo creo que esto ha tocado las vibras de un resto de personas.

0: días, don Alex. Qué hermosa reflexión llega al corazón, al alma, todos los días con esas hermosas palabras que nos levantan. Gracias, gracias, Tropicana, la más bacana, por estos minutos que nos regala de reflexión para nuestros hijos, para todos los que escuchan estas palabras tan lindas. Un buen día.
1: Hermosa, hermosa reflexión, Alex. Hoy en día, pues, no, los hijos no respetan los padres y creen que todo es fácil, creen que todo lo produce la nevera, todo lo produce el alacena y no se preocupan por lo más mínimo. Muchas veces ni siquiera por el aseo de la casa o por brindar un apoyo en esa situación del hogar, del mismo ámbito familiar, y es tremendo. Dios nos bendiga, Dios nos bendiga.
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0: Bueno, bueno, pues ahora son las 5 de la mañana con 31, 5 de la mañana 31. Están escuchando Tropicana, la más vaquera bacanísima. Buenos días ahí a nuestra audiencia que va llegando ya a la sintonía de Tropicana, la más vaquera bacanísima. Nuestros madrugadores, hoy es 28 de mayo del año 2026, es un día maravilloso. Hoy cumpleaños mi mamá, no mi mamita. De madruga también a escuchar Tropicana, por supuesto. Dios te bendiga, mamita. Ya son las 5 de la mañana 31. ¿Quién está en línea con Tropicana, la más bacana en ese 28 de mayo? Tropicana, buenos días. Escuchando Tropicana, la más bacana. Buenos días, Tropicana. Los estoy escuchando, les envío un videito de una denuncia. Nos están diciendo, bueno, ya vamos a revisar ese video. Don José Acevedo, buenos días. Mi Martica, también madrugadora, buenos días.
1: Buenos días. La bonita de Ibagué. Tropicana, la más bacana, bacanísima. Dándole gracias a Dios nuestro Señor, porque nos da otro día más de vida, otro día más de trabajo, de realizar nuestras actividades, de sí, ser señora. Útiles, de poder mirar nuestras familias y darle gracias a Dios que los tenemos completos, que estamos bien.
0: Es cierto, sí, señoras.
1: Mucha cierto. Oración para estas votaciones. Diosito lindo, que nada vaya a suceder.
0: Claro que sí, mi Martica. Buenos días, gracias por acompañarnos. 5 de la mañana, 32 minutos. 5 de la mañana, 32. Hoy es jueves. Tropicana, buenos días. Un saludo aquí del barrio Interlaken, los vecinos. Que tengo un gatico para operarlo. Por favor, me pueden ayudar. Gracias, Dios bendiga, porque es un programa, por el programa de las mañanas. El tema de las esterilizaciones es que tenemos todavía muchos, muchos perritos y gaticos digamos, en la lista de esterilizaciones. Recuerden que hace unos días anunciamos las esterilizaciones y las hemos venido desarrollando. Lo que pasa es que no se hacen, digamos, más 100, 200 al mes, no. Hacemos a la semana 4, 3, 5. Recuerden que son intervenciones quirúrgicas para perritos y gaticos que necesita un examen, que necesita también unos insumos médicos, el tiempo de nuestros veterinarios aliados. Entonces, por eso vamos evacuando, digamos que algunos oyentes, sabes que a mí me dijeron no sé qué, pero ya ha pasado tanto tiempo. Lo que pasa es que se hacen pocas a la semana, pero vamos evacuando poco a poco en nombre de Dios. Tropicana, buenos días en el municipio del Espinal. Ana María Betancourt, Sandrita Espejo, como siempre. Ahí la sintonía de Tropicana, buenos días.
2: Tropicana, muy buenos días, Tropicana. Un cordial saludo ahí para todos los tropicantes y para el equipo de través Tropicana, aquí con Tropirrayo, desde Tropicarmelo Herrera. Un cordial saludo ahí para Tropicamilo, Tropinelson, para Tropioscar, allá en la finca Las Margaritas. Y salud cordial para toda la audiencia de Tropicana. Bueno, Dios los bendiga, Tropicana, aquí de Carmelo Herrera. Plaza del Jardín.
0: Bendiciones. Gracias por escucharnos allá en la Plaza del Jardín. En la sintonía tropical, en la mapa que era bacanísima. Doña Clarita Reyes, ¿me puede compartir la reflexión del día de hoy? Con todo gusto, ya se la vamos a compartir. Hombre, don Edwin, ¿qué dice mi hermano? Es muy cierto, debemos ser muy agradecidos con las bendiciones que Dios nos regala, en especial con nuestros padres, nos dice don Edwin. Un abrazo ahí en la sintonía de Tropicana, buenos días.
3: Buenos días, don Alex, bendiciones.
0: Días. A mí muchas gracias.
3: Es alimento para el alma, definitivamente.
0: Señora, madruga con Tropicana, la mapa que era bacanísima. Hola, buenos días, ya me voy con los titulares de la noticia, buenos días.
4: Buenos días, Tropicana, la más bacana, bacanísima. Yo escucho y recomiendo Tropicana, la más bacana. Ay, don Alex, hoy en día a los muchachos no se les puede hablar porque se colocan los audífonos para que uno no les hable y no escuchar nada. Y están en el comedor y es con el celular. Ajá. Y de verdad que ellos no valoran lo que uno hace por ellos. Entonces eso, hablarles es perdido, porque yo a veces me pongo a hablar y es como hablar a la pared. Entonces eso es muy triste. Uno como padre de familia, como no lo criaron así, pues a mí, por ejemplo, me duele.
0: Claro, sí, señora. Bueno, pues muchas gracias por acompañarnos, doña Flor Marina Silva. Un saludo de buenos días. Gracias por estar con Tropicana en esta nueva madrugada. En nombre de Dios.
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0: Atención, le contamos a través de Tropicana, la mapa que era bacanísima, los titulares de las noticias. Murió la bebé de 6 meses que habría sido víctima de abuso sexual en el Espinal. Estamos hablando de una bebecita. Mía Cataleya Ramírez López, una bebé de 6 meses, murió tras sufrir laceraciones, desgarros y fracturas que, al parecer, estarían relacionadas con un presunto caso de abuso sexual. Dios mío santo. Por su parte, la mamá de la menor fue trasladada a las instalaciones de la policía con el propósito de ser entrevistada dentro del proceso investigativo. Entre tanto, atención, el alcalde del municipio del Espinal denuncia negligencia del ICBF en caso de bebé abusada sexualmente. Según Wilson Gutiérrez, alcalde del Espinal, pues llamó la atención, pero le respondieron que no podían atender el caso porque el horario era hasta las 5 de la tarde. Entre tanto, atención, le contamos a través de Tropicana, la más bacana, bacanísima, que trabajadores del sector salud protestaron en la sede de la nueva EPS de Ibagué. Según los manifestantes, no les han pagado el servicio prestado para el proceso de vacunación contra la fiebre amarilla. Atención, son las 5:37, turistas de Soacha se contagiaron de fiebre amarilla en Melgar, Tolima. Uno de ellos falleció. Un hijo y su mamá son los primeros casos confirmados de fiebre amarilla en el municipio de Melgar, en el departamento del Tolima. Atención, tenga en cuenta que en Ibagué no se tendrá la restricción de parrillero por las elecciones presidenciales. Las autoridades revelaron que dicha medida no se adoptó debido a que en la ciudad no se tienen riesgos electorales y de seguridad frente a estos comicios. Por otra parte, a las 5:37, les contamos que ya anunciaron que la próxima semana se va a iniciar a demoler las ruinas del incendio de la calle 19. Comerciantes de la zona esperan que los dueños del predio realicen dicho proceso y la administración dé un acompañamiento para poder quitar esa zona que se la tomaron los habitantes en condición de calle. Por otra parte, les contamos, atención, 5:38. Misterio rodea el hallazgo sin vida de Ricardo Almanza tras 3 días de búsqueda en Cajamarca. El cuerpo fue rescatado en un abismo de 25 metros. Versiones extraoficiales apuntan a que cámaras de seguridad lo captaron corriendo la noche en que desapareció, abriendo la hipótesis de una posible persecución. Entre tanto, atención, son las 5:38. Tenga en cuenta que para este fin de semana lo que sí habrá es ley seca en la ciudad de Ibagué, esto por cuenta de las elecciones presidenciales. ¿Cuáles serán las medidas vía decreto por parte de la administración local que se expidieron de cara a la jornada democrática de este domingo? Ya les contamos. Ahora son las 5:38. Atención, hay preocupación en Rovira, departamento del Tolima, por hechos de inseguridad en zona rural durante esta temporada cafetera. El alcalde del municipio de Rovira, el señor Víctor Alfonso Gualteros Gómez, reconoció la preocupación existente en algunas veredas del municipio por recientes situaciones de orden público que ha generado temor entre los campesinos y los caficultores. Entre tanto, atención, le contamos a las 5:39. Cárcel a sujeto que se robó un iPhone y luego le pedía 500,000 pesos a la dueña para regresárselo. La víctima hizo la denuncia y las autoridades adelantaron el proceso en un punto del sur de la ciudad que acordaron para la entrega del dispositivo móvil. Son las 5:39. Atención, Hospital Federico Lleras declaró la alerta amarilla por jornada electoral y alta ocupación. La institución se prepara para atender cualquier emergencia durante las elecciones de este fin de semana. Entre tanto, a las 5:39 les contamos a través de Tropicana, la más bacana, bacanísima, sobre lo que está sucediendo en el departamento del Tolima y en Colombia. Por lo menos en la ciudad de Ibagué, el secretario de Movilidad, quien estuvo invitado ayer en esa mesa de trabajo, el nuevo secretario de Movilidad que recibió la cartera el viernes anterior, ha anunciado mano dura contra la ilegalidad. El nuevo secretario de Movilidad de Ibagué comenzó su gestión dejando claro que endurecer los controles contra la ilegalidad en las vías de la ciudad será una de sus principales apuestas. Ahora son las 5:40. A nivel nacional les contaremos que han interpuesto 2 denuncias contra la campaña de Iván Cepeda ante el CNE. La solicitud al Consejo Nacional Electoral es investigar si se violentó el decreto expedido para regular los actos realizados después de los cierres de campaña. Los eventos denunciados se llevaron a cabo en Arauca, Sincelejo y Montería.

0: Bueno, muy bien, está avanzando la programación de Tropicana en la Mapa Cara Bacanísima, 5 de la mañana 41, hoy es 28 de mayo del año 2026. Y atención porque interpusieron dos denuncias, como les contaba hace un momento, contra la campaña de Iván Cepeda ante el Consejo Nacional Electoral. La solicitud es investigar si se violentó el decreto expedido para regular los actos realizados después de los cierres de campaña. Los eventos denunciados se llevaron a cabo en Arauca, Sincelejo, en Sincelejo y Montería. Es que la norma dice que en esa última semana de campaña no se pueden hacer actos masivos o actos públicos. Sin embargo, el candidato Iván Cepeda lo sigue haciendo, argumentando que son actos privados. A las 5 de la mañana, 42 minutos. Entre tanto, a nivel político y nacional, les contamos que el presidente Gustavo Petro pidió a los electores continuar el camino de la transformación y lanzó pullas a candidatos que se disfrazan de animales. Fue lo que dijo. El mandatario adelanta una gira por los departamentos de la región Caribe a 4 días de la primera vuelta presidencial.
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2: Buenos días, don Alex. Bendecido y poderoso, 28 de mayo.
0: Sí, señor, sí, señor.
2: Colóqueme un cumpleaños, por favor, eso, por las carreteras del Tolima. Listo. Escuchando Tropicana, la mapa cana. Con arepas, don Felipe. Dios los bendiga. Feliz y poderoso jueves.
0: Arepas, don Felipe, buenos días.

0: Bueno, ¿cuántos quisiéramos tener 20 años menos? Ay, Dios mío santo, los años hermosos que se van pasando poco a poco, doña Nur, buenos días.
1: Buenos días, escuchándolo desde muy tempranito.
0: Doña Nur, muchas gracias.
1: Gracias a Dios, Señor, gracias por darme permiso de un día más. Gracias por estar de pie. Gracias, don Alex, por esas reflexiones tan hermosas, ese tinto espiritual de todos los días.
0: Bueno,
1: todo lo que ustedes dicen ahí es verdad. Todo eso decía mi madre y así es, así es. Hoy en día no hay respeto para con nosotros los padres, ni nosotros los padres respetamos a nuestros hijos, los madrean, les dicen cosas horribles y así mismo recibe uno de los hijos, tal cual, el mismo desprecio. Don Alex, que el Señor lo acompañe en el día de hoy, que sea lleno este día de bendiciones.
0: Bueno, doña Nur,
1: desde el Rincón de las Américas.
0: Bueno, doña Nur, muchas gracias. Yo digo una cosa, doña Nur. Eso, el que es buen hijo le va bien en todo. Tarde que temprano le va bien. Eso no le ponga duda. Usted está escuchando otra. Yo seguramente habrá gente que no está de acuerdo, pero yo sí digo una cosa. El que es buen hijo le va bien en todo. Porque Dios lo bendice. Dios lo bendice. Le va bien con sus propios hijos, le va bien con sus negocios. No, en nombre de Dios, uno siempre lo bendice Jesús. Tropicana, muy buenos días.
2: Tropicana, muy buenos días. Soy Fidelina, oyente de ustedes. Yo quiero hacer una pregunta.
0: Sí, señora.
2: ¿Qué piensan las mamás de ahora, nuestro futuro, de los hijos, nietos, bisnietos?
0: Sí.
2: ¿Qué pasará? ¿Por qué tanta violación con niños? Los mismos padres, las mismas mamás venden a sus hijas. ¿No ve lo que pasó en Espinal?
0: Sí, es cierto.
2: Violan a un niño de seis meses. ¿Qué está pensando este mundo, Señor? Esas mujeres sí no deberían de tener familia, porque si están pensando en matarlos, violarlos y tener saber con quién persona va a estar. Imagínese esa pobre criatura de Espinal. Un niño, un angelito que quiere decirlo para que nosotros mismos lo acabemos, no es justo. ¿Qué estamos pensando, Señor? Mujeres, por favor, padres de ahora. Piensen, si van a tener una criatura al mundo es para cuidarlo, no para matarlos.
0: Claro, ni me faltaba.
2: No para drogarlos, violarlos. ¿Qué pasa? Señor.
0: Es que las cosas al revés, Dios mío santo. 5:48 a.m. Son las 5:48. Buenos días.

Bueno, ya son las 5:51, 5:51. Hoy queremos enviar un mensaje de fortaleza y de solidaridad a la familia de don Rafael Adelmo Mora, un histórico operador de la radio tolimense que falleció. El hombre pasó décadas detrás de las consolas, las transmisiones radiales. Falleció ayer a los 72 años. Se confirmó la muerte de don Rafael Adelmo Mora, un hombre de radio que durante varios años trabajó en las emisoras de Ibagué y el Tolima, entre ellas en Tropicana, la más bacana, hace muchos años, en Caracol Radio. Mora tenía 72 años y permanecía bajo tratamiento médico por un cáncer. De acuerdo con personas cercanas, falleció luego de sufrir un ataque cardíaco. Inició su trayectoria en la emisora Ecos del Conveima, donde ingresó como mensajero y posteriormente se vinculó al área técnico de operación. Gran parte de su vida radial la terminó desarrollando en Caracol Radio, aquí en esta casa radial, en la ciudad de Ibagué. Tropicana, en esta marca, participó en transmisiones radiales y trabajos de grabaciones comerciales. Personas del mundo radial han señalado que también realizaba grabaciones de cuñas y producción de audio. Su fallecimiento ha generado mensajes de condolencia entre trabajadores de medios de comunicación, operadores, periodistas y los oyentes que lograron conocerlo durante varios años a través de Caracol Radio, donde hizo parte de esta casa radial, donde hizo parte de Tropicana, donde hizo parte de la marca Caracol durante muchos años. Don Rafael Adelmo Mora, un histórico operador de radio que falleció el día de ayer. Ahora son las 5:53. Ya viene el desarrollo informativo a través de Tropicana, la más bacana, bacanísima. Don José Joaquín, buenos días.

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Bueno, así iniciamos esta jornada con Tropicana La Mapaquera Bacanísima. Buenos días, buena mañana. Escuchando Tropicana La Mapaquera Bacanísima. Buenos días, buenos días, buenos días. Yo escucho y recomiendo Tropicana. Ya estamos transmitiendo en vivo a través de nuestras redes sociales. Ahí estamos. Buenos días, muchachos. Ustedes que se van conectando también a esta transmisión. Un abrazo de buenos días. Ya estamos transmitiendo en nuestros diferentes perfiles. Nos encuentran como @tropicanaibagué. Hola, mi Marleni. Buenos días. Ahí escuchamos.

0: Ya estamos también en vivo a través de la plataforma de TikTok. Ahí pueden dejarnos su comentario, desde qué ciudad, desde qué parte está escuchando Tropicana en la ciudad de Ibagué. Les presentamos este nuevo y remodelado estudio digital para nuestros oyentes que siguen esta transmisión en vivo. Ahí la que se pasea para allá y para acá es Anita, ahí la están viendo. A nuestra gente que está conectada con Tropicana, la más bacana, Ana María Borges, muy buenos días.
1: Alex, buenos días para ti, buenos días para todos los oyentes de Tropicana, la más bacana. En esta mañana deseándoles que tengan una feliz mañana de jueves, ya dándole la despedida para prácticamente a este mes de mayo. Recordemos que estamos ya en la última semana de mayo, deseándoles que tengan también pues una feliz mañana y que tengan un feliz inicio casi ya de fin de semana. Les recuerdo que tenemos pico y placa en la ciudad de Ibagué el día de hoy para vehículos particulares con placas terminadas en 4 y 5, una medida que va desde ya de las 6 de la mañana y rige hasta las 9 de la noche.
0: Tenga en cuenta que hay disposiciones por parte de las autoridades para ese fin de semana, justamente por ser fin de semana de elecciones. Por un lado, tendremos la ley seca por la jornada electoral y no tendremos restricción de parrillero en motocicleta. Esto para los oyentes que nos han preguntado. Bueno, de hecho, nos han inundado el WhatsApp de Tropicana preguntándonos si habrá prohibición de parrillero. No, no lo habrá para esta jornada electoral, téngalo en cuenta. Hablaremos del aberrante caso que sucedió, Dios mío santo, uno no sale del asombro de lo que pasó en el municipio del Espinal. Nos ha consternado muchísimo a muchas familias en el departamento del Tolima. Muchas gracias a nuestra gente que nos escribe y nos reporta por los lados de la vía hacia la ciudad de Bogotá. Hay una leve llovizna para que lo tenga en cuenta si usted va a viajar a la capital de Colombia. Ya son las 6 de la mañana 10 minutos. Tropicana, buenos días, doña Clemencia Calderón. Feliz día para todos, doña Clemencia, un abrazo. Doña Luz Clemencia Carvajal en la sintonía de Tropicana, la más bacana, bacanísima. Buenos días, y además que estamos en los últimos días de entrega del canastao de verduras y de frutas con Tropicana.
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0: Claro que sí, doña Luz Muñoz, buenos días. Teresita González también, buenos días, escuchando Tropicana, la más bacana, bacanísima.
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0: Atención consentida, Velatón, rindieron homenaje a la memoria de la bebé Mía Cataleya Ramírez López. En el municipio del Espinal, cientos de personas se reunieron en el parque principal del municipio del Espinal para despedir a la bebé de 6 meses que murió tras presentar signos de abuso sexual. Dios mío santo, pues la bebé de 6 meses que luchaba por su vida finalmente murió. La bebé mía, Cataleya Ramírez López, murió tras sufrir laceraciones, desgarros y fracturas que al parecer estarían relacionadas con un presunto caso de abuso sexual. Por su parte, la mamá de la menor fue trasladada a las instalaciones policiales con el propósito de ser entrevistada dentro del proceso investigativo.

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1: Precisamente en este caso, la gobernadora del Tolima criticó al ICBF por las demoras en la atención en el caso de esta pequeña. Adriana Magali Matiz pidió celeridad en la investigación y aseguró que hubo tardanza en activar la ruta para atender a la bebé.
0: Entre tanto, atención, la clase política del país también se ha manifestado y ha manifestado su repudio por la muerte de la niña Mía Cataleya en el municipio del Espinal. Hasta la candidata a la presidencia, Paloma Valencia, se pronunció para exigir justicia en este caso que estremece al departamento del Tolima y al resto del país.
1: Atención, a esa hora les contamos cómo será la jornada electoral del 31 de mayo en Ibagué. Las autoridades anunciaron medidas de seguridad y acompañamiento institucional durante toda la jornada.
0: Y atención, en el municipio de Venadillo, Tolima, fue capturado Daniel Alejandro Rojas Rosso, un hombre de 24 años de edad que se convierte en el tercer vinculado en el homicidio del comerciante Andrés Naranjo. Hechos que se registraron el 11 de abril pasado en un local comercial del centro de esta ciudad. Por parte de esta casa radial, Caracol Radio logró conocer que Daniel Alejandro Rojas Rosso habría sido la persona que disparó contra el señor Naranjo. El pasado 5 de mayo, las autoridades hicieron varios allanamientos en barrios de esta capital, donde capturaron en primera instancia a John Anderson Vargas Flores y también a Fernando Alonso Rodríguez Ramírez por delito de homicidio agravado en concurso con fabricación y porte de arma.
1: Atención, a esa hora les contamos en Tropicana La Más Bacana que el nuevo secretario de Movilidad de Ibagué promete dejar el escritorio y salir a las calles. El funcionario aseguró que su gestión será enfocada en el territorio para atender las principales preocupaciones de los ciudadanos.
0: Y atención, porque Ibagué logró un refuerzo de 200 policías para la jornada electoral de este domingo. La ciudad tendrá entonces cerca de 2.000 uniformados que van a custodiar los 106 puestos de votación que se van a ubicar en la zona urbana y rural de esta capital.
1: Atención, a esa hora les contamos a través de Tropicana La Más Bacana. En las últimas horas les contamos la denuncia de abuso sexual que salpica al senador Abel Ardiza.
0: Y atención, 6 de la mañana, 16 minutos. ¿Cómo va a funcionar la ley seca en Colombia? ¿Habrá prohibición de parrillero en moto en esta ciudad? Es lo que nos preguntan algunos oyentes. Pues les vamos a contar en un momento cuáles son las medidas que se van a adoptar para la jornada electoral de este fin de semana en la ciudad de Ibagué.
1: Atención, les contamos que 15 municipios están en riesgo de incendio según la gobernadora del Tolima. El departamento activó medidas preventivas ante el fenómeno del Niño.
0: Atención, el Consejo de la Universidad del Tolima elegirá hoy al nuevo rector. Los candidatos son los profesores Jenny Fernando Rego, Diego Fernando Aranda y John Jairo Méndez. Le contamos a través de Tropicana.
1: Les contamos además que el secretario de Cultura del Tolima pide al gobierno nacional un IVA diferencial frente al sector turístico y hotelero. La petición se centra en la implementación de un IVA diferenciado que permita aliviar la carga de los prestadores de servicios.
0: Atención, y vamos hasta el municipio de Melgar, en el departamento del Tolima, porque se confirmaron los primeros casos de fiebre amarilla. En el municipio de Melgar se trató de dos turistas procedentes de Soacha, Cundinamarca. Uno de los contagiados murió y su madre permanece interna en un centro hospitalario.
1: Atención, policía en Chaparral decomisará el oro que no se logra acreditar como legal. La medida hace parte de un decreto que también restringe la venta de combustibles, el uso de maquinaria amarilla y prohíbe el porte de armas.
0: Bueno, y adivinen qué está pasando con el tema de la salud. Pues bueno, están aumentando las denuncias por las demoras en las filas y la no entrega de medicamentos por parte de Drogas de la Rebaja como nuevo operador de la nueva EPS en Ibagué. Según la secretaria de Salud, Jennifer Guzmán, nuevamente han reportado ante la Superintendencia de Salud la falta de planeación por parte de la nueva EPS.
1: Atención, les contamos a esta hora a través de Tropicana La Más Bacana en información de la ciudad, lo que tiene que ver con los trabajadores de la nueva EPS que bloquearon la quinta para exigir el pago de sus salarios.
0: Bueno, muy bien, ahora son las 6 de la mañana con 17 minutos, 6 de la mañana, 17 minutos. Buenos días a nuestros oyentes que llegan a la sintonía de Tropicana.
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0: Es preciso decir que en el municipio de Venadillo, Tolima, fue capturado Daniel Alejandro Rojas. Este sujeto es de unos 24 años de edad y se convierte ya en la tercera persona vinculada en lo que fue el homicidio del comerciante Andrés Naranjo. Estos hechos que conmocionaron la ciudad a tratarse de un hecho sicarial en pleno centro de esa ciudad, en un local comercial. Los hechos ocurrieron el pasado 11 de abril. Se logró conocer por parte de Caracol Radio que Daniel Alejandro Rojas Rosso habría sido la persona quien disparó contra el señor Naranjo, comerciante de esta capital. Pues el pasado 5 de mayo, recordemos que las autoridades hicieron varios allanamientos en barrios de esta ciudad donde capturaron a dos personas. Uno de ellos fue John Anderson Vargas Flores y Fernando Alonso Rodríguez Ramírez por el delito de homicidio agravado en concurso con fabricación y porte de armas, quienes habrían participado en este homicidio. Ahora se ha dado a conocer un tercer vinculado, quien sería la persona que disparó contra el comerciante. Se trata del señor Alejandro Rojas Rosso. Los capturados son los actores materiales, es decir, los que perpetraron el homicidio. Ahora la investigación apunta a los autores materiales de ese caso que estremeció el sector comercio en la ciudad de Ibagué el pasado 11 de abril. En su momento, un juez de control de garantías impuso medida de aseguramiento en centro carcelario a John Anderson Vargas, de 23 años, mientras que a Fernando Rodríguez, de 21, fue cobijado con detención domiciliaria.
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0: Y tiene que ver justamente con la tragedia que ha enlutado el departamento del Tolima por conocerse el sufrimiento y la situación de una bebé de 6 meses que habría sido víctima de abuso sexual en el municipio del Espinal. Finalmente falleció esta bebecita. Estamos hablando de la bebé Mía Cataleya Ramírez López. ¿Qué se sabe sobre esa situación? Pues la menor, identificada como Mía Cataleya, falleció mientras recibía atención médica en la clínica Clinaltech de Ibagué, a donde fue trasladada desde el Hospital San Rafael del municipio del Espinal. La bebé había ingresado en la tarde del martes con síntomas como fiebre, laceraciones, desgarros y fracturas en sus piernas, entre otras lesiones. Pues, ¿cuál es la investigación? Mire, el alcalde de este municipio indicó que la menor fue llevada al hospital del Espinal por su mamá, una jovencita de apenas 25 años de edad que aún no ha sido identificada plenamente. Al parecer, la mujer estaría en estado de embriaguez y bajo los efectos de sustancias estupefacientes cuando llegó al centro médico. La mamá se encuentra bajo custodia de las autoridades mientras avanza en la búsqueda de alias El Flaco, quien sería el padrastro de la menor y habría desaparecido en las últimas horas. Es lo que se ha logrado conocer en relación a esta situación que ha estremecido el departamento del Tolima. Pues cientos de personas se reunieron en el parque principal del municipio del Espinal justamente para despedir a la bebé de 6 meses que murió tras presentar signos de abuso sexual. Durante el sentido de homenaje, con oraciones y actos de redención, fue despedida la menor, que murió luego de ingresar al Hospital San Rafael con graves signos y posteriormente ser trasladada hasta la capital del Tolima. ¿Cuáles fueron apartes de la velatón en voz del alcalde de la localidad, el señor Wilson Gutiérrez?
3: A nuestra niña Espinaluna, a Mía Cataleya, quien ha partido a la eternidad. Pero quiero decirles y reiterarles que con la policía y con la Fiscalía General de la Nación vamos a encontrar al responsable o a los responsables y los vamos a hacer pagar, porque necesitamos justicia, justicia por Mía Cataleya, justicia, justicia, justicia, eso es lo que necesitamos.
0: Pues eso es lo que necesitamos, es lo que ha dicho el alcalde Wilson Gutiérrez del municipio del Espinal. También la gobernadora del Tolima envió un emotivo mensaje y dejó ver que en el Espinal están pasando algo, detrás de lo cual habrían fuerzas espirituales oscuras. Es lo que se ha dicho. La gobernadora del Tolima además indicó que avanza la investigación para determinar al responsable del crimen de la bebé, pero también la clase política del país ha manifestado su repudio por la muerte de la niña Mía Cataleya en el municipio del Espinal. Hasta la candidata a la presidencia, Paloma Valencia, se pronunció. El aberrante caso de esta bebé, quien murió luego de ser víctima de un presunto abuso sexual en el municipio del Espinal, ha generado una ola de rechazos en todo el territorio nacional. Mire, la clase dirigente nacional condenó el lamentable hecho que está enlutando, por supuesto, a este departamento. Una de las principales dirigentes, una de las primeras dirigentes en pronunciarse fue la candidata a la presidencia, Paloma Valencia, quien pidió que las autoridades capturen cuanto antes al responsable de este macabro hecho.
4: Estoy indignada y furiosa con lo que pasó en el Espinal. Una bebé de 6 meses violada, que pierde su vida. Es que es indignante lo que le hacen a las mujeres en este país. Una bebé de meses, por Dios, este país tiene que reconsiderarse. Por eso es que necesitamos las garantías para las mujeres y necesitamos gobiernos que nos sigan faltando el respeto a las mujeres. Toda la solidaridad con mi Tolima, con el Espinal, con esa familia afectada, y toda la fuerza de la ley contra el criminal.
0: Toda la fuerza de la ley contra el criminal, es lo que dice la candidata Paloma Valencia. Es que Esa es la noticia que también le da la vuelta a los portales nacionales. Miren, la menor murió sobre el mediodía del miércoles, es decir, del día de ayer, en la clínica Clinalter, a donde había sido remitida del Hospital San Rafael. Según el reporte médico, la bebé presentaba lesiones compatibles con abuso sexual, entre ellas desgarros, laceraciones y fracturas en sus piernitas. Pese a los esfuerzos médicos, no logró sobrevivir. La senadora del partido Mira, la señora Ana Paola Gudelo, ha dicho: no se trata solo de capturar y judicializar a los responsables, sino de prevenir tragedias. Instamos a todas las autoridades a actuar con celeridad frente a este aberrante hecho. La institucionalidad debe tener como prioridad la protección de nuestra infancia, fue lo que dijo la senadora del partido Mira, Ana Paola Gudelo. Y es que en este caso, al parecer, las instituciones se han quedado cortas, porque el mismo alcalde del municipio del Espinal ha dicho y ha puesto en tela de juicio la actuación del ICBF. Como que puso la denuncia y le dijeron: no, mijo, no lo podemos atender porque trabajamos hasta las 5 de la tarde. ¿Qué fue lo que dijo el alcalde del
1: municipio? Bueno, es indignante, Alex. La denuncia del alcalde tiene que ver con el ICBF, de hecho, en el departamento, porque ya, según el primer mandatario, funcionarios de la entidad no habrían atendido oportunamente el caso de esta pequeña de 6 meses de nacida, según él, porque no trabajaban después de las 5 de la tarde. Él ha dicho lo siguiente, abro comillas: como el alcalde, hago un llamado de atención al ICBF para que efectivamente estemos atentos a esos casos que se presentan. La explicación que me dieron a mí es que ellos cumplían con un horario hasta las 5 de la tarde porque las pólizas no les cubrían. Bueno, en fin, pero como alcalde era una carta como queja de la Dirección Nacional para que hagan el acompañamiento y restablezcan los derechos a la menor, dijo Wilson Gutiérrez, quien además aseguró, abro comillas, cómo es posible que luego de las 5 de la tarde no haya un defensor de familia en la segunda ciudad del departamento del Tolima, que es el Espinal. Nosotros requerimos al ICBF para que se acercaran al hospital San Rafael para que conocieran el caso y pudieran restablecer los derechos de esta menor de edad, y eran las 9 de la noche y ningún defensor se hizo presente. El mandatario local sostuvo que no se puede permitir que ese tipo de hechos se presenten en el departamento del Tolima. Además, hizo un llamado de atención a las directivas del ICBF debido a que se busca el apoyo del instituto, pero según el mandatario, el caso no fue atendido. Hay que decir que la alcaldía del municipio anunció que ofrece una recompensa también con el Tolima de 10 millones de pesos por información que permita la captura de los responsables del abuso sexual de esta menor de 6 meses.
0: Dios mío santo, es que es una bebecita de 6 meses de edad con algún tipo de signos presuntamente de un abuso sexual. ¿Qué escribió la alcaldesa de la ciudad en su cuenta de X? Dijo: hay hechos que estremecen el corazón y esto es uno de ellos. Nuestros niños no pueden seguir siendo víctimas de la violencia y la crueldad. Merecen crecer rodeados de amor, protección y cuidado, fue lo que sentenció. Pero la Red de Mujeres del Tolima también hizo un llamado a los tolimenses para que todos ayuden a la protección de los niños. Tras este fuerte caso de la bebecita Mía Cataleya en el municipio del Espinal, la Red de Mujeres aseguró que el bienestar de los niños es responsabilidad de todos. Pues nos hemos comunicado con la presidenta de la Red de Mujeres del Tolima, Caterine Sandoval, y expresó su dolor en este caso. Estas son sus palabras.
5: Totalmente consternadas, tristes, con el corazón en mil pedazos, porque esto no puede seguir pasando en nuestro país, esto no puede seguir pasando con nuestros niños, especialmente con estos bebitos que hasta ahora están naciendo, hasta ahora están empezando a vivir. Por Dios, estamos totalmente angustiadas, nos sentimos impotentes. De verdad que esta es una noticia que nos tiene estremecidas. Desde la Red de Mujeres de Ibagué del Tolima, desafortunadamente ahorita no tenemos sede en el Espinal, pero desde acá estamos brindando todo el apoyo que sea necesario para ser veedoras en este caso. Aquí lo más importante es hacerle una veeduría a este caso, a lo que se viene, a que se haga justicia, a que las instituciones obren con celeridad, a que este sujeto sea capturado en la mayor brevedad posible y hacer garantes de que se haga justicia.
0: Bueno, pues la presidenta de la Red de Mujeres del Departamento del Tolima, Caterine Sandoval, también se refirió al caso justamente de esta bebé y a otros conocidos recientemente, como la menor que estuvo casi una década secuestrada por su padrastro y la mamá también aquí en la ciudad de Ibagué.
5: No, se nos sale de las manos a todos, y nos sentimos impotentes. Pero vuelvo a la reflexión de antes, que debemos unirnos como comunidad, que debemos unirnos como comunidad, porque estas cosas pasan a nuestro alrededor y no hacemos una denuncia por miedo a no meternos, por miedo a no decir, por miedo que es el fulanito, sutanito, ¿cómo no nos vamos a dar cuenta que enseguida de una casa tienen a una niña 10 años encadenada? O sea, de verdad que acá es cuando la comunidad misma se tiene que levantar. Acá debemos exigirle a las instituciones que hagan promoción, prevención, que estemos más alertas, más atentos. Decía yo hace poco en una charla que tuvimos en una universidad que a veces la misma comunidad, nosotras mismas como personas, podemos ver gente con una sola mirada. Tú sabes que una persona está sufriendo, que una persona está siendo víctima de algún
0: maltrato. Pues es la presidenta de la Red de Mujeres del Departamento del Tolima, quien al final nos contó cómo pueden hacerse las denuncias o cómo se puede buscar ayuda en la Red de Mujeres del Tolima.
5: Nos pueden contactar en la Casa de la Mujer del Tolima, en la carrera Festa con calle 31, en el segundo piso está nuestra oficina, o en la línea 321-828-0372. Que recuerden que no solo atendemos mujeres víctimas en violencia, cualquier caso que puedan denunciar, cualquier caso que quieran decir o que haya una sospecha, o sea, estas son las denuncias tempranas, las que nos llamen y nos digan, mira, está pasando esto, creo que esto, por favor, utilicemos esa malicia indígena que nos han dado y que somos buenos indígenas acá y denunciemos. Acá está la Red de Mujeres de Ibagué del Tolima, que no le tiene miedo a nadie.
0: Sandoval, de la Red de Mujeres del Departamento del Tolima, refiriéndose también a este caso de la niña del municipio del Espinal, de 6 meses, una bebecita, Dios mío santo, que falleció el día de ayer. Son las 6:30 a.m, 6:30 a.m. en Tropicana.
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0: Bueno, ya nos falta poco. ¿Cuánto nos faltará ya para el de la jornada electoral, que es este domingo
1: días.
0: Ya?
1: Tres días nos quedan la jornada electoral del 31 de mayo, Alex.
0: Hay que decir que ya se están realizando proceso electoral en el exterior, y la registraduría ha hecho un llamado a los ciudadanos para que salgan a votar tempranito y que previamente pues busquen ¿cuál sea su mesa de votación o su lugar de votación? ¿Dónde le toca votar, Ana María?
1: Bueno, yo la verdad desconozco el nombre del colegio, pero sé que es aquí en la 7:14.
0: Aquí cerquita.
1: Cerquita a la sede de Caracol de Tropicana, sí, señor.
0: Bueno, pues bueno, ¿cómo está la situación para el tema electoral? Ibagué ha logrado un refuerzo de 200 policías para la jornada de elecciones de este domingo 31 de mayo. La ciudad tendrá cerca de 2.000 uniformados que custodiarán los 106 puestos de votación que se ubicarán en zona urbana y rural. ¿Qué ha dicho la administración municipal, Ana María?
1: Bueno, en ese orden de ideas hay que decirles precisamente, según la alcaldía de Ibagué, que se han dispuesto precisamente en total habilitados 106 puestos de votación, de los cuales 80 estarán ubicados en la zona urbana, 26 en el sector rural, además del puesto censo y el puesto instalado en la penitenciaría. Estarán disponibles 1.366 mesas de votación y se contará con el acompañamiento de 9.881 jurados durante toda la jornada. Recordémosles a los ibaguereños que esta se desarrollará entre las 8 de la mañana y las 4 de la tarde. Por eso las autoridades han hecho un llamado a la ciudadanía para participar con tranquilidad, con respeto, con responsabilidad, acudiendo a tiempo al puesto de votación correspondiente y portando su documento de identidad.
0: El secretario de Gobierno manifestó cómo estará el despliegue de seguridad para esta capital.
6: Electoral, con la participación de todos los organismos de control, también participaron algunos partidos políticos, la misión de observación y las secretarías para dar un parte de tranquilidad respecto de las elecciones. La señora alcaldesa ayer dirigió la comisión y ella misma en la comisión expidió el decreto respecto de las restricciones para esta fiesta democrática. ¿Por qué las restricciones? Porque la ley nacional ordena las restricciones. Eso no es un tema que ya sea particular del municipio, sino que la ley nacional ordena que haya una restricción.
0: Bueno, pues la ley ordena algunas restricciones para la jornada electoral. Las autoridades estarán presentes entonces en los 80 puestos de votación urbanos y los 26 puestos ubicados en el sector rural. Pero ¿cómo va a funcionar la ley seca? ¿Habrá prohibición de parrillero en motos o cómo será la situación? Mire, les contamos cómo estará para este domingo. El secretario de Gobierno también se refirió al decreto que establece las medidas que se van a adoptar para esta jornada electoral.
6: 6 de la tarde del día anterior, ley seca hasta el mediodía del día siguiente de elecciones. Es decir, sábado 6 de la tarde empieza la ley seca y llegará hasta el lunes al mediodía la ley seca. De igual manera, habrá restricciones sobre vuelo de drones, sobre la zona de reconteo y acopio de urnas electorales, como también de los puestos de votación. Importante actividad es que no se podrán hacer trasteos, transportar material inflamable, ni tampoco se puede transportar cilindros de gas. Otra de las actividades importantes es la restricción de movilidad alrededor de la zona de reconteo de votos por parte de la Secretaría de Movilidad el día de las elecciones, como también los dos días siguientes que se tienen programados para reconteos, en el entendido de que es un solo tarjetón y se espera que sea muy ágil el trabajo del reconteo y el depósito, como también de los formatos que se deben llenar para que estos votos ya queden aclarados y queden depositados. De igual manera, es de resaltar que se aumentaron los componentes tanto de policía como de ejército. Teníamos hasta el lunes en la tarde un componente de 810 hombres en la reunión de coordinación de seguridad de la semana. Sin embargo, posterior, el coronel J1 hace una gestión muy importante y muy valiosa, nuestro coronel López, y logra que nos aumenten el pie de fuerza en Ibagué, pese a que acá no hay temas de orden público.
0: Bueno, es el secretario de gobierno hablando con Tropicana, la más bacana, bacanísima, y ha asegurado que no habrá prohibición de parrillero en motocicleta en la jornada de este domingo. Es lo que ha manifestado el secretario de gobierno.
6: No va a haber restricción de parrillero en atención a la calificación del municipio. El tema es que vamos a tener un componente de acompañamiento en puntos estratégicos y neurálgicos de la ciudad, donde la gente acostumbra a dejar el automotor abandonado para ir a hacer el ejercicio del voto. Va a haber acompañamiento de la Secretaría de Movilidad y ya no vamos a permitir congestiones en los puestos de votación. Eso quiere decir que las personas tendrán que guardar el automotor en un parqueadero o disponerlo de forma adecuada, y eso también permitirá agilizar la llegada como también la seguridad de las zonas.
0: Bueno, muy bien, ahora son las 6:35, 6:35, estar escuchando Tropicana.
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1: Hablamos de noticias espectaculares y una tiene que ver con Falan, que ha fortalecido su cadena cacaotera y está apostando por convertirse en potencia agroindustrial del Tolima. El municipio de Falan sigue consolidando su vocación agropecuaria alrededor del cacao, con una cadena productiva cada vez más fortalecida, con asociaciones campesinas, mujeres emprendedoras y entidades públicas que avanzan en la meta de convertir a esa población del norte del departamento en uno de los principales referentes cacaoteros del país. Durante una jornada liderada por la Gobernación del Tolima, la Asociación de Cacao también recibió equipos para análisis físico y sensorial, además de herramientas para procesos de fermentación y secado del cacao, una apuesta para mejorar la calidad del grano y fortalecer su competitividad en mercados nacionales e internacionales. Hay que decir en ese orden de ideas que con esos avances el municipio busca consolidar una cadena productiva que no solo fortalezca la economía rural, sino que también proyecta al Tolima como una región con capacidad de transformación, innovación y exportación de cacao de alta calidad.

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1: Bueno, ahora son las 6:37. ¿Quieres hacer esa transmisión, Ana María? Estamos a través de nuestras redes sociales en ese nuevo estudio de Tropicana en la Más Bacana.
2: Claro que sí, los invitamos a que nos sigan en nuestras redes sociales. Un saludo por allí para Carlos Soto, que está conectado con nosotros ahí. Buenos días a Sebastián León, Gonzalo Londoño. Buenos días a Jorge Gómez. Buenos días a Alejandro también, a Edwin Martínez. Buenos días por aquí, escuchándonos a esta hora. Y en sintonía también está Brian Linares, está Javier del Castillo. Bienvenido, buenos días. Dani León, Juan Díaz, Milady Lucho, Joiner Salazar, Daniela Peñarán, para todos buenos días y los invitamos a que compartan esa transmisión para llegar a muchos más ibaguereños y colombianos.
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2: 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Son las 6:38.
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1: Y atención, porque un misterio rodea el hallazgo sin vida de Ricardo Almanza tras 3 días de búsqueda en Cajamarca. Le contamos en Tropicana. Tras más de 72 horas de intensa y angustiante búsqueda, las autoridades y organismos de socorro confirmaron el trágico hallazgo del cuerpo sin vida de Ricardo Almanza, conocido popularmente como Guayabo. El penoso descubrimiento se dio al fondo de un abismo de aproximadamente 25 metros de profundidad en una zona de alto riesgo aledaña a la calle Sexta con carrera tercera del municipio de Cajamarca. En un primer momento se manejó la hipótesis de que Almanza se habría lanzado desde el puente de la zona. Sin embargo, el análisis detallado de las cámaras de vigilancia comunitaria permitió rastrear sus últimos momentos y redireccionar el operativo hacia el punto exacto donde finalmente fue localizado por los rescatistas. De manera extraoficial, el caso ha dado un giro que añade un misterio a lo sucedido. Fuentes cercanas al proceso señalan que las autoridades investigan si la caída obedeció a un accidente o si el hombre estaba siendo perseguido por alguien más, ya que se conoció que tuvo algunos problemas la noche de su desaparición y en las grabaciones de seguridad quedó registrado el momento en el que corría desesperadamente. Las complejas labores de extracción y recuperación del cadáver fueron lideradas por la Defensa Civil. El cuerpo fue trasladado hasta el Hospital Santa Lucía.
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2: Atención, acciones contra el tráfico local de estupefacientes. En las últimas horas, a través del modelo de servicio de policía orientado a las personas, se logró la captura en flagrancia de un hombre de 49 años, conocido con el alias de Jimmy, por el delito de tráfico, fabricación o porte de estupefacientes. Esto se llevó a cabo en el barrio Ciudadela Simón Bolívar, al norte de la ciudad. Durante el desarrollo de esas actividades, se logró la rápida reacción de una persona que fue interceptada metros más adelante, donde se le practicó un registro a persona. En medio del procedimiento, se halló en su poder 53 dosis de cocaína con un peso superior a 200 gramos, avaluada en 1.000.000 de pesos. Hay que resaltar que la persona tiene 7 anotaciones judiciales previas como indiciado del delito de tráfico de estupefacientes. El capturado fue dejado a disposición de la Fiscalía General de la Nación, entidad encargada de adelantar el respectivo proceso judicial para definir su situación jurídica.
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1: Y escuchen esta historia: cárcel a un sujeto que robó un iPhone y luego le pedía 500.000 pesos a la dueña para poderle regresar el teléfono. En las últimas horas, personal de la policía logró la captura de un hombre de unos 31 años de edad que en el mundo delincuencial se conocía con el alias de Víctor por los delitos de hurto y extorsión en hechos ocurridos en el barrio Galán, al sur de Ibagué. El procedimiento se adelantó por parte de los uniformados, quienes se encontraban desarrollando labores de patrullaje. Durante el desarrollo de estas actividades, los efectivos policiales fueron abordados por una mujer de unos 29 años de edad, quien manifestó haber sido víctima de hurto de su dispositivo móvil, un iPhone 17 Pro Max, el cual había sido sustraído en horas de la mañana mediante la modalidad de factor de oportunidad en su residencia. De acuerdo con la denuncia entregada a las autoridades, el presunto responsable luego se había comunicado con la víctima exigiéndole la suma de 500.000 pesos a cambio de devolverle el teléfono. Gracias a la oportuna reacción de la policía y al seguimiento que realizaron los uniformados, se logró ubicar al señalado. Al practicarle un registro a persona, los policías hallaron en su poder el dispositivo móvil hurtado. Es de anotar que tras verificar sus antecedentes judiciales, este individuo le registraban 7 anotaciones como indiciado por el delito de hurto y 1 por tráfico de estupefacientes.
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2: Capturado en el Guamo, hombre requerido por delito sexual mediante orden judicial. Les contamos que el hecho se presentó sobre las 5:25 de la tarde el día de ayer, en donde se llevó a cabo labores de verificación y solicitud de antecedentes a una persona y vehículos sobre la calle 10. Durante esos procedimientos fue identificado un ciudadano de 31 años, quien al ser verificado en el sistema de información de la policía, registra una orden judicial vigente emanada por el juzgado segundo penal del circuito del municipio del Espinal por el delito de acceso carnal violento. De inmediato el ciudadano fue capturado y puesto a disposición de la autoridad judicial competente, siendo posteriormente cobijado con medida de aseguramiento en centro penitenciario y carcelario para el cumplimiento de su condena en un centro penitenciario.
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1: Bueno, estar escuchando Tropicana, la más bacana, bacanísima. 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
1: Bueno, y adivinen dónde hay un trancón, el berraco tremendo taco. ¿Adivinen dónde? Pues dónde, pues la rotonda de la Casa de la Moneda, como desde el día de ayer, que ayer nos reportaron mucho trancón allá, ¿cierto?
2: Sí, y definitivamente también tiene que ver con la intervención que se está realizando allí por la concesionaria Alex, que empezó el día 26 de mayo, entonces por eso también hay intermitencia en el tema del fluido, por eso se recomendaba que tomaran la variante Ibagué para evitar esas, digamos, inconvenientes allí en materia de movilidad.
1: Pues hay tremendo trancón, monumental trancón ahí por el sector de la rotonda de la Casa de la Moneda. Es el reporte de la ciudadanía a esta hora de la mañana con Tropicana, la más bacana, bacanísima. Recuerden que tenemos una línea de WhatsApp para que usted deje sus reportes de movilidad.
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1: Es nuestra línea para que usted también pueda poner el dedo en la llaga. Recuerde que nos puede dejar su nota de voz a través de nuestro contacto. El 310-571-7500. Ahora son las 6 de la mañana con 45 minutos, 6:45.
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1: Y atención, atención, porque nos vamos de llamada ganadora. Ese mensaje va para nuestras amas de casa. Hoy para las amas de casa tenemos... Atención, hoy, ahorita en la mañana será para las amas de casa, en la tarde será para nuestros tropiamarillitos conductores. Hoy, en esta mañana, si usted es ama de casa, está escuchando Tropicana, déjenos una notica de voz que diga: Tropicana, quiero ganarme las verduras en mercado de plaza. Tropicana, yo soy ama de casa y vivo en el barrio tal. 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Vamos a registrar solamente oyentes que sean amas de casa, que nos lleguen desde este momento hasta las 9 de la mañana. 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
5: Son las 7 de la mañana. 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

0: Les acompañamos en Tropicana, la bomba que está bacanísima. Son las 7 de la mañana, 5 minutos. Amas de casa, atención, amas de casa. Hoy el premio va para las amas de casa. ¿Qué tenemos, Ana María?
1: Bueno, tenemos nada más y nada menos que la canasta de mercado de Plaza con Surtiplaza. 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No se preocupe, ya no tiene zanahoria. No se preocupe, porque con Tropicana, la más bacana y Surtiplaza, le entregamos el mercado de Plaza, que incluye verduras, incluye frutas también, para que se programe. 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
0: Claro que sí. Si usted es ama de casa, déjenos ahora mismo nombre, barrio y teléfono, la notica de voz que diga Tropicana. Yo soy ama de casa y estoy escuchando Tropicana, la más bacana, bacanísima. Quiero ganarme ese mercado de Plaza de Tropicana y Surtiplaza. 7 de la mañana, 6 minutos. Doña Luz. Buenos días,
2: Ale,
0: Doña
2: Luz. Gracias al Señor por los paternos. Hay bendiciones que me regaló mi hijo y mis tres hijas, por mi esposo y por mis nietos. A todos los amo mucho y que ojalá Dios quiera que todos los hijos amen y respeten a sus padres.
0: Así es, Doña Luz. Claro que sí. Hola, Tropicana, buenos días. Escuchando Tropicana, la más bacana, bacanísima, buenos días.
2: Tropicana, buenos días, Dios les bendiga. Quería preguntar, ¿el pico y placa la próxima semana va a seguir rotando como se venía haciendo? En mi caso, si soy dos, pasaría de miércoles a jueves. Gracias, Dios los bendiga, pues por su información.
0: Hasta ahora está normal. Supongo que para este segundo semestre va a haber algún tipo de rotación. Esperemos información en el transcurso de finalizar esta semana, a ver el tema del pico y placa. Buenos días,
2: Tropicana. Buenos días, Andy, Anita. Necesito, Alex, para registrarme en el mercado de Plaza, Surtiplaza. Bendiciones. Espero la llamada ganadora. Feliz jueves. Que Dios los bendiga.
0: Doña Luz. Bendiciones, Doña Luz Clemencia Carvajal, en la sintonía de Tropicana. Doña Nelcy, buenos días, también escuchando Tropicana.
3: Tropicana, buenos días, hablo con el viejo Willy. Hola, viejo Alex, ¿cómo estás? Buenos días, para saludarlo con mucho, mucho, mucho cariño, mucha ternura. Yo reporto a sintonía desde la ciudad de Fusagasugá, con Dinamarca, Vereda Guavio Bajo, Finca el Brasil. Para saludarlo, Dios los bendiga. Aquí está William Rincón, más conocido como el viejo Willy. Viejo Alex, salúdame, Dios te bendiga.
0: Que Dios te bendiga enormemente allá en Fusagasugá, escuchando Tropicana, la más bacana. Abrazo, querido Willy, hombre de la casa Tropicana, por supuesto. Doña Villanit González, buenos días. Tropicana, buenos días, estoy escuchando Tropicana. Doña Olga, en Monterrey, Casanar, está escuchando Tropicana, la más bacana, bacanísima. Buenos días, Tropicana.
4: Buenos días, señores de Tropicana. Habla Marta Rojas. Lo que pasa es que uno, estos casos de la niña del Espinal, las personas denuncian, como ha pasado muchas veces, uno denuncia, y sabe qué hacen el bienestar o la entidad donde uno denuncia, llaman a la persona y dicen, mire, es que fulana de tal, de la casa tal, de la dirección tal, está denunciando que esto y esto. Entonces, por eso la mayoría de gente se abstiene de denunciar, porque se le forma a uno, es un problema, un conflicto. Porque la misma entidad donde uno denuncia, vienen y le dicen a la persona, fulana de tal la denunció. Entonces, eso debían de corregirlo, tanto la entidad de familia, la comisaría de familia, el bienestar familiar y todo, porque uno se mete, es un problema.
0: Bueno, gracias por reportarnos. Por eso no denunciamos, dice nuestro oyente. Hola, Tropicana, buenos
5: Tropicana,
0: días.
5: Tropicana, muy buenos días. Buenos días. Elizabeth López.
0: Doña Elizabeth,
5: desde
0: ¿cómo está?
5: Arcaniza 1, soy ama de casa y quiero ganarme el mercado de Surtiplaza. Los quiero mucho, Alecito. Un abracito para todos los de Tropicana.
0: También
5: gracias por
0: mucho
5: esa emisora tan, tan linda, tan hermosa. Amén, amén. Bueno, los quiero mucho.
0: Gracias por estar con Tropicana, la mamá.

0: Tatiana Restrepo, soy ama de casa y quiero ese mercado de Surtiplaza, por favor. Vivo en el barrio San Francisco y espero poderme ganar ese mercado de Surtiplaza. Gracias, Tropicana, la más bacana.
1: Gracias por estar con Tropicana, la más bacana, bacanísima. Hola, no se mueve el taco, dice, ahí en la casa. De la... Ahí nos han enviado la grabación. Viendo, sí lo está viendo Ana María en la pantalla gigante.
2: Impresionante, no cede, no se mueve
1: ese taco tan berraco ahí en el sector de la Casa de la Moneda, lo que dicen los oyentes de Tropicana.
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2: Noticias ambientales positivas es ahora a través de Tropicana, la más bacana, y tiene que ver con, en las últimas horas, el municipio del Guamo y la gobernación del Tolima, que acaba de iniciar obras de saneamiento para frenar la contaminación por aguas residuales y proteger el ecosistema estratégico del humedal La Herreruna, importante para aves, biodiversidad y regulación del agua. Hay que decir que hay avances en conservación y energía limpia por parte de la Corporación Ambiental del Tolima, Cortolima, que ha informado sobre nuevos proyectos de reforestación, recuperación de corredores ambientales y expansión de energía solar en el departamento, incluyendo granjas solares que van a ayudar a reducir las emisiones contaminantes.
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5: Hola, Tropicana, Tropicana, muy buenos días.
1: Buenos días.
5: Para reportarles, efectivamente, acá en el rumbo de la Casa de la Moneda, mucha congestión vial. Hace falta la presencia de agentes de tránsito desde temprano. Siempre llegan ya cuando las vías están muy congestionadas.
1: Señor.
5: Muchas gracias, Tropicana.
1: Casa de la Moneda, complicado. Ahí nos están reportando desde tempranito, son las 7 de la mañana, 11 minutos.
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1: ¿Qué pasa con el agua? En algunos sectores dicen unos oyentes de Tropicana. Buenos días. Buenos días, Tropicana.
7: Buenos días, señores de Tropicana. Un bendecido día para ustedes. Gracias por darnos la oportunidad de poder expresar nuestras necesidades de la ciudad. Y una de las necesidades graves que tenemos acá en Arboleda es el problema del agua, en Arboleda Campestre. Hubo un daño acá en el conjunto Jagua, pero tras de que tuvimos un daño, el IVA no nos abastece lo suficiente para poder tener acceso más directo al agua. Estamos sufriendo por el agua constante en estos calores. Ayúdenos, Tropicana, claro, por favor. Muchas gracias y buen día.
1: Bueno, si es un daño interno, pues tendría que solucionarlo, diríamos que la copropiedad, ¿no? Pero dice que no hay buena presión del servicio de agua. Fue lo que nos dijeron desde el día de ayer ahí en el sector de Arboleda Campestre. Dice nuestro oyente, ¡paila con el agua! Ahora son las 7 de la mañana con 13 minutos. 7 de la mañana, 13 minutos, están escuchando Tropicana.
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1: Tenga en cuenta que por las elecciones del próximo domingo se van a suspender las clases en los colegios del Tolima durante 2 días. No habrá clases ni el viernes, es decir... Mañana ya es viernes, ¿no?
2: Sí, señor.
1: Dios mío santo, pero es que como uno se va envejeciendo y le pasa el tiempo y no se da ni cuenta. Mire, mañana ya es viernes, entonces no habrá clases ni el viernes ni el lunes en más de 1.800 sedes de instituciones educativas en el departamento del Tolima. Se espera que los estudiantes regresen a clases hasta el próximo martes. Pues en diálogo con ese medio de comunicación, el secretario de Educación del Tolima, Andrés Bedoya, explicó por qué se deberá suspender las clases completamente en todos los colegios del departamento durante el viernes 29 de mayo, si es decir, mañana, y el primero de junio. Fue lo que dijo el secretario, lo escuchamos en Tropicana.
8: Para ello, ustedes conocen, los votantes asisten a las instituciones educativas de todo el departamento, y para que puedan estar listos estos puestos de votación, lo que tiene que hacer la Secretaría de Educación es entregar las sedes educativas a la registraduría para que se pueda hacer el proceso logístico democrático que demanda hasta el domingo 31. Por eso el viernes 29 de mayo no habrá clase en las instituciones educativas para empezar la entrega.

0: autorizan a la registraduría de las sedes educativas y el proceso logístico que permitirá llevar las urnas y permitirá tener el domingo la actividad electoral. Y el día lunes, como quiera que el material electoral, todo el domingo se recoge, se hace el alistamiento, el día lunes 1 de junio tampoco habrá clase, como quiera que entre el proceso de recoger el material y entregar la sede educativa, pues también te mandará un día adicional y los estudiantes volverán a clase el próximo martes 2 de junio. Yo le pido a los padres de familia que comprendan esta situación, pero nosotros dentro del proceso democrático, especialmente la elección de presidente o presidenta de los colombianos, pues tenemos una responsabilidad democrática y es poder entregar las sedes en funcionamiento.
1: Pues aunque no todos los colegios serán usados para las elecciones, la Secretaría de Educación sí deberá entregar a la registraduría todas las sedes.
0: Bueno, actualmente nosotros tenemos más de 1.800 sedes educativas en el departamento, no todas las sedes educativas se usan en el departamento, más o menos el 75%, entre el 75 y 80% de las sedes educativas se usan para esta destinación, pero de todas maneras necesitamos tener las sedes educativas restantes para cualquier tipo de emergencia que se pueda presentar en cualquiera de las otras sedes elegidas para como puesto de votación.
1: Pues tenga en cuenta entonces que por las elecciones de este domingo se van a suspender las clases en los colegios del Departamento del Tolima durante 2 días. No habrá clases en estos colegios públicos el día viernes, es decir, mañana, ni el próximo lunes.
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1: Hora de poner el dedo en la llaga. En Tropicana, la más bacana, bacanísima. Escuchamos a la comunidad en línea habilitada para que usted se comunique con Tropicana, la más bacana. Buenos días.
2: Hola, señores Tropicana. Buenos días.
1: Buenos días.
2: Espero que esté muy bien. Me agrada escuchar la noticia y estar actualizado desde la mañana, pero pues lastimosamente sí quiero seguir quejándome, poniendo el dedo en esa llaga de lo que es la movilidad en Ibagué, porque yo creo que los señores agentes de tránsito pues no se han apropiado de su cargo. Yo creo que no tienen unas tareas específicas delegadas, porque si los ponen para movilidad, usted pasa a cualquier hora del día sobre la segunda, desde la 11, que se forman esos trancones.
1: ¿Sí?
2: Y están agrupados los dos o tres que ponen ahí, tomando tinto, chateando a carcajadas en su celular. No tiene nada de malo, todo el mundo tiene derecho a hablar por celular, a tomar tinto y a hablar, pero la gran mayoría del turno, mientras los trancones se los come la pobre ciudadanía.
1: El sector de la Casa de la Moneda es donde más está complicado, lo que dicen los oyentes en este momento.
3: Buenos días, Tropicana. Hola, Tropicana, buenos días, ¿cómo están? ¿Cómo les ha ido? Bueno, Tropicana, qué triste noticia sobre el caso de la niña que falleció, una bebé indefensa, inocente, caer en las manos de un canalla de esos. Para mi concepto, Tropicana, yo creo que deberían de castrar a esos desgraciados que hacen una cosa de esa, ya que no pueden hacerles otro tipo de situación. Pero la verdad, eso, la cárcel para ellos, eso es una galleta. Salen a hacer nuevamente lo mismo. Eso no, eso toca castrarlos, ya que no los pueden eliminar del sistema. Dura, ¿verdad? Y cruel, ¿verdad? Pero se tiene que...
1: Tenemos video, nos envían video de la rotonda de la Casa de la Moneda, complicada la situación del tránsito ahí en ese sector. Ya le vamos a entregar a través de el WhatsApp de Tropicana, la mapa que era bacanísima, para que ustedes observen lo que está pasando ahí en el sector de la Casa de la Moneda, donde nos dicen los oyentes, el tránsito está bien complicado. Buenos días, Tropicana.
4: Tropicana, buenos días. Yo soy ama de casa y me quiero ganar el Tropimercado.
1: Mercado de plaza que tenemos para entregar a los oyentes. Buenos días,
5: Tropicana. Tropicana, Tropicana, buenos días, con Tropirrayo, Tropicana, hay un cordial saludo ahí a mi mamá María Elena Solano, ahí en el barrio de las Américas, a mi hermanita Helen, y aquí a los compañeros de trabajo, Tropi Oscar, Tropi Camilo, Tropi Nelson y Tropirrayo, full sintonía de las 4 de la mañana. Los invitamos a comprar la carne de Tropicana, estamos en promoción y oferta porque vino el mundial.
6: Muy buenos días, Tropicana, la más bacana. Reportando sintonía desde Cachipay, Cundinamarca, Olga Lucía Morano. Bendiciones y que tengan un excelente día.
1: Cachipay, Cundinamarca, hasta donde llega la señal de Tropicana, la más bacana.
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1: Atención, noticias nacionales, le contamos a través de Tropicana, la más bacana. Interpusieron dos denuncias contra la campaña del candidato de izquierda Iván Cepeda ante el Consejo Nacional Electoral. Una es investigar si se violentó el decreto expedido para regular los actos realizados después de los cierres de campaña. Es lo que se ha manifestado. El Consejo Nacional Electoral recibió dos denuncias contra la campaña presidencial del señor Iván Cepeda por presuntas vulneraciones a las restricciones establecidas para actividades políticas en la semana previa a las elecciones presidenciales, después de realizados los cierres oficiales de campaña. La primera denuncia fue radicada el miércoles por un ciudadano y enviada con copia a la registraduría. En el documento, el denunciante solicitó revisar e investigar posibles irregularidades relacionadas con actividades políticas realizadas en Arauca. La petición de investigación se sustenta en que hubo concentración de simpatizantes, uso de propaganda política y reuniones asociadas a la campaña de izquierda de Iván Cepeda en el Centro de Convenciones Los Libertadores de esa capital. Ese evento iba a ser liderado por la señora Quilcue, pero no pudo llegar porque el avión no se le permitió el aterrizaje debido a las condiciones de clima. El denunciante pidió verificar si esas actividades se ajustaron a la normatividad electoral vigente y, de ser necesario, adelantar las actuaciones pertinentes. La segunda se presentó donde se solicita investigar una posible vulneración al artículo 6 del decreto 0188 que regula la realización de actos políticos la semana posterior al cierre de campaña.
7: Atención, les contamos esa hora que la Defensoría advierte alarmante panorama en materia de desplazamiento y confinamiento por violencia armada y el cambio climático en Colombia. La Defensoría ha emitido una alerta sobre el panorama de desplazamiento causada por la violencia armada y los estragos del cambio climático. Esto hace un eco a un reciente informe del Observatorio de Desplazamiento Interno, el cual establece que después de Sudán, Colombia ocupa el segundo lugar a nivel mundial en desplazamiento interno por conflicto armado, con 7.2 millones de personas afectadas por este fenómeno. De acuerdo con esta información, desde el 98 el desplazamiento sigue siendo una de las crisis humanitarias más graves del mundo, con más de 82.2 millones de personas afectadas. El informe señala además que por primera vez los desplazamientos por hostilidades superaron a los ocasionados por desastres. Aunque esos últimos disminuyeron un 35%, continúan por encima del promedio de los últimos 10 años. La Defensoría colombiana advierte que estos resultados reflejan situaciones preocupantes como la persistencia de la violencia armada, debilidades en la atención y respuesta a las personas desplazadas por desastres que continúan en condiciones de vulnerabilidad. Hay que decir que alrededor de 107 mil personas han sido perjudicadas por desplazamiento forzado en lo que fue del 2025 y más de 128.800 por confinamientos, consolidando esas dinámicas como las principales afectaciones de la movilidad humana en el país, particularmente el norte de Santander, Nariño, Cauca, Antioquia y Chocó.
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1: Así va el San Pedro, así va el San Juan, así va el festival, porque ya entramos en materia para esa actividad de fiesta que nos gusta a todos los que hacemos parte de este Tolima grande, esta región tolimense. Tenemos invitados en nuestra mesa de trabajo. Se trata de Mauricio Hernández Cala, es el secretario de Cultura y Turismo y nos acompaña el día de hoy. Bueno, mi secretario, bienvenido a este nuevo estudio de Tropicana. No había venido usted a estas renovadas instalaciones, ¿no?
8: Ana y Alex, muchas gracias, los felicito, hermoso estudio. Bueno, un saludo muy especial a todo este bonito y hermoso equipo y por supuesto a todos los que nos escuchen.
1: Bueno, ya estamos vestidos de fiesta, ya estamos vestidos prácticamente porque pasan las elecciones y nos entramos de una vez en la fiesta.
8: Le cuento una cosa, ¿no? Que la tarea para mí, yo estoy vestido de fiestas como desde finales de febrero.
1: Imagínese, pero eso es bonito, que ya se comienza, porque ya tenemos todo preparado, ¿cierto?
8: Ya tenemos.
1: ¿Cómo
8: todo,
1: va la cosa?
8: Todo muy preparado. Bueno, una gran novedad, Alex y toda la audiencia, el festival vuelve a casa. Uh-huh. La casa del Festival Folclórico Colombiano de la Concha Acústica va a ser ese gran escenario, ese gran equipamiento cultural para la edición número 52 de nuestro Festival Folclórico Colombiano. Allí dispondremos la mayoría de las actividades culturales del 22 al 28 y por uh-huh. supuesto una gran actividad que vamos a tener el 19 de junio en la Concha Acústica. Uh-huh. Aprovechar para invitar a todos los ibaireños y todos los que nos están visitando desde esta fecha, porque recordemos que también se unen las actividades de vacaciones de la temporada escolar. Uh-huh. Así que yo creo que para el 19 de junio ya tendremos una gran cantidad de visitantes en la capital musical de Colombia y que puedan ver este concierto. La Orquesta Sinfónica de Colombia estará el 19 de junio dando un concierto de música universal, compositores como posiblemente Saint-Saëns, Tchaikovsky, y compositores colombianos estarán allí en la Concha Acústica el viernes 19 de junio, hora 6 p.m. será la apertura de puertas y el evento iniciará a las 7 p.m. Invitarlos a todos, a los que nos visitan, por supuesto, a que se programen desde ya. Y por supuesto, el 22 de junio arranca las festividades del folclor municipal, departamental y nacional, todas en la Concha Acústica de lunes a domingo, por supuesto con la coronación municipal del 24, que recordemos que
1: va a ser más cortico, ¿sí?
8: Este año por la situación electoral no logramos tener los dos desfiles domingo 21 y domingo 28, planeando, pensando en que en el caso que exista una segunda vuelta sería el 21 de junio, ese día no podría tener desfile, por esa razón la llevamos al día de San Juan, que es el 24,
1: sí.
8: Y ese es el corte del que hemos escuchado que será más cortas, pero básicamente las actividades van a ser las mismas.
1: Ajá.
8: Van a estar más de 50 actividades. Los dos desfiles serán el 24 al 28. Y yo veo aquí una gran oportunidad.
1: Claro.
8: El año inmediatamente anterior nos dijo Fenalco, vinieron más de 486 mil personas. Se dinamizaron más de 200 mil millones de pesos en la capital musical de Colombia. Toda una gran cadena de valor se activó. Pero aquí la oportunidad es decirle a los ibaguereños que inviten a sus familiares, a esos ibaguereños y tolimenses que residen en Ibagué, en Bogotá, en Cundinamarca, en Fusa, uh-huh. en el Eje Cafetero, pues que este año pueden aprovechar los dos desfiles el 24 al 28, es decir, no van a tener que pedir permiso ocho días, sino tres días.
1: Sino tres días rapidito.
8: Miércoles, jueves, viernes, y se quedan el fin de semana, pueden ver los dos desfiles y pueden ver, por supuesto, todas las muestras folclóricas nacionales e internacionales que tendremos.
1: Secretario, pero antes de estos dos desfiles tenemos actividades, porque recordemos que ya la próxima semana es junio y comienza entonces todo el lanzamiento del festival. Hay actividades culturales. ¿Cómo estamos en el tema de delegaciones, de invitados y todo eso para la festividad?
8: Bueno, Alex, como lo mencionas, el 2 de junio será ese lanzamiento en el teatro más grande de Colombia, en el Teatro Jorge Eliécer Gaitán. 1,640 personas. Hemos pensado en este teatro precisamente porque sabemos que en Bogotá tiene la segunda colonia más grande de Bogotá, después de la boyacense, es la tolimense. Así que quisimos hacerlo una vez más en el Teatro Jorge Eliécer Gaitán para que más ibaguereños, más tolimenses puedan tener la oportunidad de entrar a este gran lanzamiento donde más de casi 200 artistas, más de 170 artistas ibaguereños y tolimenses estarán siendo este gran performance, esta gran puesta en escena para el lanzamiento. Nos vamos a tomar la carrera séptima, ajá, en el buen sentido de la palabra,
1: sí,
8: una toma artística evocando la festividad, evocando el Festival Folclórico Colombiano desde la calle 20 hasta el teatro, que es la calle 23 aproximadamente. Llegaremos allí, habrá música en un hall,
1: ajá,
8: habrá un compartir también de esa gran riqueza, uh-huh, gastronómica.
1: Todo lo que
8: la riqueza musical también, por supuesto. Y a las 7, exacto, y a las 7 tendremos el evento, la apertura del evento magno allí en el Teatro Jorge Eliécer Gaitán. La entrada es libre. Todos nuestros eventos son de entrada libre,
1: ajá,
8: gratuita. Tendremos artistas de reconocimiento nacional e internacional. El 24
1: para... ¿Y ya se sabe esa lista de artistas? ¿Ya lo tenemos? ¿Cómo quieres?
8: Sí, señor, ya tenemos para el cierre el 24, que es el desfile. Y en la noche de la coronación municipal tendremos a Martín Elías Jr.
1: Ajá.
8: El 25 tendremos un artista de género popular.
1: Uh-huh.
8: Sorpresa. El 26 tendremos a Mari Río, que es una agrupación de folclórica del Pacífico. Y tendremos a Checo Acosta.
1: Ajá.
8: Una agrupación también local estará allí. El 28 tendremos al gran Pipe Peláez y otro artista de género popular.
1: Bueno, pues está bueno toda esa actividad. Nos vaya muy bien, que todo salga en orden, porque es que montar todo ese tipo de eventos tampoco es fácil. A veces uno lo ve desde la barrera. ¡Ay, qué pasó esto! ¡Ay, que no sé qué! ¡Ay, que acortaron el desfile, que va a ser más cortico! Porque el recorrido va unas cuadritas menos, ¿no?
8: Sí, señor. Y eso también no por disposición de la administración ni por capricho personal ni nuestro, sino eso obedeciendo y acatando una orden que se da desde el Consejo Nacional Electoral. El CNE nos pidió blindar ese perímetro. Recordemos que de existir una segunda vuelta, piden blindar los 5 días posteriores al área donde se va a hacer el escrutinio y, por supuesto, el reconteo de votos, que será en el Coliseo de la 42.
1: Okay.
8: Por eso el miércoles 24, que será el primer desfile, solo podremos ir hasta la 37. El segundo sí va hasta la 42.
1: Ok, perfecto, secretario. Pues, ¿qué se nos queda por ahí para decirle a la comunidad?
8: No, invitarlos a que seamos los mejores anfitriones. Recordemos que Ibagué tiene un reconocimiento nacional e internacional como una capital musical de Colombia, como una ciudad creativa, pero los colombianos ya se están agendando con esta gran agenda cultural y, por supuesto, con nuestro festival folclórico, a llegar a la casa del folclore, a la casa de la cultura, a la casa de la música, y darse esa gran experiencia y riqueza cultural y musical que se vive en Ibagué. Estaremos todo el mes de junio, pero para los visitantes, para que se agenden, que lo tengan allí ya solicitando, haciéndole las caritas bonitas al jefe, uh-huh, inmediato, y que le puedan dar esos tres días, 24, 25, 26, miércoles, jueves, viernes de junio, para que puedan estar en la capital musical de Colombia viviendo esa gran experiencia cultural.
1: Bueno, ¿usted qué dice, secretario? ¿Ya por fin llegó San Pedro? ¿Esperamos el lunes o ya?
8: Ya llegó,
1: secretario, muchas gracias por acompañarnos, buena mañana.
8: Muchas gracias a todos.
1: Bueno, pues ya por fin llegó San Pedro y San Juan, y el festival ya se siente en Tropicana.

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1: Hola, ¿qué tal? Qué gusto y qué alegría saludarte en esta mañana. Que Dios nos regala a ti y a mí, querida amiga, querido amigo, que siempre nos sintonizas en Tropicana de Caracol Radio. Y hemos concluido nuestro ciclo de reflexiones sobre San José y continuamos con los pasos para ser verdaderamente feliz, ciertamente con las limitaciones propias de esta vida, pues la plena felicidad solo en el cielo. Una vez encontrado mi lugar en este mundo, mi estado de vida, mi pareja, mi profesión, mi trabajo, el cuarto y siguiente paso es ser coherente con esa razón de ser de mi existencia. Por tanto, debo trabajar para adherirme lo mejor posible a aquello que he confirmado que es voluntad de Dios para mí. Para que me entiendas mejor, tengo que unificar más la brecha de lo que soy y lo que debo ser. Muchas veces, uno escucha mucho esta petición que hacen los fieles a Dios. Muchas veces uno escucha esta petición que hacen los fieles a Dios. Señor, que los curas vivan lo que predican. No sabes la alegría, el gozo que me da cada vez que escucho esta oración. Y no sabes cuánto la agradezco. Pues bien, precisamente de esto se trata el ser coherente, ser aquello que debo ser por vocación, por estado de vida, por profesión, por lo que debo ser como ser humano, como cristiano o por la religión que profeso. Es un don que debemos esforzarnos por pedir y por ello te invito a decirle a Dios, Señor, que yo sea coherente, Señor, que no escandalice nunca, que sea una persona que piense como cristiano, que sienta como cristiano y que actúe como cristiano. Y por eso, órale y recuerda, no te olvides de ser coherente entre lo que dices, piensas y haces.

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1: Tenemos una noticia positiva en Tropicana, la más bacana, bacanísima. Atención a las 7 de la mañana, 43 minutos, porque cerca de 2.000 uniformados van a garantizar la seguridad durante los comicios electorales de este domingo. La alcaldía municipal ha confirmado que está garantizada la seguridad para la jornada electoral de este fin de semana a través de un amplio dispositivo de acompañamiento liderado por la Policía Metropolitana y el Ejército Nacional y, por supuesto, con el acompañamiento administrativo de la alcaldía, con el objetivo de asegurar unas elecciones tranquilas y en completa normalidad. Al respecto, el secretario de Gobierno.
2: Ibagué es una de las ciudades con mayores garantías de seguridad para esta jornada electoral. Más de 1.700 policías custodiarán la zona urbana y 125 soldados estarán desplegados en los puestos de votación rurales, fortaleciendo la presencia institucional en todo el territorio. De igual manera, se implementó un dispositivo especial de movilidad para facilitar el desplazamiento de los ciudadanos hacia los diferentes puntos de votación, con controles viales, acompañamiento en corredores estratégicos y monitoreo permanente desde los centros de control y vigilancia. La ciudad contará con más de 106 puestos de votación, 80 urbanos y 26 rurales. Además, los organismos de socorro y entidades de gestión de riesgo permanecerán en la máxima alerta para atender cualquier emergencia que pueda registrarse durante la jornada electoral. Todo está listo y garantizado para este 31 de mayo, con un trabajo articulado entre las autoridades civiles, militares y organismos de control para brindar tranquilidad y confianza a todos los ibaguereños que salen a votar.
1: Está completamente garantizada la seguridad. Como lo escucharon ustedes, más de 1.700 uniformados de la policía estarán desplegados en los diferentes puntos de esta capital.
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1: Ahora son las 7 de la mañana, 45 minutos. 7 de la mañana, 45 minutos. Hora de poner el dedo en la llaga.
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1: Tropicana, muy buenos días.
5: Buenos días, señores Tropicana. Queremos poner el dedo en la llaga con el Colegio Francisco de Paula Santander, acá en El Salado. Estamos cansados de que a los niños no les dejen ni siquiera para descansar un domingo, porque les dejan demasiado trabajo. Una cosa es que les enseñen y que hagan los trabajos dentro de la institución. Otra cosa es que les dejen los trabajos para que seamos los papás los que le hagamos el trabajo, porque prácticamente los niños no hacen los trabajos, porque los niños no lo entienden y nos toca ir a buscar y trasnocharnos a hacer trabajos tan largos como el que estamos haciendo en ese momento el profesor de matemáticas. Qué profesor tan aburridor con esos trabajos que deja, que de un punto saca como 20 para realizar. Entonces, la verdad, no nos da tiempo ni siquiera las mamás para descansar un domingo, para sentarnos al menos a rascarnos el ombligo, porque la verdad, dejan demasiados trabajos. ¿Por qué no los hacen dentro de la institución?
1: Sí,
5: eso debería mirar la Secretaría de Educación. Que los trabajos los hagan dentro de la institución para que los niños aprendan. Ya nosotros las mamás aprendimos lo que tenemos que aprender.
1: Claro.
5: Pero bueno, la verdad, estamos aburridas y cansadas, estresadas, que no tenemos ni siquiera un domingo para nosotros.
1: Les dejan mucho trabajo a los muchachos en los colegios, es lo que dice doña Luz. Y prácticamente el que le toca hacer el trabajo es al papá o a la mamá o al abuelito o a la abuelita. Muchos trabajos les están dejando a los muchachos, es lo que dice nuestra oyente. Y re largos, y le toca entonces al papá y a la mamá trasnocharse para hacer los trabajos. Pues eso es lo que dice nuestra oyente, ¿no? Yo no sé qué dirán los demás padres de familia. ¿Será que sí les están dejando muchos trabajos a los muchachos para hacer en casa? Que al final, como dice doña Luz, no lo hace el papá, no lo hace el alumno, no lo hace el muchacho o la muchacha o la niña o el niño, sino que lo hacen los papás, dice doña Luz.
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1: Bueno, señora, con todo gusto, ya la dejo reportadita. Buenos días,
7: Tropicana. Oiga, escuchando a la señora que le dice que le dejan mucho trabajo al hijo, pues qué tristeza, porque qué mediocridad la del pensamiento de esa señora que no quiere que el hijo aprenda. Y si el hijo no entiende, es porque ella misma lo ha enseñado así, que todo se lo hace definitivamente. Y después se quejan que la educación es mala, que es que los profesores no hacen nada, pero mire, nos mandan a trabajar y nada. Entonces, definitivamente, ¿qué es lo que quieren? ¿Que les den el diploma solamente por ir al colegio o qué?
1: Ah, muchas gracias por su opinión. Doña Luz nos dice que le están dejando muchos trabajos a los muchachos en los colegios, que le toca trasnocharse a los padres de familia y prácticamente los muchachos no entienden los trabajos, sino los que les tiene que hacer los trabajos son los mismos papás. Es más, decía Doña Luz que estaba haciendo un trabajo de matemáticas y que pues qué aburridor también ese profesor, según lo que dice Doña Luz, que le deja unos trabajos muy largos a los muchachos.
8: Pero picando la más bacana, no, pues entonces que la señora lleve el niño para la casa y no quiere que le den trabajos. Oiga, la otra, ¿eh? Prefiere que yo esté por ahí en la calle cogiendo malas costumbres y todo eso.
1: Digamos, al final lo que argumenta es que los trabajos son tan seguramente complicados que los terminan haciendo son los padres de familia. Ahora son las 7 de la mañana, 48 minutos, 7:48.
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1: Gana, Gana nos trae la nota deportiva. Muchachos de Gana, Gana, buenos días. Gana, Gana nos trae la nota deportiva el día de hoy con Camilo Pinto.
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9: Compañeros, muy buenos días. Sobre la medianoche, el Deportes Tolima arribó a la ciudad de Ibagué tras llegar a Bogotá y regresar de territorio chileno. El conjunto vinotinto de oro seguirá trabajando a la espera de si se dan o no algunos días de vacaciones y esperando también mañana el rival. Ayer, infortunadamente, Santa Fe, pese a su triunfo ante Peñarol, quedó por fuera de la Copa Libertadores debido a que Platense ganó en calidad de visitante 2-0 ante Corinthians, por lo que Santa Fe, al igual que el Medellín, estarán en Copa Sudamericana. Hoy se define la suerte de los otros dos equipos. Junior, que va a jugar su partido ante Sporting Cristal, pensando en seguir, en este caso, en Copa Sudamericana, ya no le alcanza para la Libertadores, y América de Cali, que busca también seguir con vida en la Copa Sudamericana. El equipo de la ciudad de Ibagué ya empieza a tener, movimientos, la salida de Breiner Castillo, quien será el nuevo preparador de arqueros del Deportivo Independiente Medellín, tras la llegada de Luis Amaranto Perea. Se conocen desde la Selección Colombia, cuando estuvo Breiner Castillo dirigiendo o siendo el preparador de arqueros de las selecciones inferiores. Se habla de la no continuidad de Junior Hernández, se habla también de lo que va a suceder en este caso con Sebastián Guzmán, al cual le van a prorrogar su contrato, va a seguir en el equipo, y obviamente la pregunta es quiénes van a reforzar. Vamos a ver que Tolima busca un lateral izquierdo, un volante de idea, reemplazando a Tatay, porque Tatay no va a seguir en el equipo, un extremo y un atacante. El mercado está difícil, pero bueno, Tolima ya tiene algunos pesos para contratar después de su clasificación a la ronda de octavos de final.
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1: Ahora son las 7 de la mañana, 51 minutos. Tropicana, muy buenos días.
2: Hola, Tropicana. Yo soy abuelita de un niño ahí del Francisco de Paula Santander. Y la verdad, de un año para acá, dos años, ese colegio no trabajan día a día. Desde este año que entraron con el horario que un día sí, otro día no, y el día que les toca todo el día, al otro día ya entran 9 de la mañana, salen a las 11, no tienen un horario fijo. Entonces, ese es el tema, yo creo, de que le dejan demasiadas tareas a los niños, porque ya no sé por qué tema o razón, ya los profesores no quieren trabajar. O día a día, si en la semana estudian un día, dos días, ya es mucho. Que descansan el lunes porque no sé qué. Que descansan el martes porque hay marchas.
1: Imagínese, doña Luz, o bueno, doña Clemencia mejor, gracias por su reporte. Situación que un oyente nos puso sobre la mesa, lo manifestaba, es que le dejan muchos trabajos a los niños que ni siquiera los hacen, porque les toca a los padres de familia hacer los trabajos de los muchachos en los colegios. Doña Luz, Luz, de nuevo, bienvenida, buenos días.
3: Con respecto a lo que están opinando la gente, pues como si hay papás que ni siquiera se fijan qué es lo que hacen los hijos, pues les da lo mismo poco o nada que les pongan porque ellos no se dan cuenta de sus hijos. O los que hablan no tienen ni siquiera hijos para mirar a ver qué es lo que hacen. Entonces hay niños que sí, se la pasan en el parque y los papás no hacen nada porque prefieren verlos en la calle que haciendo las tareas. Pero vemos mamás que sí nos preocupamos por los hijos y sí hacemos los trabajos que tenemos que hacer. Porque hay papás que, como los que acaban de hablar, yo creo que ni siquiera se darán cuenta qué hacen sus hijos.
1: Entonces le toca a los padres de familia, dice doña Luz, estamos hasta trasnochados haciendo tantos trabajos que le dejan a los muchachos, que le dejan a los niños en los colegios. Y dice ella misma que a veces ni los mismos muchachos entienden los trabajos y claro, pues le toca al padre de familia ponerse a hacerlos. Otros oyentes dijeron, bueno, pues justamente para eso es el papá, pues para que le ayude a los muchachos, ¿no? Bueno, la opinión está dividida, son las 7 de la mañana, 54 minutos, 7:54.
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1: Corría el año de 1974, imagínese. 1974 cuando grabaron esa canción, pero salió, digamos que a la luz pública solo dos años después, en el 76, se llama Vino Griego.

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Aquí estamos una vez más para levantar las manos al cielo y decirte, Señor Jesús, gracias por ese nuevo día, por esa nueva oportunidad de vida que tenemos, por dejarnos levantar, por dejarnos ver las maravillas de tu creación y por dejarnos enfrentar de nuevo cada uno de los desafíos que se nos presentan en nuestra vida. Hoy tenemos un nuevo mensaje de reflexión como todos los días, son 3 minutos donde encomendamos las actividades de esta emisora y el personal de esta emisora y los compañeros de trabajo a la gloria de nuestro Señor Jesús para que todo nos salga bien, porque cada una de las actividades que hace esta emisora están respaldadas de la mano de Jesús. Fíjese que la noche anterior me invitó una comunidad a observar un lugar donde ellos pretenden hacer un comedor infantil y querían pues el apoyo de Tropicana. Fui hasta allá, bueno, salí tarde de la noche, eso que uno llega tarde a la casa como cansado, como que uno quiere relajarse, descansar un poquito, pues calenté las lentejas ahí para cenar, mientras entró una llamada. Y ya a la tarde de la noche decía, pero ¿quién va a llamar a esta hora de la noche? Cuando contesté el teléfono, aló, buenas noches, sí, buenas noches, habla con Mayra. Mayra, yo no me acordaba quién era ella. Mayra, la señora que tenía una niña que le dieron unas semanas de vida. Me acordé de la historia. La historia es la siguiente: yo me encontraba en otra ciudad dirigiendo una emisora Tropicana cuando de repente llegó una señora a la puerta y golpeó la puerta. Ni siquiera era oyente de la emisora, alguien le había dicho vaya Tropicana que allá la pueden ayudar. Cuando yo salí a recibir a la señora, estaba llena de lágrimas, lloraba desconsoladamente. Y la abracé y le dije, pero ¿qué le pasa? Y no podía hablar de tantas lágrimas que tenía en sus ojos, tenía un bebé cargado. Y yo le dije, pero ¿qué le pasa? Lloraba tanto que casi me dieron a mí ganas de llorar. Yo ni siquiera sabía qué le estaba pasando a la señora. Cuando se calmó un poquito, destapó la bebé que tenía ahí y me dijo, el médico le acaba de dar 8 semanas de vida a mi hija. La niña padecía hidrocefalia. De esas cosas que uno no sabe qué decirle a una persona. Yo no sabía ni siquiera qué decirle. ¿Qué le dice uno a una mamá que le quedan tan solo 8 semanas de vida a su hija? ¿Qué le dice uno a una mamá que está llorando desconsoladamente porque el médico le ha dicho su hija ya no va a vivir más? Entonces la señora lloraba de una manera desconsolada. Le dije, tranquila, vamos a orar por su niña. La señora buscaba la ayuda para ir a un médico en la ciudad de Cali. Tratamos de ayudarla, lo hicimos. La llamaba en cada instante. Y ella decía, mire Alex, yo con esa noticia, yo todas las noches no puedo dormir. Cada rato le estoy poniendo la mano en la naricita a mi hija a ver a qué horas fallece. Yo solamente estoy esperando que Dios se la lleve, porque es que ya no puedo más. Pero la señora no perdía la fe. Y no perdía la fe. ¿Qué le dice uno a una mamá que va a perder a su único ángel? ¿Qué le dice uno a una mamá que le dan la noticia de que ya va a perder a su hija? Y la señora todos los días estaba desconsolada, llena de llanto. 8 semanas, cada día para ella era una eternidad. Cada día era un día menos que iba a tener a su hija. Eran 8 semanas tan solo que le habían dado de vida a su hija. Pues bien, la señora logró llevarla a la ciudad de Cali a hacerle su cirugía o lo que tenía planeado. Finalmente yo salí de esa ciudad, fui para otro lugar y no, volvimos a perder comunicación. La llamada de anoche fue para decirme que su hija había cumplido 6 años de vida. Es una bendición cuando nosotros no perdemos la fe, cuando nosotros tenemos a Dios en el corazón, cuando caminamos de la mano de Jesús, nada nos puede faltar. Y que ese momento de reflexión nos lleve a decir que no perdamos la fe. Tal vez las cosas no son fáciles. Tal vez usted no está pasando por el mejor momento, tal vez Dios le ha puesto una prueba muy difícil, pero no podemos perder la fe. No podemos perder la fe en el primer instante o en la primera prueba que nos ponga nuestro Señor Jesús o la vida. Hay personas que tal vez están escuchando ese momento de reflexión y no creen en Dios, porque a veces terminamos el momento de reflexión y llaman los oyentes o escriben al WhatsApp, ¡ay, pero qué, ustedes son una mano de pecadores! Pues claro que somos pecadores, ¿quién es perfecto? Pero el único mensaje que queremos dar a través de Tropicana es que no nos dejemos vencer. Puede que el camino sea lleno de espinas, puede que sea difícil, puede que su merced se esté sintiendo sola porque sus hijos se fueron y la dejaron, puede que su esposo ya no esté, puede que sea difícil porque está lleno de deudas, puede que usted mientras va manejando ese taxi está pensando en lo que hizo en el pasado, tal vez estaba en prisión hace unos días y hoy está disfrutando de la libertad, tal vez mamá estaba con usted hace unos días, hoy ya no está, tal vez hace unos días estaba lleno de deudas, hoy tal vez no, puede que

Mañana sea diferente, mañana vamos a ver lo que va a pasar con nuestra vida, porque todos los días tenemos retos, todos los días tenemos y enfrentamos problemas, pero que no nos dejemos vencer, el día de hoy un motivo para decir, ay no, es que yo ya no puedo, no puedo más, voy a tirar la toalla. Confiemos en Jesús. ¿Por qué desconfiamos de la voluntad de Dios? Dejemos las cosas en manos de Dios, Dios va a actuar sobre nosotros, porque cuando lo declaramos así lo logramos. Esa enfermedad difícil, ese momento complicado, esa situación que lo está llenando de angustia, ese momento que está causando dolor, ese corazón afligido, esa soledad que está viviendo, hoy la dejamos en manos de Jesús, porque confiamos en Dios, y cuando confiamos en Dios nada nos puede detener, porque Él está aquí. ¿Cuántos de los que escuchan este mensaje hoy declaran un día de victoria y repiten conmigo: yo confío en Jesús, creo en Dios y no me avergüenzo de decirlo?

Mañana, buenos días. Aquí voy a rentar los anos del amarillito, el TGL502. Gracias Dios mío por todo lo que haces por mí. Gracias por tenerme alentado a toda mi familia. Gracias a Tropicana por este momento y este espacio que nos da para darle gracias a Dios.

Tropicana, Tropicana, mil bendiciones. De aquí de los amarillitos. Qué reflexión más hermosa y más maravillosa. Dios los bendiga a todos. A veces decimos la esperanza es lo último que se pierde, pero mentira es que hay personas que es lo primero que pierden. La esperanza. Hay que seguir adelante confiando en Dios y tenerlo en el corazón. Mil y mil bendiciones. No se les olvide. Nunca pierden la esperanza, que es un motivo para vivir. Dios los bendiga.

Hola, buenos días, Tropicana. Tropicana, me vas a hacer el favor, me vas a regalar la reflexión para enviársela a mi hijo que se fue del país. Necesita mucha fortaleza. Un abracito, la mejor emisora de Ibagué, la que da las reflexiones más hermosas que le llegan a uno al corazón.

esta reflexión que da hoy nuestro locutor estrella es muy importante porque nos recuerda la palabra de Dios. Dice el Señor en su santa palabra que no te dejaré ni te desampararé, estaré contigo todos los días de su vida. Dice el Señor que traerá, allí en Isaías dice, traerá sanidad y medicina.

Susana Tropicana, muy buenos días. Luis, para darle gracias a Dios por este nuevo día, lleno de muchas bendiciones a mis hijos, a mi familia. Gracias.

0: de Tropicana, Dios nos bendiga a todos en este día tan hermoso que amanece y creamos en Dios, que Dios es todo para nosotros.
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2: Luna, les tenga usted muy buenos días, un maravilloso y bendecido día. Muchas gracias por esa reflexión. Sí, claro, no, nadie puede tirar la primera piedra y decir que estoy libre de pecado. Cometemos errores y todos los días, en una u otra manera, cometemos faltas, por más mínimas que sean. Pero si nuestro Señor Jesucristo vive en nuestro alma y en nuestro corazón, nos corregimos y nos sirven de experiencia y para seguir adelante y seguir viviendo.

0: Bueno, aquí estamos en la programación de Tropicana, la más vaquera vaquerísima. Son las 8 de la mañana, 25 minutos. 8 de la mañana, 25 minutos. Buenos días, don Pachito, don Francisco. Bienvenido, buenos días. Escuchando Tropicana, la más bacana.
1: Buenos días, familia Tropicana. Hombre, Dios les bendiga a todos.
0: Sí, señor.
1: Para darle la bienvenida al señor director de movilidad. Esperamos que sí. Esas ganas que tiene de trabajar por Ibagué se vean. Que nos quite más bien la incomodidad que estén parando en todas partes sus dirigidos los azules, porque uno, dos, tres hacen trancón simplemente para parar carros, sin conos, sin nada. Y aún así, yo me pregunto, con conos y con señalización, si uno no ha cometido ninguna infracción, ¿por qué lo tienen que parar? Y otra que hacen es pidiendo los documentos, que entreguenme sus documentos, como que no se saben las normas. Espero que él se las sepa y se las enseñe a sus dirigidos, porque claro, si le acuerdo, si no lo sabe, que su primera función es la movilidad, ayudar a movilidad donde hay trancones, no a formarlos. Espero que la sepa y se los enseñe a sus dirigidos. Queremos verlo trabajando por Ibagué.
0: Bueno, mensaje para el secretario de movilidad recién, que recién recibe la cartera, ¿no? Hombre, gracias, querido Francisco, por estar con Tropicana.
2: Buenos días. Tropicana, la más bacana, bacanísima. Mira, soy uno de los fieles oyentes Tropijairo, sintonizado aquí con Tropicana, que es la más bacana.
3: Locutor estrella.
2: La fe, la fe es lo más hermoso que hay en la vida. La esperanza es una última que se pierde. Y Dios está siempre con nosotros. Dios es muy grande y poderoso. Y yo le doy gracias a Papito Dios por este maravilloso día de hoy. Maravilloso que nos está regalando. Por este hoy precioso. Porque Dios es lo más grande que tenemos en nuestra vida.
0: Sí, señor. Hombre, Jairito, muchas gracias por estar con Tropicana. La mapa que era bacanísima. Buenos días.
4: Es Tropicana. Buenos días. Señor. Reportando sintonía de la ola naranja.
0: A ver, sí.
4: Ruta 47, acá llegando al boy de...
5: Hello, moto.
0: A ver, ay, lo llamaron, mi hermano. Lo llamaron.
4: Boy de... de la Casa de la Moneda hasta el romboy de Pique, del aeropuerto de Trancón. Severo Trancón.
0: De la casa... Sí, señor, ahí lo estamos viendo. Estamos viendo en el video al señor conductor del Tropinaranjita, que está en la sintonía de Tropicana, la mapa que era bacanísima. De la rotonda de la Casa de la Moneda al aeropuerto, vía al aeropuerto. Trancón el berraco, dice
6: nuestro presidente. Hola, muy buenos días. Dios bendiga en este día maravilloso que Papito Dios nos regala. Con el corazón arrugado de ver que la gente no tiene temor de Dios.
0: Sí,
6: lo que pasó con esa bebé es algo aterrador. Con el corazón muy arrugado.
0: Con mucha razón, gracias por compartirnos, por estar con Tropicana, la más bacana. Hola, Minay, buenos días.
7: Buen día, Tropicana, la más bacana. Toda la audiencia maravillosa de este lugar. Hay que tener en cuenta de que el punto de balance y punto de equilibrio está entre cosas dulces y no tan agradables, las amargas. Simplemente aprendamos a gestionar y a disfrutar las cosas. Esto es lo que hay y vamos a ser no felices sino dichosos con las enormes oportunidades que tenemos cada día de amar.
0: Claro que sí. Nadie ahí en la sintonía de Tropicana.
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9: Una noticia espectacular a esta hora tiene que ver en las últimas horas con actividades que se están desarrollando en el Conservatorio del Tolima. Hay avances culturales en el Conservatorio del Tolima que sigue consolidándose como referente nacional de investigación musical, formación artística y desarrollo cultural de la región. Les contamos en este orden de ideas que el Conservatorio del Tolima, como institución de educación superior dedicada a la formación musical ubicada en el departamento, ha desarrollado diferentes iniciativas en enseñanza artística, considerado uno de los símbolos culturales más importantes del departamento. Por eso se ha proyectado ya globalmente por sus estudiantes y docentes y misiones y giras. En el 2025 ya la delegación de su orquesta de cámara realizó presentaciones en ciudades italianas como Bolonia, Perú y Poreta, y se espera que en este 2026 también lleguen a diferentes escenarios internacionales, consolidándose como una de las representaciones más importantes de formación artística y cultural en la región.
8: Ay.

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1: Espectacular. 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
5: Tropicana, Tropicana, buenos días, Tropicana. Quiero regalarme en ese mercado de... mercado...
1: De plaza.
5: De canasta, de verduras, frutas. Eso. De Surtiplaza.
1: Con todo gusto. Doña María Montoya en la sintonía Tropicana. Doña María, buenos días. Recuerde que a nuestras amas de casa, ojo, queda media horita nomás. Entre las amas de casa que nos envíen nota de voz y que digan Tropicana, yo soy ama de casa, deme el mercado de plaza de Surtiplaza. Me salió hasta en verso, pues déjenos nota de voz. Tropicana, yo soy ama de casa, deme el mercado de plaza de Surtiplaza. Facilito, se lo va a ganar con Tropicana, buenos días.
6: Quiero un mercado de plaza de Surtiplaza para mi casa, con Tropicana la más bacana.
1: Eso, la vamos dejando registradita porque viene la llamada ganadora, buenos días.
6: Yo soy ama de casa y quiero participar por el mercado de plaza de Surtiplaza con Tropicana, la más bacana. Bendiciones. Espero la llamada ganadora.
1: Claro que sí, doña Luz Clemencia Carvajal, como siempre, en la sintonía de Tropicana.
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3: Tropicana, Tropicana, Tropicana, la más bacana, bacanísima, Margarita, Margarita, Margarita, buenos
4: Tropicana,
3: días.
4: Tropicana, la más bacana, muy, pero muy buenos días, soy ama de casa, quiero ganarme ese mercado de verduras, Tropicana, la Listo. Más bacana, bacanísima.
3: Hay 20 minuticos, quedan 20 minuticos para que nos dejen nota de voz entre los oyentes que hayan participado. Abrimos este buzón a las 7:30 de la mañana y estará abierto hasta las 9 de la mañana. Entre los que nos dejen nota de voz se viene la entrega de este canastado de frutas y verduras. Entrega Tropicana y Surtiplaza.
5: Tropicana, muy buenos días, Dios los bendiga. Aquí escuchando Tropicana, la más bacana desde el barrio Uribe. Yo quiero la canasta.
3: Listo, listo, listo.
5: Soy ama de casa. Barrio, muchas gracias.
3: Desde el barrio Uribe, en la compañía de Tropicana, buenos días.
5: Hola, muy buenos días.
3: Buenos días.
5: Espero que esté muy bien.
3: Sí, señora.
5: Aquí desde el barrio Interlaken, quisiera saber si ustedes nos pueden regalar a todos los oyentes las fechas de que van, cómo van a ser las fiestas, qué días, hasta qué días nos regalen la programación.
3: Ah, con todo gusto.
5: Muchísimas claro. Gracias, Tropicana, más bacana.
3: Claro que sí, ya se lo vamos a compartir. De hecho, hoy estuvo el secretario aquí de Cultura, ¿no?
0: Sí, señor.
3: Estuvo diciéndonos un poco cómo iba a ser esta situación.
6: Hola, la gloria y la honra sea para mi Padre Celestial. Sí, eso sí es purita, purita verdad. Los que confiamos en Dios, los que confiamos en Jesús, porque ellos son los galeanos que nos llevan y nos alientan nuestras vidas.
3: Así es, Judith. Claro que sí, buenos días.
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0: Hablamos de noticias positivas y tiene que ver con el departamento del Tolima que está desarrollando importantes proyectos para proteger los ecosistemas y recuperar zonas afectadas por la contaminación y la deforestación. Una de las noticias más destacadas es la inversión de más de 14 mil millones de pesos para la restauración ecológica y conservación de áreas estratégicas del departamento. La iniciativa, liderada por Cortolima, apoyada por el Ministerio de Ambiente, busca intervenir más de 1.600 hectáreas en Rovira, Guamo, San Luis y Valle de San Juan. El proyecto incluye reforestación, recuperación de bosques, protección de fuentes hídricas y formación de líderes ambientales. Además, en el Guamo comenzó la recuperación de la humedad La Herrera 1, un ecosistema que durante años sufrió contaminación por aguas residuales, con una inversión superior a los 8.400 millones de pesos.
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3: Y atención, ha llegado el momento de ganar notas de voz. Quedan 17 minuticos que nos dejen notas de
9: Buen
3: voz.
9: Buen día, días. Bendiciones.
3: Buenos días.
9: Soy ama de casa, Tropicana, la más sí. bacana. Quiero ganarme el mercado de Surtiplaza.
3: Listo, Tropicana, yo soy ama de casa. Quiero ganarme ese mercado de Tropicana y de Surtiplaza. Nos deja el número de teléfono si viene la llamada
10: Buenos
3: ganadora.
10: Días,
3: Buenos
10: Tropicana,
3: días,
10: Tropicana, la más bacana. Habla Luz María Estrada del barrio Querón. Yo quiero participar en el mercado Surtiplaza y Tropicana, la más bacana. Dios me los bendiga, Arecita.
3: Sí, señora, muchas gracias. Notas de voz para participar y ganar con Tropicana. Buenos días.
11: Tropicana, Casa Tropirrayo. Yo también me quiero ganar el mercado Tropicana para echarle un pedazo de hueso acá, un pedazo de lomo. Tropicana, para llevárselo a mi mamá. Tropicana, ayúdeme que soy pelado.

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1: Hablamos de noticias positivas a esa hora a través de Tropicana, la más bacana, y tiene que ver con el combo 3x1 que ha llegado al barrio El Pedregal de la Comuna 6 de Ibagué. Allí iniciaron las obras en la carrera 10D entre calles 81 y 82, donde se adelantan trabajos de reposición de la red principal de acueducto, alcantarillado, cambios de domiciliarias y construcción de pozos de inspección en obras fundamentales para optimizar el sistema y preparación del sector para una futura pavimentación. Hay que decir que desde la empresa de acueducto y alcantarillado se precisó que varios de los frentes de obra iniciados durante este año presentan avances muy importantes, incluso algunos ya fueron pavimentados, como es el caso de los barrios Carmen Sarrocha, Floresta y Palermo, permitiéndole a la comunidad empezar a disfrutar de vías completamente renovadas.
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3: Bueno, son las 9 de la mañana, 8 minutos. Hola, Tropicana, buenos días. En la sintonía de Tropicana, la más bacana, bacanísima, los estamos escuchando. Martica, buenos días.
4: Donales, Anita, tengan ustedes muy buen día. Que mi Dios me los bendiga y me los cuide muchísimo, muchísimo, muchísimo. Yo quiero con una pequeña consulta.
3: Sí, señora.
4: Donales, Anita, el día domingo hay servicio de plaza, que me gustaría saber porque es el único día que le queda a uno como para ir a hacer el mercadito.
3: Yo creo que sí.
1: Sí,
3: doña Martín,
1: se esperaría que sí, ¿verdad? Claro.
3: Claro que la gente sale a trabajar todos los días, mire, todos los días hay que rebuscársela. Que si hay servicio en las plazas de mercado el domingo, pregunta doña Martica. Claro, yo creo que sí, sí, seguramente mucha gente saldrá a trabajar con normalidad ese domingo. Hay que rebuscársela. Buenos días,
5: Tropicana, feliz y bendecida mañana para participar por ese tropimercado. Yo soy ama de casa.
3: Listo, Clemencia, te dejo reportadita.
6: Tropicana, buen día. Espero estén bien. Es para poner una queja, hay mucha delincuencia en Ibagué, mucho hurto en motos. Mucho ladrón en moto.
3: Ladronería, mucha ratamenta inmunda por todas partes. Dios mío santo, buenos días, Tropicana.
7: Buenos días, Tropicana, la más bacana. Quiero ganarme el mercadito de Surtiplaza. Listo. Y Tropicana.
3: La dejo registradita, se viene la llamada ganadora.
8: Muy buen día, Tropicana, días. La más bacana. La verdad es que da tristeza que acaben con la vida de un ser querido y un ángel de Dios, como era esa bebé. La señora que dijo que lo castrara, no, que castrar, eso tiene que ser pena de muerte. Bandido que captura en pena de muerte, y ahí vamos aclarando las cosas, pero dicen que una recompensa de 50 millones, de 100, de 200, no, ayuden a la familia de la bebé, y como vuelvo y repito, pena de muerte para esos canallas, no es malo que hay que hablar, ¿listo? Muchísimas gracias, Tropicana, que te den un buen día, Dios los bendiga.
9: Tropicana, buenos días, ¿cómo están? Tropicana, ese mercado lo estoy visualizando en mi nevera. ¿Qué lleva ese mercado? Lleva papa negra, lleva plátano, lleva yuca, lleva mazorca, lleva zanahoria.

0: 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Oiga, yo me acuerdo cuando a los padres de uno le tocaba pagar matrícula, pensión, todo eso. Ahí sí le exigían al hijo que tenía que aprender. Hoy en día, como es gratis, no los pueden dejar un año, o sea, no pueden repetir, los pasan, o sea, así sean brutos, los pasan. Entonces, por eso es que los papás se quejan de que les dejan trabajo. Anteriormente sí les dolía porque como el bolsillo les tocaba pagar, pero como hoy en día todo es gratis, pues como no estamos acostumbrados a que todo es gratis, gratis, gratis, gratis, pues ¿para qué se exige entonces?
1: Buen día a oyentes de Tropicana, tocando el tema de los colegios, lo que la señora dice es muy cierto. Es que miremoslo por este lado, lo que pasa es que en los colegios ya no quieren trabajar, los profesores ya no quieren trabajar. De los 5 días de estudio que se supone que deben de tener, por ahí 3 días trabajan y los otros 2 días, entonces siempre tienen pretextos, siempre, y no solamente en ese colegio, es en todos los colegios públicos que hacen eso, porque en el colegio ese de Ambalá, del Santiago Vila, es lo mismo. Allá de los 5 días, 3 días trabajan y los otros 2 días ellos tienen que justificar todo, y entonces todo es a toda hora, es que tienen reunión con los profesores, que tienen reunión con yo no sé quién, que el sindicato, que el yo no sé qué, que la gobernación, que la secretaría. Todas las semanas hay un pretexto y hay un aviso ahí, no vienen los niños por no sé qué, no vienen mañana, no vienen los niños por si se cuándo. Entonces, por supuesto, ellos tienen que cumplir con un plan de trabajo, y como no lo cumplen, entonces, ¿qué hacen ellos más fácil? Le ponen la tarea a los muchachitos y vayan con su papá, aprendan el tema, y después ellos lo dan por visto. Al final del año, entonces dan por visto el tema de que ya lo vieron, de que ya cumplieron con su objetivo y ya no más. Entonces, eso no es solamente de un colegio, es de muchos colegios, y los papás tienen razón, porque ellos ya cumplieron con él, para eso tienen los niños estudiando.
2: Bacana, buenos días, Tropicana, la más bacana. Soy ama de casa y quiero participar en el mercado de Surtiplaza. Gracias, Tropicana, la más bacana.
3: Tropicana, buenos días. Para hacer pública una denuncia acá, que tenemos un problema con un señor de un parqueadero que lo cogió del lavadero y está botando las aguas sucias que recogen los buses en los viajes y las está tirando a la calle.
4: Sí, señor, don Luis, déjenos la dirección donde es, porque veo una fotografía y un tremendo botadero de agua ahí, pero no doy en dónde. Ya estaba mirando las fotografías, pero no me logro ubicar ahí en ese punto. A ver si don Luis me dice dónde es el parqueadero que lo han cogido de lavadero y tremendo chorro de agua por toda la calle. Déjeme saber, don Luis, son las 9:13 minutos.
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4: Esta es la emisora que lo mantiene informado y se llama Tropicana, la más bacana, bacanísima. 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Presenta las noticias en Tropicana. Atención, porque se confirmaron los primeros casos de fiebre amarilla en el municipio de Melgar, departamento del Tolima. Se trató de 2 turistas procedentes de Soacha, Cundinamarca. Uno de los contagiados murió y su madre permanece interna en un centro médico. Así lo ha afirmado por parte de la Secretaría de Salud del departamento del Tolima, la señora Catherine Rengifo. ¿Qué fue lo que sucedió, Ana María?
6: Bueno, ella ha confirmado, Alex, que son 3 nuevos casos de fiebre amarilla que se están presentando en el departamento del Tolima, 2 en Melgar y 1 en Carmen de Apicalá. Los casos de Melgar se convierten en los primeros confirmados de este municipio, el más turístico del Tolima. Corresponden a 2 turistas provenientes de Soacha, Cundinamarca, quienes se habrían contagiado durante una visita a familiares en la zona rural de Melgar, y esta es la historia de cómo esta visita familiar termina lastimosamente con ese contagio. Eso es lo que ha dicho la secretaria.
7: Y el tema del contagio del Carmen de Apicalá, sabemos que tenemos casos activos en el Carmen de Apicalá y que también es un municipio turístico. El último caso es de una mujer procedente también del Carmen de Apicalá, y pues hacemos ese llamado porque desde luego hay un corredor activo desde Melgar, Carmen, Icononso, Villarrica, Conday, Prado, Purificación y Dolores.

0: y hemos puesto también la alerta sobre el municipio de Guamo para que, y el municipio de Saldaña, para que en el oriente se adelanten todas las acciones.
1: Hay que decir en este orden de ideas que a la fecha el Tolima acumula 175 casos de fiebre amarilla, de los cuales 65 personas han fallecido, lo que representa una letalidad cercana al 40%. Las autoridades sanitarias piden a los colombianos que planeen viajar durante la temporada de vacaciones al Tolima vacunarse contra la fiebre amarilla al menos 10 días antes del desplazamiento.
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3: Tropicana, la más bacana. Vivo acá en el barrio Claret. Quiero darlecitos ganando el mercado. Supi Plaza, por favor.
4: Con todo gusto. Diana Magali, sí señora, la voy dejando reportadita porque se viene la llamada ganadora.

0: Estás escuchando Tropicana, la más bacana, bacanísima. 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
0: Escuchamos esta hora y les contamos a través de Tropicana, la más bacana, que Colombia llega a las urnas con los mejores indicadores sociales del siglo y un déficit solo superado en pandemia. Les contamos que el primer gobierno reciente de Colombia, presidido por Gustavo Petro, ha dejado estos 4 años el mandato de una economía con destellos sociales y sombras fiscales, y la tasa de desempleo es la más baja de lo que va de siglo y la pobreza es por primera vez inferior al 10%. El turismo creció y algunos sectores agrícolas han vivido una bonanza, logros que coexisten no obstante con una amenaza fiscal y una baja inversión que pueden comprometer el futuro. El desaforado gasto público, el endeudamiento, tasas altas y un recaudo tributario estable ha apretado la caja. A pesar de todo, se puede hablar de que a las urnas vamos a llegar con los mejores indicadores en materia de empleo y déficit, en materia también de pobreza en el país.
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3: Hoy podría ser un día decisivo en torno a lo que va a ser el tema del estadio Manuel Murillo Toro. Se espera una reunión entre hoy y mañana entre la gente de la alcaldía de la ciudad de Ibagué y el Deportes Tolima para concertar lo que va a suceder con el tema estadio. La idea es que salga la licitación, se pueda hacer la micronivelación y el conjunto Vino Tinto y Oro pueda contar con un buen escenario. Hay que decirlo, los que esperan mejoras en silletería, en tema de ascensor y otras cosas para el estadio, en esta ocasión no se va a dar porque no está el proyecto y no está la viabilidad, como sí están ya los 1,000 millones de pesos destinados para el tema de la micronivelación. El tema es que Tolima muy seguramente podría jugar la ronda de octavos de final en la ciudad de Ibagué si se adecuan los tiempos, porque serán cerca de 45 días lo que se demora la asignación de la licitación, que todavía no se ha levantado al SECOP, por lo que se van a sostener reuniones entre las dos partes, el INDRI representando a la alcaldía de la ciudad de Ibagué, obviamente el Deportes Tolima con don César Camargo a la cabeza, con don Germán Cairuz como gerente, para saber cuál va a ser el paso a seguir y la decisión que va a tomar el Deportes Tolima en torno al tema del estadio, repito, conjuntamente con la gente de la administración municipal.
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1: Hablamos de noticias espectaculares a esta hora a través de Tropicana, la más bacana, a las 9 de la mañana, 26 minutos. Les contamos que el turismo sigue creciendo fuertemente en el país. Sectores en este momento como el cacao, el café y el ecoturismo han impulsado economías locales y aumentado la llegada de visitantes internacionales. Es un excelente panorama en materia de turística, en materia económica, con la visita también que tuvimos la semana anterior, el fin de semana anterior en la ciudad de Ibagué por parte de Anato, impulsando el turismo, el desarrollo regional y las economías de los diferentes municipios del departamento del Tolima. Ay, ya.

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1: Bueno, ya son las 9 de la mañana, 27 minutos. Se viene la llamada ganadora entre los oyentes que nos han dejado notica de voz. Porque venimos a entregar ese canastado de mercado de plaza que entrega Tropicana y Surtiplaza.
2: Buenos días, Tropicana, la más bacana. Yo quiero el mercado de Surtiplaza. Bueno, me quiero ganarme ese mes supermercado.
1: Brigitte Castillo, claro que sí. Hola, yo soy ama de casa y quiero el mercado de plaza de Tropicana y Surtiplaza. ¡Oh!

0: Bueno, muy bien, son las 9 de la mañana con 30 minutos, 9 de la mañana 30. Estaré escuchando Tropicana, la mapa que era bacanísima. Ha llegado la sección que le gusta a los emprendedores y se llama Tropicana.
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0: Ya viene San Pedro, ¿sí, señor? Y San Juan y el festival. Haga famoso mi negocio por el día de hoy.
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0: Bueno, pues ya habilitamos el contacto de Tropicana, la mapa que era bacanísima, para que usted nos deje saber cuál es su emprendimiento, cuál es su negocio. Nosotros lo publicamos a través de Tropicana, la mapa que era bacanísima, que es la única emisora capaz de hacer lo que le promociona su negocio gratis con Tropicana, la mapa que era bacanísima. 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
1: Tropicana, la más bacana, bacanísima, haga famoso mi negocio. 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
0: Tropicana, la mapa que era bacanísima. 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Estas secciones para nuestros emprendedores y se llama Tropicana.
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0: Pues el doble popular en Tropicana, la mapa que era bacanísima, lo han solicitado desde el barrio Hipódromo. Llega con Darío Gómez. Ya viene el Chacal del Sur, está sonando.

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Señoras y señores, gana de Tropicana, ha llegado el momento de ganar. Ya hay suspenso porque nos vamos a entregar mercado de plaza de Tropicana y Surtiplaza, un canastado que tenemos aquí de verduras y frutas para entregarle a nuestros oyentes de Tropicana, la más bacana, bacanísima. Hola Tropicana, soy ama de casa y quiero ganarme el mercado de Tropicana y Surtiplaza. Se han reportado, abrimos el buzón a las 7:30 de la, bueno, a las 7:10 de la mañana abrimos el buzón. Y a las 9:10 de la mañana lo cerramos, más o menos. Y se reportaron, vamos a ver cuántas personas se nos reportaron. 412 registros, 412 registros. ¡Nos vamos al sistema! Bueno, muy bien, aquí estamos en el sistema. Ya tenemos uno de nuestros oyentes con Tropicana, la más vaquera bacanísima. Tropicana, buenos días, quiero participar, quiero llevarme ese mercado de plaza de Tropicana y de Surtiplaza. Vamos a ver si está en la sintonía, marcamos. Timbra el teléfono, atención, llamada ganadora, timbra el teléfono. Por el mercado de plaza, atención.

0: A ver. A ver, no puede ser. No puede ser. Se perdió la oportunidad de ganar con Tropicana, la más bacana, bacanísima.
1: Buenos días, Tropicana. Soy Ama de Casa. Quiero ganarme el mercado que da el mercado de Surtiplaza.
0: Esa era la nota de voz. Se perdió ese mercado de plaza con Tropicana y Surtiplaza. Nos vamos a otra llamada ganadora. Vamos a ver. Atención, atención, nos vamos a otra llamada ganadora. Bueno, vamos a ver, aquí tenemos llamada ganadora. Hay uno de nuestros oyentes, Tropicana, la más bacana, bacanísima. Quiero participar, quiero llevarme el mercado de plaza de Tropicana y Surtiplaza. Por favor, Tropicana, la más bacana, bacanísima, para participar. Atención, nos vamos de llamada ganadora.
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0: ¡Aquí está la llamada ganadora! ¡Marcamos! Atención, timbra el teléfono en casa. Santo y seña para ganar. Yo escucho Tropicana. Santo y seña para ganar. Atención, mercado de plaza. Entrega Tropicana y Surtiplaza. Vamos a ver.

0: se perdió este mercado de Plaza de Tropicana y Surtiplaza, el santo y seña para ganar. Yo escucho Tropicana, la más bacana, bacanísima, ha perdido esa oportunidad. Vamos a ver quién era nuestro oyente que estaba ahí pendiente de la llamada ganadora. No puede ser. Vamos con otra llamada ganadora. Atención.
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0: ¡Atención! Aquí está la llamada ganadora. Vamos a ver quién está en la sintonía de Tropicana, la más bacana. Esa es la vencida. Toca es de una, ¿no? Si ve que los oyentes que han perdido es porque no estuvieron en la jugada. Toca es de una. ¡Yo escucho Tropicana! ¡Amar! ¡Marcamos llamada ganadora! Llamada ganadora con Tropicana en la Mopaquera. Vamos a ver. Timbra el teléfono. Está timbrando allá en casa.
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0: Vamos a ver. ¿Quién será el afortunado o la afortunada de llevarse el mercado de Plaza de Tropicana y Surtiplaza? ¡Vamos a de mensajes! ¡No puede ser! Vamos a ver quién era la afortunada.
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0: A ver.
3: Yo quiero ese mercado de Surtiplaza.
0: ¡Ay, no puede ser! Esa llamada iba para doña María Esperanza Ñungo Barón. Perdió su oportunidad. ¡Ya viene la llamada ganadora!
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0: el mercado de plaza de esta semana. Se lo regala Tropicana. ¡Atención! 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
15: Son las 10 de la mañana.

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0: se vaya.
1: Bueno, estar escuchando Tropicana, la más bacana, bacanísima. 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
1: Bueno, una canción presentada por el universo de la moda. Son las 10 de la mañana con 4 minutos, 10:04. Iremos con recomendaciones en las calles en un instante, porque aquí comienza Tropicana. 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
1: Bueno, están escuchando Tropicana en la mapa que era pasó a las 10 de la mañana con 10 minutos. 10 de la mañana, 10 minutos. 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Son las 10 de la mañana con 10 minutos.
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1: Y atención, porque ya hicimos llamada ganadora. Nada que se han ganado ese mercado de plaza que entrega Tropicana y Surtiplaza. O se puede participar ahora mismo dejando la nota de voz, porque ya nos vamos con más llamaditas ganadoras. Ay, Dios mío. Oyentes que llamamos, no estuvieron ahí en la jugada. Usted también puede participar, dejarnos su notica de voz, Tropicana. Hola.
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0: ganadora.
1: No alcancé a contestar. Ay, estaba en el patio.
0: No alcanzó a contestar doña María Esperanza Ñungo. Ah, sí, señora, le hicimos llamada. ¿Qué pasó?
1: Ay, Dios mío, todo el tiempo con el celular en la mano y apenas lo solté y me fui un segundo para el patio. Ay,
0: no.
1: Por si dame la oportunidad, nunca he podido ganar con ustedes. Ay, y yo los escucho todos los días.
0: Le hicimos la llamada ganadora esta mañana y no estaba ahí en la jugada, pero no se preocupe que sigue participando, sigue jugando. Por ahora nos vamos a programar canciones a través de nuestra línea WhatsApp. Ahora mismo, hoy es jueves, vamos a recordar canciones. Vamos a ver si ponemos una temática. Vamos a ver si ponemos una temática de jueves y nos presentan, nos programan canciones clásicas. Solo canciones viejitas, pero sabrosas.
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0: Pero ya lo saben, requisito fundamental en Tropicana, la más vaquera, vaquerísima Tropicana, póngame, programenme sus canciones viejitas, canciones viejitas, pero nada de hueso. Nada de hueso, no se olviden, ya habilito la línea ahora mismo para que ustedes dejen su programación a través de Tropicana, la más vaquera, bacanísima Tropicana, póngame de Tropicana, ¿quién está en la línea? Hola, Tropicana, buenos días, los estoy escuchando, don Fernando, ¿qué dice? Buenos días.
3: Tropicana, Tropicana, muy buenos días, quiero buenos participar días en la canasta familiar. ¿Listo? Para hacerla a mi mamá.
0: Ah, bueno, listo.
3: De parte de Tropicana, la más bacana, bendiciones.
0: Lo dejo de una vez registrado.
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0: En las calles hay una voz Tropicana. Una recomendación importante para el día de hoy. Ana María Borges se ha ido a darse una vueltica por la ciudad y nos tiene recomendaciones en ese momento. Anita, ¿cuáles son las coordenadas? ¿Cuál es la emisora más bacana?
4: Tropicana, la más bacana, bacanísima. 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
1: Bueno, muy bien, Panty Jeans te da mucho más. Son las 10 de la mañana, 18 minutos, 10:18. Hoy ya es jueves. Póngame.
2: ¡Oh!

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1: Ahora son las 10 de la mañana, 22 minutos, 10:22. Doña Ruth, buenos días. Escuchando Tropicana, la más bacana. Buenos días, Tropicana. Hola, Doña Ruth.
2: Tropicana, por favor, me coloca el pegado de Johnny Rivera.
1: El pegado, listo. El pegado de Johnny Rivera, con todo gusto. Ya se lo voy programando. Buenos días, Tropicana.
2: Tropicana, la más bacana. Muy buenos días.
1: Buenos días.
2: Tropicana, yo soy ama de casa. ¿Listo? Quiero ganarme el mercado de plaza, de surtiplaza. Muchas gracias. Feliz.
1: Ya se la voy dejando reportadita por aquí porque ya viene de nuevo la llamada ganadora. Con Tropicana, la más bacana, bacanísima. Marlene, ¿qué dice? Buenos días.
3: Muy buenos días, Tropicana, la más bacana. Yo soy ama de casa y quiero ganarme el mercado con Tropicana y Surtiplaza.
1: Listo, con todo gusto. Hola, Tropicana, buenos días. Hola. Escuchando Tropicana, la más bacana. Hola.
4: Hola, señores de Tropicana, la más bacana. Porfa, póngame mal, no sea malito, porfa.
1: ¿Cuál?
4: Una noche más, porfa, no sea malito, gracias.
1: Con todo gusto, bueno, voy buscándola con Tropicana, la más bacana, en nuestra línea de WhatsApp.
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1: 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Ya viene el pegado de Johnny Rivera. Ya viene una noche más de Joan Sebastián. Estamos escuchando la emisora más bacana, bacanísima, que se llama...

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2: Ahora son las 10 de la mañana con 27 minutos. Hay más recomendaciones en las calles. La voz de Ana María Borges. Anita, ¿cuál es la emisora más bacana?
3: Tropicana, la más bacana, bacanísima. 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
2: Bueno, pues en las calles hay una voz tropicana. Son las 10 de la mañana con 37 minutos en la voz de Ana María Borges con recomendaciones de jueves. Anita, ¿cuál es la emisora más bacana?
3: Tropicana, la más bacana, bacanísima. 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
2: Señoras y señores, con la bendición de Jesús nos va a ir muy bien. Ustedes y a nosotros que estamos aquí en la presentación de Tropicana, la más bacana, bacanísima Tropicana. Póngame, Tropicana, buenos
3: Hola,
2: días.
3: Hola, Tropicana, buenos días.
2: Buenos días.
3: Yo quiero ganarme el mercado de plaza con sus Plaza y Tropicana. Muchas gracias.
2: Ni más faltaba, Junior. Atento porque ya nos vamos de nuevo con la llamada ganadora,
4: buenos
2: Tropicana.
4: Días,
2: buenos días.
4: Sola, buenos sin días. Escucharte.
2: Ah, bueno, bien.
4: No te
2: había
4: podido escribir porque se me había perdido el teléfono.
2: Ay, doña Judy.
4: Alex Ares, regálenme una cancioncita desde que te fuiste. Gracias.
2: Listo.
4: Y Dios me los bendiga.
2: Bendiciones, no, ni más faltaba. Gracias por estar con Tropicana. Ustedes programan Tropicana, póngame Tropicana.
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2: Pues en una presentación de Panty Jeans, recordamos tremendo clásico tropical a las 11 de la mañana, 5 minutos.

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2: Si el cielo se cree DJ, te pone un remix de Sol y Lluvia, tú siéntete en paz y respóndele.
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1: Bueno, ya son las 11 de la mañana, 9 minutos. 11:09. Estamos de jueves con Tropicana, la mapa que era bacanísima. Y hay buenas recomendaciones en esta mañana. La recomendación la tiene Ana María Bor, que se está desde un punto maravilloso. Anita, ¿cuál es la emisora más bacana?
6: Tropicana, la más bacana, bacanísima. 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
1: Hernán Gómez va a estar con Tropicana, la Mova, que era bacanísima. 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
0: 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Son las 11 de la mañana, 15 minutos, 11:15. Está sonando Tropicana, la más bacana, bacanísima.
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2: 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Buenos días, muchachos de Porquis. Allá Pinto, todo el equipo. Están escuchando Tropicana. Buenos días.

Dominicana. Bueno, vamos a ver dónde están los cumpleaños el día de hoy. Hoy es 28 de mayo del año 2026. Hoy es una fecha especial, cumpleaños mi mamita, claro que sí. Ella nos escucha por internet. Mamita hermosa, te amo mucho. Feliz cumpleaños.

feliz cumpleaños, Lorena Sandoval. Está de cumpleaños el día de hoy. Felicitaciones. Tropicana, buenos días. Para don Armando Garzón, que cumplió años el día de ayer. Felicitaciones. Aquí está saludándolo de nuevo. Un abrazo de buenos días. Felicitaciones. Feliz cumpleaños. Adrianita Balbuena, ¿qué dice mi Adrianita? Feliz cumpleaños. Le está saludando su hermana, que cumple muchos años más. Felicitaciones para ella, para Adrianita. Hoy cumpliendo un año más de vida. ¿Quién está cumpliendo años? Recuerden nuestro contacto. Ya se ha habilitado el 310-571-7500. Hola, Tropicana, buenos días, de cumpleaños, por favor, salúdeme a Dianita. Diana está de cumpleaños el día de hoy, ella es Diana Devia. Ah, bueno, está en Alvarado, Tolima, felicitaciones para ella. Hoy está celebrando los cumpleaños, en una presentación de la distribuidora de carnes, porque...

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1: Se me quedaba un saludito para Jamie Carolina, de parte del papá, de parte de la mamita, los hermanos, celebrando su cumpleaños. Jamie Carolina, felicitaciones, feliz cumpleaños.
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1: En las calles se dio la voz tropicana a las 11 de la mañana, 25 minutos. La voz tropicana es la voz de Ana María Borges. Anita, ¿cuál es la emisora más bacana?
3: Tropicana, la más bacana, bacanísima. 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
1: Es hora de programar la canción que más te gusta. 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Póngame.
0: Tropicana, la más bacana, póngame.
2: Hola, don Alex, buenas. Para felicitar a su mami que está de cumpleaños. Le escuché esta mañana. Sí, felicitaciones, señor. A su mamita. Que Dios le dé muchos, gracias, permisos para que cumpla muchos, sí, años más al lado de todos ustedes. Los felicito yo por tener esa mamá tan hermosa que es con ustedes, porque usted habla muy bien de su mamá.
0: Ah, no, la mejor.
2: Bueno, don Alex, deseándole a su madrecita un feliz cumpleaños.
0: Tan linda, doña Nur, muchas gracias, sí, señora. Mi mamita hermosa está de cumpleaños el día de hoy. Qué felicidad tenerla todavía con nosotros. Buenos días, Tropicana.
3: Don Alex, muy buenos días.
0: Buenos días.
3: Te escucho hoy, comparto Tropicana, la más bacana, desde Melgar, Tolima, en su piquetero y estadero Las Delicias de Sammy.
0: Sí, señor.
3: Fieles oyentes de Tropicana, la más bacana. Póngame, pero ver, póngame, Donales. Póngame, Amor y Control de Rubén Blades. Dios lo bendiga, Donales. Por acá lo seguimos esperando.
0: Listo.
3: Este y todos los fines de semana. Aquí en su piqueteadero y estadero Las Delicias en Melgar, Tolima. Cordialmente, listo, invitado, Donales.
0: Bueno,
3: un abrazo grande. Bendiciones, Donales.
0: Un abrazo. Dios se bendiga, querido don Sandro. Buenos días.

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1: En las calles hay una voz tropicana, la más bacana, bacanísima. Son las 11 de la mañana, 37 minutos. 11 de la mañana, 37. Escuchando Tropicana, la más bacana, bacanísima. Buenos días, Ana María Borges. Recomendaciones finales en la mañana de hoy.
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0: está sonando Tropicana, la más bacana. Póngame Tropicana, la más bacana. ¿Cuál es la canción que se va a programar? Déjeme saber. Hola, Tropicana, buenos días.
1: Don Ale, buenos días, bendiciones. Póngame Cali Ají.
0: Opa, por favor. Listo.
1: Gracias. No, Tropicana, la más bacana.
0: Con todo gusto, usted dice póngame, que Tropicana se la pone.

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7: Son las 12 del mediodía. 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

0: Bueno, estar escuchando Tropicana, la más bacana, bacanísima. 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
0: Pues es una canción presentada a nombre de Panty Jeans. En ese mediodía Tropicana, la más bacana, bacanesía. Ya viene la información. Es el mediodía Tropicana, son las 12:07 minutos.

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1: Bueno, muy bien, están escuchando Tropicana, la mamá que era bacanísima. Son las 12 del mediodía, 10 minutos. ¿Está pensando en qué hacer de almuerzo ahora o ya está haciendo? 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Son las 12 del mediodía, 10 minutos.
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1: Tropicana. Muy bien, están escuchando Tropicana, la mamá que era bacanísima. Son las 12 del mediodía con 21 minutos. 12, 11. Care 21, es que ya ni veo bien. Ahí, por favor, ponga más grande la letra si no la estoy viendo bien, por favor. 12 del mediodía, 11 minutos. 12, 11. Doña María Quiroga, un abrazo, doña María, buenas tardes.
4: Cana, yo soy ama de casa y quiero participar por el mercado de Surtiplaza.
1: Claro, con todo gusto. Ya viene la llamada ganadora de nuevo, porque hace rato hicimos llamada ganadora. Nada que nos contestaron.
5: Muy bueno ganarme ese mercado. ¿Listo? Y aquí mañana estoy de cumpleaños.
1: Ah, caramba. 60. Doña Elizabeth Barbosa, mañana está cumpliendo años, en nombre de Dios.
6: Primero, fue
1: por aquí nos han enviado doña Luz González la grabación de la madrugada. Por ahí escuchando Tropicana, la más bacana, bacanísima. Estamos en el mediodía, Tropicana, la más bacana. 12 del mediodía con 12 minutos. Escuchando Tropicana, un feliz cumpleaños. Dicen nuestros oyentes, para Mónica Sandoval, en la sintonía de Tropicana, la más bacana, bacanísima.
7: La mejor diva, buenos días, bendecidos días, Tropicana. Pero llámeme a mí, que ya estoy pendiente del teléfono, Tropicana. Yo quiero el mercado de Surtiplaza.

0: ya nos vamos de llamada ganadora.
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2: Atención, porque cayó el presunto autor material del asesinato del comerciante Carlos Naranjo en el norte del Tolima. Las autoridades dieron a conocer detalles preliminares debido a que se avanza en el proceso de judicialización e imputación de cargos. Con esta es la tercera captura que se da. El comandante de la Policía Metropolitana de Ibagué, el coronel Eider Alfonso López, entregó algunos detalles sobre la captura del presunto autor material del caso de homicidio del comerciante Carlos Andrés Naranjo, el cual se registró el 11 de abril pasado en su local ubicado en el centro de la ciudad. Las autoridades han resaltado que el proceso de investigación se ha venido dando por fases y estos resultados lo muestran al lograr tres capturas desde que se registró el homicidio hace poco más de un mes.
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2: Vamos al municipio del Espinal porque se realizó una multitudinaria velatón en el Espinal exigiendo justicia por el atroz crimen de la bebecita Mía Cataleya. Cientos de ciudadanos junto a la gobernadora del Tolima y las autoridades locales se concentraron en el atrio de la Catedral Nuestra Señora del Rosario para rechazar el fallecimiento de la menor de 6 mesecitos. En una noche cargada de tristeza e indignación, el atrio de la Catedral Nuestra Señora del Rosario en el Espinal se convirtió en el escenario de una masiva velatón en rechazo a la muerte de la bebé Mía Cataleña Ramírez. Cientos de espinalunos se unieron en oraciones y mensajes de solidaridad para expresar su dolor ante los vejámenes sufridos por la pequeñita de 6 meses. El acto contó con un fuerte respaldo institucional. Además, el alcalde de la localidad tomó la palabra y, en voz visiblemente afectada por la tragedia, se unió al clamor de los ciudadanos pidiendo justicia.
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2: Y atención, porque en Ibagué no tendremos restricción de parrillero en motocicleta por temas de elecciones. El secretario de Gobierno de Ibagué anunció que este fin de semana no se tendrá restricción de parrillero en moto. Esto por las elecciones presidenciales, no habrá restricción. De acuerdo con el funcionario, dicha medida no se contempló en los comités de seguimiento electoral, aunque fue enfático que se tendrán acompañamiento de autoridades de tránsito en puntos de alta aglomeración de votantes. No habrá restricción de parrillero en razón a la calificación de bajo riesgo que tiene Ibagué, pero vamos a tener acompañamiento en puntos estratégicos donde la gente pues acostumbra a dejar el automotor abandonado por parte de la Secretaría de Movilidad. Es lo que ha dicho el secretario de Gobierno.
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2: Las que son presentadas por el universo de la moda, 12 del mediodía, 15 minutos. El binomio de oro de América sonando en Tropicana.

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1: Bueno, una canción presentada a nombre de Panty Jeans que te da mucho más. Son las 12 del mediodía, 24 minutos.

0: Ese error es cosa de ayer.
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2: Y atención, porque caen 8 presuntos extorsionistas de las disidencias de las FARC en el departamento del Tolima y en Quindío. El operativo conjunto entre el Gaula y la policía y el ejército desarticuló una red que exigía hasta 50 millones de pesos a los comerciantes y a los agricultores. En una operación simultánea denominada Iván Díaz, las autoridades capturaron a 8 presuntos integrantes del Frente Ismael Díaz de las disidencias de las FARC, estructura bajo el mando de alias Calarcá. Las detenciones por orden judicial se ejecutaron en el sector céntrico de Armenia, Quindío, y también en 6 veredas del municipio de Dolores, Tolima. La investigación penal, que acumuló más de 1000 horas de seguimientos, análisis de video y labores de inteligencia, determinó que los capturados eran los responsables de coordinar las extorsiones en municipios como Dolores, Prado, Purificación, Alpujarra y Cunday. El grupo criminal exigía cuotas económicas que oscilaban entre los 20 y los 50 millones de pesos a sus víctimas. Mediante esta modalidad, la estructura armada ilegal habría recaudado cerca de 500 millones de pesos, dinero que era destinado al sostenimiento financiero y la compra de material de guerra para la organización disidente. Entre los detenidos se destaca alias Cachucho, quien fue señalado por las autoridades como el presunto jefe de finanzas de esta red criminal. Junto a él fueron judicializados los sujetos conocidos con los alias de Carmenulo, El Duende, El Flaco Paisa, Leo, John Bolas, Miguel Oveneno y Carlos Arepa. Durante las diligencias de allanamiento, los uniformados incautaron 3 revólveres calibre 38, 2 pistolas traumáticas, 20 teléfonos celulares, talonarios, panfletos alusivos a las disidencias de las FARC y agendas con información detallada sobre posibles objetivos de extorsión en esta región.

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1: Bueno, una canción presentada por Lady Juliana, artista de la Casa Tropicana. Se llama No Me Culpes, suena Tropicana.

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1: Bueno, ya son las 11, las 12, care, 11, 12 del mediodía, 37 minutos, 12:37. ¿Qué tal escuchar al cacique de la Junta en este mediodía, Tropicana?

muy bien, son las 12 del mediodía, 42 minutos. Atención, ese es un artista de la Casa Tropicana, Eddie Hernández, y nos va a acompañar, va a estar con nosotros, acompañando a Hernán Gómez, a José Mogollón, a Alan Ramírez, a Ilona, acompañando también a la banda Inmigrantes, a los Nuevos Latinos, Nia Castro, la Parranda Vallenata con Pillao Rodríguez, y estará este señor, Eddie Hernández, en vivo, con este tremendo éxito. Ustedes programan en Tropicana la mapa que era bacanísima. ¿Cuándo será? 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
2: Ha llegado William Cruz, mejor dicho, con un morralado de información deportiva, un costalado de información deportiva que tenemos muy, pero muy importante, además por temas de Mundial, además por temas de Deportes Tolima y mucho más. Hombre, William, bienvenido, muy buenas tardes.
3: Buenas tardes, Alex, un fuerte abrazo para usted, todos los oyentes de Tropicana, la más bacana. Comenzamos hablando, por supuesto, del Deportes Tolima, que ya sabemos consiguió su clasificación a los octavos de final de la Copa Libertadores, y mañana, mucha atención, que mañana será el sorteo, así que mañana ya sabremos el rival del Vinotinto y Oro en los octavos de final del torneo continental. Ayer, desafortunadamente, no le alcanzó a Independiente Santa Fe para meterse a esta instancia de la Libertadores, pasó a la Copa Sudamericana, y por ende, en resumen, el único equipo colombiano que avanzó a los octavos de final de Copa Libertadores se llama el Deportes Tolima. Así que, pues, muy bueno por el equipo de nuestra tierra, y esperando que haga unos buenos movimientos en cuanto a salida y llegada de jugadores para lo que va a ser el segundo semestre del año. El equipo sale a vacaciones mañana y tendrá unos 20 días más o menos precisamente de vacaciones para luego retornar y preparar todo lo que va a ser el segundo semestre del 2026. A propósito de Copa Libertadores, hoy tendremos juegos desde las 5 de la tarde, Cerro Porteño frente a Sporting Cristal, Palmeiras contra el Junior de Barranquilla. Recordemos que Junior ya quedó eliminado de la Libertadores. También jugarán 7:30 de la noche Boca Juniors frente a Universidad Católica de Chile y Cruzeiro de Brasil frente a Barcelona de Ecuador. También en la Copa Sudamericana estaremos atentos al juego de América de Cali, que recibe en su estadio a Macará de Ecuador, y también el juego América a las 7:30, también 7:30 Tigre de Argentina contra Alianza Atlético del Perú. Así que, mi estimado Alex, mañana sí estaremos ya hablando del rival del Deportes Tolima en Copa Libertadores, porque mañana será el sorteo en horas de la mañana.
2: Entonces, ese es el único equipo de Colombia que sigue vivo.
3: El único vivo en Copa Libertadores, el Vinotinto de Oro. Los demás, pare de contar.
2: Y el caso de Villa, que es tendencia, lo he visto en tendencia, porque no fue al Mundial finalmente, ¿no?
3: No, señor, no fue al Mundial, y es un jugador que, pues, da mucho de qué hablar, sobre todo en nuestro departamento, en nuestra ciudad, porque jugó en el Deportes Tolima. Se pensaba que iba a estar en la nómina del profe Lorenzo, al final se quedó por fuera Villa. El que sí entró fue Hamilton Campás, un chico que creció aquí en la ciudad de Ibagué, que debutó con el Deportes Tolima, que tiene mucho cariño por esta ciudad, por este equipo, y pues toda su familia prácticamente se encuentra aquí en la ciudad de Ibagué hace mucho tiempo. Y qué bueno por Hamilton Campás, un chico muy, pero muy especial, un chico que de verdad quiere mucho a esta tierra, y él sí hace parte entonces de la selección que va a jugar el campeonato del mundo.
2: Bueno, Willy, muchas gracias.
3: Un abrazo, mi estimado Alex, feliz tarde para usted y todos los oyentes de Tropicana, la más bacana.
2: Se va para Gana Gana, ¿no?
3: Voy para Gana Gana de una vez a pagar la planilla de salud,
2: señor. Ah, bueno, de una.
3: Por ahí creo que tengo el recibo del agua, de una vez lo pago en Gana Gana.
2: Pues ya saben que la información deportiva con William Cruz llega en una presentación de Gana Gana.
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1: Bueno, una canción presentada por el universo de la moda. Hora de recordar este tremendo clásico que viene con un sonido nuevo. Sebastián Campos. Esa carta a tu marido. Ay, mándale esa carta a tu marido. Es la 1:14.

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2: 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Ya son las. Ya es la 1:18 p.m. Recuerden ustedes las ruinas de la calle 19. Recuerden del.

0: incendio y las ruinas que dejó. Pues bueno, ya han anunciado que la próxima semana va a iniciarse la demolición de estas ruinas. Comerciantes de la zona esperan que los dueños del predio realicen dicho proceso y la administración pues dé un acompañamiento para poder quitar esa zona que se la tomaron prácticamente los habitantes en condición de calle. Tras 21 meses de haberse registrado el incendio de la calle 19 con carrera cuarta y quinta, las problemáticas siguen agudizándose en las ruinas que no han sido demolidas, lo que ha aumentado la presencia de habitantes de calle, inseguridad y consumo de estupefacientes en inmediaciones de la Plaza de la 21. Luis Albeiro Mora, representante de los comerciantes de la Plaza de la 21 de la ciudad de Ibagué, anunció que todo parece indicar que la próxima semana iniciará la demolición de estos predios que fueron declarados en ruina producto de la voraz conflagración. Hay unos compromisos entre la administración municipal y el propietario del predio, ya que frente al tema de habitantes de calle, allí se están apropiando personas con niños. Y se va a empezar a intervenir desde el lunes y se solicita el apoyo de las secretarías de las alcaldías, de la alcaldía. Asimismo, mostró su preocupación debido a que estas personas que allí se han instalado realizan quemas. Y esta semana hubo una situación que generó momentos de tensión, ya que se estaba saliendo de control, pero por fortuna se pudo controlar. Finalmente, espera que la administración brinde el apoyo y acompañamiento a los propietarios de los predios a demoler con el fin de quitar esta zona que se la tomaron los habitantes de calle prácticamente.
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0: ¿Ha sentido el calor de estos días, por lo menos en esta zona del departamento del Tolima? Pues mire, hay alerta naranja ya en el departamento del Tolima ante el riesgo inminente de las sequías por esta temporada climática. Pues el Consejo de Gestión del Riesgo aprobó la declaratoria de alerta naranja en el departamento del Tolima debido a la alta probabilidad de ocurrencia del fenómeno del Niño. Esta situación climática podría generar emergencias por altas temperaturas, como escasez de agua o incendios. La decisión se tomó en una sesión liderada por la gobernadora junto a alcaldías, organismos de socorros, entre otros. En la jornada se reportó que cerca de 15 municipios están en riesgo de incendios forestales. Ya se han presentado algunas contingencias en San Antonio, Tolima y en Venadillo, mientras que otras localidades están registrando en ese momento escasez de agua. Entre las medidas adoptadas se encuentra el fortalecimiento de los organismos de socorro, la revisión de los convenios con los cuerpos de bomberos y el seguimiento a las condiciones de salud pública.
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1: 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Es la 1:25, 1:25. 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

0: atención porque se requiere, se necesita trabajador operario para máquina plana, experto en buzo tipo polo. Si usted quiere aplicar esa oferta de trabajo, puede comunicarse al siguiente número telefónico, que es el 302-440-0304. El taller queda ubicado en el barrio Salado, para que lo tenga en cuenta, en el Salado. 302-440-0304.
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0: Atención porque se conocen las primeras pistas en el caso de la bebecita Mía Cataleya. Recordemos, una bebecita de 6 mesecitos de edad. Las autoridades revelaron nuevas pistas en el caso de la bebé Mía Cataleya, la bebé fallecida tras ingresar con graves lesiones a un hospital en el municipio del Espinal. La investigación por la muerte de la bebé Mía Cataleya, recordemos que tenía 6 meses de nacida y falleció justamente en las últimas horas, pues bueno, comenzaron a revelar las primeras líneas que siguen las autoridades para esclarecer el caso ocurrido en el municipio del Espinal. La menor ingresó inicialmente al Hospital San Rafael durante la tarde del martes, pero lo que pareció una consulta médica terminó encendiendo las alarmas del personal de salud debido a las lesiones que presentaba la bebecita, 6 meses de edad. Según se ha podido conocer, la mujer que llevó a la bebé al centro asistencial habría manifestado inicialmente que la niña tenía fiebre. Sin embargo, durante la valoración médica fueron detectados múltiples signos de violencia física y un presunto abuso sexual. La bebé, 6 mesecitos de vida tenía, presentaba fracturas y lesiones en diferentes partes del cuerpo, situación que obligó a su traslado urgente hacia una clínica más avanzada en la ciudad de Ibagué, donde finalmente falleció horas después. Uno de los elementos que ahora hace parte de la investigación tiene relación con la condición en la que se encontraba la mamá de la menor al momento del ingreso al hospital. De acuerdo con información preliminar, la mujer habría estado aparentemente bajo efectos de sustancias psicoactivas cuando llegaron los médicos y las autoridades. Las indagaciones también avanzan sobre un hombre conocido con el alias del Flaco, quien habría convivido recientemente con la mamá de la bebecita y cuyo paradero ahora es considerado clave dentro del proceso investigativo. Al parecer, la mujer se habría trasladado hace pocas semanas desde la vivienda de familiares hacia otro lugar donde residía supuestamente con este sujeto, situación que ahora está siendo revisada por unidades judiciales y de infancia. Mientras tanto, la SIJÍN y la Fiscalía continúan realizando entrevistas a familiares y personas cercanas para reconstruir los últimos movimientos alrededor de la menor antes de su ingreso al hospital. El caso ha generado indignación en todo el país y también, por supuesto, en el municipio del Espinal y en Ibagué, donde continúan las exigencias de justicia mientras las autoridades mantienen activa una recompensa para quienes entreguen información que permita identificar a los responsables de este macabro hecho.
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0: De hoy en 8 días nos vamos a encontrar el otro jueves a las 4 de la tarde. En Aqua Power Center vamos a darle la bienvenida al festival con tremendo concierto. Estará Hernán Gómez, José Mogollón, Alan Ramírez y Lona. También estará la presentación de Eddie Hernández, los 9 latinos. Una tremenda parranda vallenata que nos hará gozar con Pillao Rodríguez. Y por supuesto, también estará en vivo con toda la banda, justamente la banda Emigrantes, que nos traerá esta canción en vivo de hoy en 8 días en Aqua

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1: Con el pasaje comercial de la moda Panty Jeans, es momento de presentarles a Magic Juan, lo nuevo de este artista, con la firma de Tropicana. La más bacana, son las 2 de la tarde, 4 minutos. 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
2: 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Son las 2 de la tarde, 7 minutos en tu Tropicana. Muy buenas tardes, buenas tardes, buenas tardes. A la gente bonita que se va conectando esa hora con Tropicana, la más bacana, bacanísima. En esas tardes bacanas, bienvenidísimos con lo mejor de la programación musical de Tropicana, la más bacana, bacanísima. Buenas tardes a don Jorge Prado, que me levanta la manito esta hora. Qué gusto acompañarte. Saludos para Luis Alfredo Gutiérrez, que está allí en sintonía escuchando Tropicana. Para Nubia Góngora, hola, hola, buenas tardes. Para William Molano, Fernando Fernández también en sintonía, para Doña Nur escuchando Tropicana, Adriana también está por allí, escuchando Tropicana, la más bacana. Son las 2 de la tarde, 8 minutos, en Tropicana 2-8, les tengo excelentes noticias porque hoy vamos a hacer llamada ganadora. Estamos entregando nada más y nada menos que el canasto de mercado, mercado de plaza. Para los oyentes que se registren ya mismo al 310-571-7500, voy a estar entregando el mercado completo, el mercado para que usted pueda desentenderse del mercado de este próximo mes de junio sin merca mensual, pero si es el caso quincenal, para que se desentienda del mercado de esta quincena, mercado de plaza. Los que nos escuchan a esta hora en Tropicana, la más bacana, es momento de que se registren dejándonos nota de voz con datos personales, 310-571-7500, eso sí. Los datos personales tienen que dejarlos por escrito. Nos dejan una nota de voz en donde me digan: yo escucho Tropicana y con Surti Plaza me quiero ganar el mercado de plaza. Y quedan participando. Venimos en esta tarde con llamada ganadora, así que tiene que estar pendiente del teléfono todo el tiempo, porque cuando ese teléfono suene, el santo y seña para ganar con Tropicana, la más bacana, no es otro.
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2: Yo escucho Tropicana, la más bacana, así, así, no es nada de hola, ni de aló, ni qué más, ni hola, no, no, no, no. Yo escucho Tropicana, la más bacana, y así se va a llevar el mercado con Tropicana, la más bacana y Surtiplaza. Facilísimo, facilísimo, es momento de registrarse, 310-571-7500 con Tropicana, la más bacana.
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1: Estás escuchando Tropicana, la más bacana, bacanísima. Momento de presentarles un doble popular en Tropicana. Aquí está el gran Jason Jiménez. La canción se llama Vete, ya viene Pipe Trujillo. 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
5: Es momento de presentarles un éxito a nombre del universo de la moda para que te digan qué bien te ves. Está Guayacán Orquesta, que presenta esta canción sota. Se llama Carro de Fuego, la hace Guayacán. 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
2: Estás escuchando las tardes bacanas en Tropicana, la más bacana, bacanísima. Son las 2 de la tarde y 28 minutos. Saludos por allá quienes se van conectando con Tropicana, la más bacana. En esa tarde yo escucho, veo y comparto Tropicana. Hola, hola, Patricia Reyes por allí desde el barrio Las Ferias, querida Pati. Hola.
3: Yo escucho Tropicana, la más bacana, para participar en el mercado de Surtiplaza. Porfa, me lo quiero ganar.
2: Listo, bendiciones. Recuerden que ya vengo con llamada ganadora. Pilas, pues, santo y seña.
4: Yo escucho Tropicana, Tropicana, la más bacana. Bacanísima. Yo quiero ganarme el mercado de Surtiplaza. Para que me registre, Anita, me haga el favor. Tropijar, sintonizado aquí en el barrio Restrepo. Full sintonía. Mi número de celular es 302-757-0541. Fiel oyente, Tropijairo. Dios me los bendiga a toda la mesa de Tropicana, Tropicana, la más bacana. Ya le envío mis datos. Dios me los bendiga a todos.
2: Bendiciones, bendiciones para ti, Tropijairo. Ya venimos a entregar ese mercado de plaza con Surtiplaza, Tropicana, la más bacana. Don Jair Eduardo Rincón en sintonía en el bosque. Hola.
5: Tropicana, la más bacana. Quiero,
2: hola.
5: Quiero ganar el mercado. Todo de Surtiplaza y Tropicana, la más bacana.
2: Bacanísima, ni más faltaba. Ya lo dejo registrado. Norma, querida, hola, hola, ¿qué tal? Buenas tardes.
6: Yo escucho Tropicana y con Surtiplaza quiero ganarme el mercado de plaza. Tropicana, la más bacana.
2: Se saben cuál es el requisito principal, ¿no? Ya cumplimos el primer paso. El siguiente es que cuando suene ese teléfono, a la hora de que llegue la llamada ganadora, el santo y seña es: yo escucho Tropicana, la más bacana. Yo escucho Tropicana.

0: 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Son las 2 de la tarde, 33 minutos, 2:33. 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
0: 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La canción se llama Naturalita. Son las 2 de la tarde, 33 minutos en tu Tropicana.
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1: Estás escuchando las tardes bacanas en Tropicana, la más bacana. Son las 2 de la tarde, 40 minutos. Querido Francisco Murillo, qué gusto saludarte a esta hora de la tarde. Hola, hola, hola, ¿qué se dice? Buenas tardes.
2: 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Aquí escuchándolo siempre en full sintonía de la más bacana, Tropicana.
1: Bendiciones para ti, corazón, con mucho gusto. Ya te dejo registrado. Estamos entregando Mercado de Plaza con Supermercado Surtiplaza y Tropicana. Buenos días, buenas tardes. Sí. Hola. Bueno, por ahí, doña Esneda, no se le escucha mucho la nota de voz. Bendiciones para usted. Buenos días, buenas tardes. Aquí a Patricia Reyes, ya le escuchamos por aquí el audio. Doña Ángela Inés, también en sintonía. Angelita, querida, ¿cómo estás?
3: Hola, Tropicana, buenas,
1: buenas
3: tardes.
1: Buenas tardes, mi reina, ¿qué ha pasado?
3: Para participar en el mercado
1: de Juan, de una. Listo, corazoncito, con mucho gusto, con mucho gusto.
3: Y quiero mi mercado de Surtiplaza.
1: En el barrio Nuevo Convey me está doña Ángela, bendiciones. Saludo a John Jairo también, que está por allí. Para participar tienes que dejar nota de voz, querido John Jairo. Hernando, buenas tardes. Hola, Tropicana.
4: Hola, Tropicana, la más bacana.
1: Bacanísima,
4: quiero
1: hola.
4: El mercado de Surtiplaza.
1: Listo, listo, listo. Tropicana, la más bacana. Hola, Tropi, buenas tardes.
5: Yo escucho Tropicana, quiero mi mercado de la plaza de Surtiplaza.
1: Eso, de Surtiplaza, mercado de plaza. Estamos entregando mercado de plaza entre los oyentes que se registran en esta tarde. Tropicana, hola.
6: Sí, muy buenas tardes. Yo escucho Tropicana y quiero ganarme el mercado con Surtiplaza. Muchas gracias. Dios me lo bendiga.
1: Bendiciones para ti. Son las 2 de la tarde, 41 minutos. Querido Jorge, también por allí en sintonía. Yo escucho Tropicana, la más bacana, bacanísima.
7: Hola,
1: buenas tardes.
7: Buenas tardes.
1: Sí, ¿cómo estás?
7: Aquí pegadito, acá en el taller, trabajando.
1: Eso, qué bendición.
7: Con Tropicana, la mejor. Tropicana, la más bacana,
1: bacanísima.
7: Un saludo y bienvenida, que sé que nos va a alegrar esta hermosa tarde de jueves.
1: Ah, qué bendición. Bendiciones para ti en el taller escuchando Tropicana. En este jueves yo escucho, veo y comparto Tropicana.

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2: Estás escuchando las tardes bacanas en Tropicana, la más bacana, bacanísima. Son las 3 de la tarde, 10 minutos en Tropicana, 3 de la tarde, 10 minutos. Una feliz tarde a quienes van conectándose hasta ahora con Tropicana, la más bacana, a través de los 106.3. Recuerden que estamos entregando hoy nada más y nada menos que Mercado de Plaza con Supermercado Surtiplaza. Tropicana, hola, hola.
3: Hola, Tropicana, ¿qué tal? Buenas tardes.
2: Buenas tardes, Anita, ¿cómo estás, corazón, póngame, señor? Dímelo.
3: Escuchemos Siempre, Siempre, de Miguel Moly.
2: Uy, sí, canción sota.
3: Reportándose en popular Petete del sector de Posoncho en el
2: Petete. Espinal. Hola, hola, ¿cómo vas, corazón? Tropicana, la más bacana, hola.
4: Buenas tardes, quiero participar en el mercado con Surtiplaza.
2: Listo, mi reina, pilas, porque ya viene la llamada ganadora. Si usted se ha registrado, tiene que estar muy atento con el santo y seña. Yo escucho Tropicana, la más bacana. Tropi, buenas tardes.
5: Yo escucho Tropicana, la más bacana.
2: Bacanísima, hola.
5: Quiero el mercado de Plaza, Surtiplaza. Aguacate, papa, cebolla, tomate.
2: Listo,
5: patilla. Espero la llamada ganadora.
2: Bendiciones, corazoncito, pendiente de la llamada ganadora, claro que sí. El santo y seña para ganar. Yo escucho Tropicana, querido Leymar. Buenas tardes.
6: Hola, Anita, ¿cómo vas?
2: ¿Cómo
6: Bienvenida,
2: vas,
6: buenas tardes. Un abrazo fuerte. Tú sabes que te quiero mucho.
2: Ay, qué bonito.
6: Tropicana, Tropicana.
2: Te queremos
6: la más
2: mucho
6: bacana,
2: también.
6: Bacanísima.
2: Bacanísima.
6: De la más bacana.
2: Eso.
6: De Ibagué, el centro del país. Tropicana.
2: Bendiciones para ti. Ya son las 3 de la tarde, 12 minutos en Tropicana, la más bacana, 3 de la tarde, 12 minutos. Un saludo a quien se va conectando esta hora con nosotros a través de los 106.3. Quienes nos escuchen a través de www.tropicanafm.com. Bendiciones. Y recuerden que pueden descargar también la aplicación en Play Store, en App Store. Por allí los escucho. Por allí nos dejan su nota de voz al 310-571-7500. Momento de presentarles una canción de la composición del gran Israel Romero. Me encanta esta canción, se llama ¿Cómo expresar lo que siento? Canta el maravilloso Yanka, Giancarlo Centeno. En esas tardes bacanas, yo escucho Tropicana.

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1: Con el gran Víctor Manuel, el sonero de la juventud, es momento de presentarles este éxito a nombre de surtidora Panty Jeans, pasaje comercial de la moda. Son las 3 de la tarde, 20 minutos, porque si es salsa, es Tropicana.

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1: ¿Qué tal suena eso a esta hora con Tropicana, la más bacana, bacanísima, maravilloso? 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

Eso suena sabroso, ¿se imaginan eso? 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Además, entremos nuestra cuota romántica a cuenta de la gran Ilona.

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1: Presentamos un éxito a esa hora en el universo de la moda, con el universo de la moda que hace calibre 50. Me encanta, se llama Te Amo. Son las 3 de la tarde, 38 minutos. 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
24: Son las 4 de la tarde. 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
2: Estás escuchando Tropicana, la más bacana, bacanísima en estas tardes bacanas. Yo escucho, veo y comparto Tropicana. Les cuento, nos vamos de llamada ganadora en minutos porque voy a estar entregando el mercado de plaza con Surtiplaza. Si usted se registró durante esa tarde con Tropicana, la más bacana, pilas, pilas, porque ya venimos con llamada ganadora en esa tarde con Tropicana, la más bacana. ¿Qué tienen que hacer? Dejarnos su nota de voz al 310-571-7500. Datos personales como nombre, barrio, teléfono y listo. Eso es supremamente importante. 310-571-7500. Nos dejan ahí su notica de voz, como es el caso a esa hora de Sebastián, que está por allí, de Mayerly, en sintonía también escuchando Tropicana, la más bacana. ¿Qué tal?

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4: Listo, mi reina, pilas y pendiente de la llamada ganadora con Tropicana, la más bacana, bacanísima, porque hoy entregamos Mercado de Plaza con Surtiplaza y Tropicana.
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1: 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La canción se llama Conteo Regresivo, son las 4 de la tarde, 25 minutos. 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
2: Ha llegado el momento de ganar con Tropicana, la más bacana, bacanísima. Voy a estar entregando nada más y nada menos que el canasto de mercado de plaza con supermercado Surtiplaza y Tropicana, la más bacana, bacanísima. Voy a dar una última ronda, últimos mensajes antes de irme con llamada ganadora en Tropicana, la más bacana. Pilas, pilas, Tropicana, hola, buenas
3: hola,
2: tardes.
3: Hola, Tropicana, muy buenas tardes. Tropicana,
2: Lili, ¿cómo vas?
3: Para participar en el mercado con Surtiplaza Tropicana, mi nombre es Liliana, el barrio Tolima Grande.
2: Listo,
3: gracias,
2: mi reina. De una, ya pilas, pilas con el santo y seña. Tropicana, buenas tardes, hola.
4: Buenas tardes, señores Tropicana.
2: Buenas tardes, corazón,
4: quisiera
2: ¿cómo vas?
4: Quisiera pedirles una señora colaboración para solicitar un medicamento para mi nieto. No sé cómo comunicarme con ustedes.
2: Ah, bueno, listo. Déjanos ahí el nombre del medicamento y ya lo publicamos aquí a través de Tropicana, la más bacana, por si alguien tal vez tiene conocimiento o la opción tal vez de podernos solventar con esa situación. Marelvis, ¿qué tal? Hola, buenas tardes.
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2: Bacanísima. Últimos mensajes. Vamos a ver quiénes están en sintonía. Que me levanten la manito los que están ahí en sintonía escuchando Tropicana, la más bacana, que ya se registraron. Manito arriba. Hola, Tropicana.
6: Mi arequipito de Oyama, muy buenas tardes.
2: Hola, buenas tardes.
6: Que se escuche Tropicana, la más bacana. Yo quiero ganarme el mercado de Surtiplaza y Tropicana.
2: Sí, la más
6: Tropicana,
2: bacana.
6: 106.3.
2: Bendiciones.
6: Excelente emisora. Y póngame, mi pequeña Natalie.
2: Listo, el santo y seña. No hay un santo y seña distinto. No cambiamos el santo y seña. El santo y seña es yo escucho Tropicana.
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2: Si el teléfono le suena y usted me dice aló, mire, perdió. Si el teléfono suena y usted me dice hola, perdió. Si el teléfono me suena y usted dice sí, perdió. Nada, solamente el santo y seña es yo escucho Tropicana, la más bacana. Facilísimo, facilísimo. Hola, por acá está Francisco Murillo en sintonía escuchando Tropicana. Ya, Francis está ahí, juicioso. Me gusta, me gusta. Son las 4:31, es momento de presentarles un éxito hasta ahora con Tropicana, la más bacana, bacanísima. Eso lo hace Luis Terlavoz. Ya venimos con esa llamada ganadora a través de Tropicana. Pila, santo y seña, yo escucho Tropicana.

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1: 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En esa tarde yo escucho, veo y comparto Tropicana, está cerquita al festival. ¡Ya estamos!

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0: Ha llegado el momento de ganar en Tropicana, la más bacana, bacanísima. Son las 4 de la tarde, 41 minutos. ¿Preparados o no preparados? Preparados, espero que sí. Voy a hacer llamada ganadora, voy a pedirle a nuestro sistema de inteligencia artificial, Karinita, que es nuestra IA desde hace mucho tiempo, que seleccione un oyente. A todos los que se registraron, que han estado por allí pendientes, que se registraron en esa tarde con Tropicana, la más bacana, pilas, pilas con el santo y seña. Yo escucho Tropicana, la más bacana, no aceptamos nada más. Yo escucho Tropicana, la más bacana. A ver, vamos a pedirle a nuestro sistema de inteligencia artificial que nos regale un dato a esta hora. A ver, a ver, a ver, a ver, a ver, a ver. Correcto, vamos a verificar. A ver, a ver, a ver, a ver. Nos dejaron nombre, ok, por aquí. Nota de voz. Perfecto, datos personales completos. Listo. Ha llegado el momento. Es momento de irnos a esta hora en Tropicana, la más bacana, con llamada ganadora.
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0: Llamada ganadora en proceso con Tropicana, la más bacana, bacanísima. Pilas con el santo y seña. Yo escucho Tropicana, la más bacana. Yo escucho Tropicana, la más bacana. Nos vamos a marcar en Tropicana.

0: ¿Cómo?
1: Yo escucho Tropicana más bacana. Yo escucho Tropicana la más bacana.
0: ¡Eso es correcto! Yo sí decía, pero es que, ¿por qué no escucho? ¿Con qué tengo el gusto? Buenas tardes.
1: Con Noralba Salinas, de Altos de Calambé.
0: Noralba, mi corazón, ¿cómo estás? ¿Cómo te ha ido?
1: Bien, gracias a Dios.
0: Ah, bueno, ahí, qué alegría.
1: En sintonía
0: de Tropicana, la más bacana. ¿Estás en dónde, sí, me
1: claro,
0: dices?
1: Claro, sí, Altos de Calambé.
0: Altos de Calambé. Cuéntame, querida Nora, entonces, ¿cómo estamos de mercado en la casita? ¿Cómo está la nevera?
1: Tropicana. Un poquito peladita, pero bien.
0: Ahí le falta potencia. Listo. Nora, déjame decirte, déjame darte la buena noticia que Tropicana, la más bacana, y Supermercado Surti Plaza te entregan el mercado de plaza ahora. ¿Cómo te sientes? ¿Contenta? ¿Contenta?
1: Claro.
0: Mi reina. Señora.
1: Claro, imagínese, desde por la mañana mi hija también la sintoniza.
0: ¿Sí?
1: Y anotando. Y esta mañana que tanta gente que anotó y llamaron a más de 3 personas y nada.
0: Y no, ay, es que nos entristecen a veces, sí. Pero tú estabas en la juega, Nora.
1: Sí, claro.
0: En la juega.
1: Claro, yo me voy a trabajar y me llevo el rayecito ahí en el trabajo y ahí voy escuchando.
0: Ay, qué maravilla, mi reina, no me cuelgues, ya te tomo los datos por interno. ¿Cuál es la emisora más bacana, Nora?
1: Tropicana, la más bacana.
0: Bacanísima.
1: Y la que ayuda a los animales. Y bacanísima y la que ayuda a los animalitos también.

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1: 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Son las 4 de la tarde, 48 minutos en Tropicana, 4:48.
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10: 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Son las...
11: Son las 5 de la tarde. 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
1: 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Son las 5 de la tarde, 14 minutos. Les contamos a esta hora en Tropicana las noticias más importantes de este día, hoy jueves 28 de mayo del 2026. Les contamos que el Consejo Superior eligió a John Jairo Méndez como nuevo rector de la Universidad del Tolima. El nuevo rector fue elegido por 6 de los 9 integrantes del Consejo Superior. El gobierno nacional se abstuvo de votar. Son las 5:14 en Tropicana. Les contamos además que advierten que lluvias en la parte alta de Ibagué podrían ocasionar cortes de agua en algunos barrios. En las últimas horas han advertido que las precipitaciones han generado acumulación de sedimentos en las rejillas de captación y desarenadores de la planta de tratamiento, disminuyendo la capacidad de ingreso de agua cruda. Las lluvias se han registrado en sectores como Quebrada Seca, Villa Restrepo y Las Perlas del Cañón del Conveima, provocando arrastre de material pétreo, arenas y lodo hacia la boca Toma Conveima. No habrá restricción de parrillero en moto para las elecciones presidenciales en la ciudad de Ibagué. Les contamos que hablamos con el secretario de gobierno, que reveló que por la calificación de la ciudad no se tendrá prohibición de parrillero moto, pero lo que sí se manejará es un control en puntos estratégicos de la ciudad para evitar que se dejen abandonados los vehículos en los puestos de votación. Hay que decir que se tiene un amplio dispositivo de acompañamiento liderado

0: fotocopia de la cédula, check. Formulario firmado, listo.
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4: Iván Aranda, por el escándalo de presunta corrupción en el contrato alimentación del CAPA. La audiencia se realizará el próximo lunes 1 de junio ante el juzgado sexto municipal con función de control de garantías de Ibagué dentro de la investigación liderada contra la administración pública. La mandataria deberá responder por los delitos de peculado por apropiación, interés indebido en la celebración de contratos y contratos sin cumplimiento de requisitos legales.
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4: En un momento les contamos que Tolima está en alerta porque pacientes con cáncer de pulmón esperan meses para recibir tratamiento. Hablamos, de hecho, con la Liga contra el Cáncer Zonal Tolima, que ha advertido sobre el crítico panorama que enfrentan los pacientes con cáncer de pulmón en el departamento. Les contaremos también que el secretario de Movilidad ha anunciado operativos contra vehículos bullosos en la ciudad. El secretario aseguró que continuarán los controles en distintos sectores contra motos y carros modificados. Además, han denunciado presunto trato desigual en ingreso al Parque Deportivo de Ibagué. Noticias de las que venimos a hablar en minutos a través de Tropicana, la más bacana. Recuerden que tienen disponible nuestra línea telefónica 310-571-7500.
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0: esta hora Tropicana informa, son las 5 de la tarde, 42 minutos en Tropicana, la más bacana. Les contamos que el secretario de Movilidad ha anunciado más operativos contra vehículos bullosos en la ciudad de Ibagué, tal cual como lo escuchan. El nuevo secretario de Movilidad de Ibagué anunció que la alcaldía mantendrá los operativos contra vehículos y motocicletas bullosas en diferentes puntos de la ciudad como parte de las acciones para combatir la contaminación auditiva y hacer cumplir las normas de tránsito. Según explicó el funcionario, los controles seguirán enfocados en identificar vehículos modificados que generen exceso de ruido y afecten la tranquilidad de los ibaguereños, especialmente durante las noches y madrugadas. Recuerden que hay una ley aprobada recientemente a nivel nacional sobre el ruido de vehículos y ha indicado que aún se encuentra pendiente la reglamentación por parte de los ministerios correspondientes para definir los mecanismos técnicos de medición. Mientras se establece oficialmente ese procedimiento, la Secretaría de Movilidad aseguró que continuará sancionando a los vehículos que presenten modificaciones no permitidas, especialmente en sistemas de escape. La Administración Municipal reiteró que estos operativos buscan responder a las constantes quejas ciudadanas relacionadas con motocicletas y carros que generan altos niveles de ruido en diferentes sectores de la ciudad de Ibagué.
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0: Les contamos que han declarado alerta naranja en el Tolima ante la alta probabilidad del fenómeno del Niño. El Consejo Departamental de Gestión del Riesgo aprobó la declaratoria de alerta naranja en el Tolima ante la alta probabilidad de ocurrencia del fenómeno del Niño, que podría generar altas temperaturas, incendios forestales, desabastecimiento de agua y afectaciones al sector agropecuario. La decisión fue tomada en una sesión liderada por la gobernadora del Tolima, Adriana Magali Matiz. Por eso allí se analizaron también las afectaciones del sector agrícola de municipios como Valle San Juan y San Luis, donde productores han reportado pérdidas por las altas temperaturas. Por eso, frente a esto, se anunció que van a evaluar estrategias de apoyo para mitigar el impacto económico en las comunidades afectadas. Son las 5 de la tarde, 44 minutos. 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
1: Con el pasaje comercial de la moda Panty Jeans, aquí están los Betos en este clásico del vallenato. Me encanta, se llama La Gemela. Son las 5 de la tarde, 48 minutos. 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

0: Son las 6 de la tarde. 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
1: No, muy bien, está sonando Tropicana, la más vaquera bacanísima, con las buenas tardes a los oyentes que van llegando a la sintonía de Tropicana, la más bacana. Muy buenas tardes en la buseta, en el colectivo, en el taxi, están escuchando Tropicana.
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1: Era una presentación de Panty Jeans que te da mucho más. Son las 6 de la tarde, 6 minutos, 6 de la tarde, 6. Una canción de Vico, sí, que es por allá por 1990. Empieza con Josie Esteban y la Patrulla 15. Amigo. Bueno, el álbum ha tenido varias ediciones. También el 94 salió reeditado. Está buenísima esta canción para recordar iniciando los 90 con Vico, sí. Y Josie Esteban y la Patrulla 15. Se llama Blanca. Son las 6 de la tarde, 7 minutos. Suena.

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2: Aquí estamos en la programación de Tropicana, la más bacana, bacanísima. Buenas tardes, don Jorge Prado. Ahí en la sintonía de Tropicana, la más bacana, bacanísima. Un abrazo, querido Jorge, como siempre, llevándonos en su radio, escuchando Tropicana, la más bacana, bacanísima. Tremenda presentación, tremendo concierto, tremendo show que tendremos de hoy en 8 días. Les voy a dejar escuchar un poquito lo que vamos a tener para que se vayan animando y nos vamos a encontrar a las 4 de la tarde de hoy en 8 días. ¿Qué vamos a tener? Vamos a tener en vivo a este señor.
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2: Hernán Gómez, artista de la Casa Tropicana, la más bacana en vivo.

0: Bueno, y para la gente que le gusta la buena música de Ilona, vamos a recordarla con esa canción. Estará con nosotros en vivo también.
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0: La presentación será de Hernán Gómez, de Ilona, José Mogollón, Alan Ramírez, la banda Migrantes, Eddie Hernández, Los Nueve Latinos, tremenda parranda vallenata que tendremos con Pillao Rodríguez, Mía Castro, va a estar muy bueno, no se lo pueden perder. ¿Cuándo va a ser? De hoy en 8 días, en Aqua Power Center.
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0: Allá el grupo de los Vargas en Girardot, que están escuchando Tropicana, buenas tardes. Estamos transmitiendo desde la ciudad de Ibagué. Hoy la emisora que estás escuchando se llama Tropicana, la más bacana, bacanísima.

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1: El doble popular en Tropicana, la popa que era con artista de concierto Tropicana. Estará con nosotros José Mogollón de hoy en 8 días en Aqua Power Center. Estará con nosotros José Mogollón con ese tremendo éxito también que se llama Amor a la Buena.

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0: Atención, están escuchando Tropicana, la música era bacanísima. Mientras están en la buseta, en el colectivo, van en el taxi, en su vehículo particular, Tropicana informa. El Consejo de Estado le ordenó al presidente Gustavo Petro abstenerse de difundir propaganda electoral. A escasos días de la primera vuelta electoral, la sección quinta del Consejo de Estado le ordenó al primer mandatario abstenerse de difundir propaganda electoral. El Consejo de Estado así se lo ordenó con las restricciones establecidas en la Ley de Garantías Electorales al presidente de Colombia, tras considerar que incurrió en difusión de propaganda política desde su condición de servidor público. El alto tribunal señaló que el presidente Gustavo Petro, en algunas intervenciones públicas y mensajes divulgados a través de sus plataformas digitales, promovió contenidos a favor de un partido político, conducta que está prohibido para los funcionarios públicos durante periodos electorales. Según el fallo, el presidente de Colombia utilizó publicaciones y escenarios públicos para emitir mensajes con contenido político electoral, y por eso el alto tribunal ordenó al presidente abstenerse en adelante de difundir esta propaganda a favor o en contra de partidos, movimientos o agrupaciones políticas mediante publicaciones oficiales, estaciones de televisión y radio estatales o imprenta pública. Dice lo siguiente: debe observarse que, aun cuando el procurador hace alusión a su misión preventiva y disciplinaria, el contenido de su pronunciamiento es un efecto meramente preventivo y en ella la misión disciplinaria no está siendo desarrollada, es lo que señala el tribunal. Tras ese pronunciamiento, el Consejo de Estado le está pidiendo también a la Procuraduría vigilar el cumplimiento de la sentencia en ejercicio de las funciones constitucionales de control disciplinario al presidente de Colombia, Gustavo Petro.

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1: Corría el año de 1990 cuando se lanza este álbum donde venía incluida la canción Bachata Rosa de Juan Luis Guerra. Pero fue en el 91 cuando, mejor dicho, estalló por toda Sudamérica, una de las canciones más escuchadas en España para ese año.

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2: En un momento venimos a contarles a través de Tropicana, la más vaquera vaquerísima, que el Ejército Nacional destruyó artefactos explosivos del ELN en la vía Medellín-Costa Caribe. Mientras se realizaban las tareas, fue necesario el cierre preventivo de ese corredor vial. Y venimos a contarles la historia también de un caso de una mujer que está pidiendo el suicidio médicamente asistido porque tiene un trastorno de depresión. ¿Cuál es la historia de Catalina Giraldo? Venimos a contarles en Tropicana.

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1: Bueno, muy bien. Ahora son las 6 de la tarde, 52 minutos. Es hora de dejar su reporte de movilidad. ¿Dónde se encuentra usted escuchando Tropicana, la más bacana, bacanísima? Porque nos reportan en la ruta. Ruta que va hacia el sector del Salado, en la sintonía de Tropicana, la más bacana, bacanísima. Don William Molano, ¿qué dice Don William? A toda la gente del gremio de las farmacias, en las droguerías, así como Don William y todos los amigos que están escuchando la emisora más bacana que se llama Tropicana.

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